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1: Santidad y sexualidad es el título de la plática que compartiré con ustedes y que inicio con el siguiente principio. La sexualidad de los jóvenes cristianos nunca debe ser guiada por sus ideas o pasiones, pues éstas son influenciadas por su pecaminosidad. Una de las principales características de su vida sexual siempre debe ser la santidad que resulta de su amor por Dios y su alta moralidad. El cristianismo no solo ha afirmado el principio de la monogamia, condenando decididamente la poligamia, no solo introdujo armonía a las relaciones entre el hombre y la mujer al ennoblecer esta relación basada en el amor y la fidelidad para toda la vida, sino que además elevó la idea de virginidad, la idea de abstinencia voluntaria y la meta de tener una relación para toda la vida. El cristianismo, a diferencia de las ideas liberales, enseña que fuera de la familia, la persona no debe tener relaciones sexuales. Aunque experimentemos deseo de tener relaciones sexuales fuera de la familia, fuera del matrimonio, esta pasión debe ser controlada. Sin duda, no es una tarea difícil para la juventud vivir en este mundo en que existe un culto al sexo. No es difícil que ellos vivan siguiendo sus pasiones, porque eso es lo que el mundo alimenta. Pero es muy difícil permanecer como personas íntegras en medio de tanta corrupción. El mundo, como hemos visto, tiene un sistema de pensamiento no solo diferente a los principios del reino de Dios, sino también antagónico. El mundo odia la verdad.

0: el desarrollo normal de la vida humana. Para el mundo sin la verdad del Evangelio, los gustos y deseos, así como las pasiones humanas, deben ser satisfechas por cada persona como quiere, donde quiere, cuando quiere, de la forma que quiere. Para los cristianos.
1: Pastor, hermano Tomás Darío Salam, de Iglesia Evangelio Completo, de Tamarindo 1. Démosle un aplauso de bienvenida a nuestros hermanos. Pónganse de pie, hermanos. Vamos a conocerles a los hermanos de Tamarindo 1. Que hicieron el viaje hasta este lugar. Dios les bendiga, mis hermanos. Bienvenidos, bienvenidos a esta hora de la tarde. Pueden sentarse, hermanos. También queremos darle la bienvenida a nuestros hermanos, a nuestro hermano Pastor Minsraín Che y a la Iglesia Emanuel de Colonia Nueva Jerusalén. ¿Dónde están nuestros hermanos? También démosles un aplauso de bienvenida esta tarde. Póngase de pie, hermanos, para que los hermanos los conozcan. Y ahí están también algunos servidores de la Iglesia Emanuel de Colonia Nueva Jerusalén. También tenemos con nosotros a nuestros hermanos pastores, hermano Rigoberto Rosales, de Iglesia Santidad, Ebenezer, de Tierra Blanca, Sayaché. Dios les bendiga, mis hermanos. ¿Dónde están nuestros hermanos? Póngase de pie, mis hermanos. Dios les bendiga, allá atrásito están nuestros hermanos. Dios les bendiga, mis hermanos. Largo viaje también para acá, pero qué bendición de parte del Señor poder tenerlos aquí con nosotros. También queremos darle la bienvenida a nuestra hermana pastora Surizaday de Iglesia Príncipe de Paz de Colonia Nueva Jerusalén. ¿Dónde están nuestros hermanos? Pónganse de pie, hermanos. Bienvenidos a esta preciosa hora de la tarde. Qué bendición tenerlos aquí con nosotros. Gracias al Señor porque Dios ha obrado en cada uno de nuestros hermanos. También queremos darle la bienvenida a nuestro hermano pastor de Iglesia Manuel de Barrio El Porvenir, hermano pastor Alberto Chug, y a toda la congregación. Dios les bendiga, mis hermanos. ¿Dónde están los hermanos de Iglesia Manuel del Porvenir? Que se pongan de pie. Los jóvenes ahí también atendiendo el ministerio de servidores, Dios les bendiga. Bienvenidos, mis hermanos. También queremos darle la bienvenida a nuestro hermano pastor Rodolfo Agiataz de Iglesia Manuel de Caserío Nuevo Samaritano. Dios les bendiga, mis hermanos. Bienvenidos en esta hora de la tarde. También queremos saludar a nuestros hermanos a través de la frecuencia 104.5 de Felicidad Estéreo y a través de sus páginas en las redes sociales. Hoy también una transmisión en vivo. Dios les bendiga, mis hermanos. Ha dicho Lejito Bacué, hermanos, allá en casita, nuestros hermanos, les enviamos un saludo muy especial para cada uno de ustedes y a nuestra hermana directora, hermana Edith Monroy, y a todos los locutores de Radio Felicidad. Qué bendición tenerlos también aquí con nosotros, amén. También queremos darle la bienvenida a nuestros hermanos, a hermana Abigail García Pérez de Iglesia Evangelio Completo de Caserío Nuevo Samaritano. Dios les bendiga, mis hermanos. ¿Dónde están nuestros hermanos? Bueno, bienvenidos, bienvenidos a todos mis hermanos. También queremos saludar y darle la bienvenida a nuestros hermanos, juntamente con nuestro hermano pastor Victoriano Teo, de Rosa de Sarón, de Barrio Ixchobel. Dios les bendiga, mis hermanos, bienvenidos esta tarde y juntos nos vamos a gozar, dándole la honra y la gloria al Señor. También queremos darle la bienvenida a nuestros hermanos y juntamente a nuestro hermano pastor Ernesto Chi, de Iglesia Príncipe de Paz de Barrio Santa María. Dios les bendiga, mis hermanos. Bienvenidos, bienvenidos. Seguramente, pues, Dios ha traído a todos nuestros hermanos con mucha bendición. ¿Y cuántos queremos cantar? ¿Amén? ¿Cuántos queremos escuchar la palabra de Dios? Allá están entrando más hermanos. Gloria al Señor, mis hermanos. Dios bendiga a nuestros hermanos también que nos están visualizando a través de la página del Ministerio Evangelístico Sin Fronteras. Dios les bendiga, mis hermanos. Les enviamos un saludo para todo el mundo. Amén. Y la palabra de Dios se cumple cuando Jesús envió y nos dijo hasta lo último de la tierra. Amén. Y hoy se cumple esa palabra maravillosa en la vida de cada uno de nuestros hermanos. Gocémonos en esta noche. Recuerde que el día de mañana también estaremos a las 4:30 de la tarde, la actividad de los niños a las 9:30 de la mañana en Iglesia Manuel de Barrio El Porvenir, allá a la par de Radio Felicidad. Va a haber un regalito para todos los niños, así que no vayan a faltar niños. Que Dios les bendiga, mis hermanos. Gocémonos en esta noche espiritual, hermanos.
2: Excelente, gloria al Señor, hermanos. También queremos dar gracias al Señor por las radioemisoras que están retransmitiendo este evento. En Panamá está la emisora Radio La Paz. Es una emisora que está retransmitiendo en gran parte de las comarcas en Panamá. A ellos les enviamos un saludo, hermanos. Que Dios les bendiga a los hermanos panameños. También Estéreo Felicidad 104.5 en FM está retransmitiendo aquí en Poptún. Radio Alegría 97.5 en Jocotán, Chiquimula. También están retransmitiendo este evento. También tenemos la Radio Betel en Jesús de Otoro, Honduras. También allá están retransmitiendo todo este evento. Y en las plataformas digitales también se está transmitiendo. Así es que a todos les enviamos un saludo en el nombre del Señor y que Dios les bendiga a todos nuestros oyentes. Queremos alabar al Señor, queremos glorificar su nombre. Es importante, hermanos, que sintamos gozo, ¿verdad? Y que expresemos con nuestros cantos al Señor que sí le amamos y queremos alabar su nombre. Dejamos a nuestros hermanos que ellos nos dirijan en cantos para la gloria del Señor.
3: Amén. Gloria a Dios. ¿Cuántos han venido a adorar a Dios en esta tarde? ¿Cuántos tienen gozo en su corazón? Amén. Con ese mismo gozo, ¿por qué no nos ponemos de pie y adoramos al Señor en esta tarde? Gracias a Dios que podemos estar aquí en este lugar para adorar y bendecir su santo nombre. Y de esta misma manera vamos a decir: vine a adorar a Dios. Amén. Cantémoslo.

eres. Nadie es como tú. Bendito Dios, grande es tu fidelidad. Si Dios ha sido fiel para su vida, ¿por qué no levanta sus manos y exalta el nombre del Señor? Y decimos de esta manera.

así como tiene sus ojos cerrados y comienza a pensar todas las veces en las que usted ha visto la fidelidad de Dios en su vida, en su familia, en su trabajo, en sus finanzas, en toda su vida. Comienza a pensar las veces que usted ha visto la mano de Dios, la fidelidad de Dios. Y pensando en esto, digámosle al Señor, tu fidelidad, Señor. Si usted quiere levantar su mirada al cielo, levantar sus manos y decir, Señor, tu fidelidad es grande. Cántele a Él. A Él estamos cantando. Alabemos al Señor en esta tarde.

0: ¿Cuántos pueden dar un gloria a Dios por la fidelidad de Él? Amén. Gloria sea al Señor. Que el Señor les bendiga, hermanos.
1: Gloria al Señor, hermanos. Gracias. Él es fiel. Él es el que nos ayuda y bendice en todo tiempo y en todo lugar. Estamos agradecidos con el Señor esta transmisión.

0: También en gran parte de los Estados Unidos hay hermanos que están conectados ya a la plataforma del Ministerio Servidores Evangelísticos Sin Fronteras. También en Honduras se están conectando ya y están recibiendo muy buena señal. Quiero decirles que en Guatemala, aquí en esta nación, en el lugar de Quetzaltenango, allá están escuchando esta transmisión también, pues allá tenemos muchos hermanos, muchas iglesias que están atentos a estas transmisiones. Que el Señor les bendiga allá en Honduras, que el Señor les bendiga en parte de Quetzaltenango y en los Estados Unidos, la gloria del Señor se manifieste allá con ellos. Amén, gloria al Señor. Queremos dar una participación a nuestra hermana Danubia. Ella alaba al Señor, adora al Señor, y queremos que ustedes también juntos alabemos al Señor con nuestra hermana Danubia Miranda. Ella también es hondureña, ¿verdad? Es la esposa de nuestro hermano Luis Miranda, quien estará predicando la palabra esta noche. Damos la bienvenida a nuestra hermana Danubia.
1: Gloria a Dios, el Señor les bendiga, hermanos amados, en esta noche. Qué maravilloso y qué privilegio de parte del Señor poder estar en este hermoso país de Guatemala y con gente tan linda y tan especial como ustedes, ¿verdad? Es una bendición maravillosa. Como el hermano Efraín lo decía, somos el Ministerio Evangelístico Sin Fronteras. Y venimos de nuestro país, de nuestro amado país Honduras, salimos de nuestra zona de confort porque el Señor nos ha dado una misión a todos: venir a predicar el Evangelio de Jesucristo. Y eso es lo que estamos haciendo, cumpliendo con la gran comisión que el Señor nos ha mandado, ¿verdad? Así que muy contentos nosotros de poder estar aquí compartiendo con ustedes. Quiero en esta tarde entonar un canto para la gloria del Señor. Para la gloria del Señor, que se titula Enjugaré tus lágrimas. Yo no sé quién de los que está aquí ha venido a este lugar con una necesidad. De repente usted ha venido con el corazón quebrado, de repente usted ha venido con muchas cosas en su alma, en su corazón, ¿verdad? Cosas que de repente por la noche ha llorado y nadie ha visto sus lágrimas, solamente Jesús. Pero ¿sabe qué? Cristo está aquí. Y Él dice en un versículo de la palabra del Señor: venid a mí, todos los que están.

Jesús, permítele a Jesús entrar a tu vida, a tu corazón, para que tú veas que Jesús nunca falla. Muchos nos pueden fallar, pero Él no falla.

Sabes, Él ya no quiere que sigas sufriendo más. Ven a Jesús, ven a Cristo. Si todavía no le tienes, ven a Él, prueba a Jesús. Y si tú en este momento no andas bien delante del Señor, también te invitamos para que tú puedas venir y hacer nuevos votos con el Señor también. Porque es necesario estar preparado, listo. Recuerda, no sabemos el día ni la hora en que el Señor viene, amén. Así que hay que estar preparados. Gloria a Dios. ¿Cuántos aquí son libres ya del pecado? ¿Cuántos son libres? ¿Cuántos el Señor los ha hecho libres? Levante su mano los que son libres aquí. Gloria a Dios. Gloria a Dios. Porque solamente el poder de la sangre de Cristo nos hace libres. Amén. Gloria a Dios. Aleluya. Quiero cantar esta siguiente alabanza. Bendecimos al Señor y bendecimos también a todos los hermanos que nos están sintonizando en las diferentes emisoras que el hermano Efraín dio el nombre de cada una de ellas. Así que para todos nuestros hermanos que nos sintonizan, incluso nos sintonizan amigos, así que también va para los amigos un saludo muy especial en esta noche. Aleluya, gloria a Dios.

0: Gloria a Dios. Si usted no es libre todavía, esta noche puede salir cantando: ahora soy libre. Solo tiene que entregar su corazón a Jesús, invitarle a Cristo que pueda entrar y morar en él y ser el dueño y señor de su vida. Dios le bendiga. Y mi hermano Efraín continúa con la dirección de este servicio. Gloria al Señor. Muy agradecidos con el Señor, amén, por su presencia maravillosa en este lugar.
1: Gloria al Señor. Gracias a hermana Danubia por su participación y nos bendice con sus alabanzas, ¿verdad, hermanos? Queremos en esta tarde darle honra y gloria al Señor por nuestros hermanos que están apoyándonos. Nos hicieron falta nuestros hermanos misioneros Redman. Ellos tuvieron que abstenerse de venir por asuntos de enfermedad de nuestra hermana. Pedimos oración a todos por nuestra hermana Elizabeth Redman. Queremos decirles desde aquí que estamos con ella, con ellos, en oración, pidiendo al Señor que les ayude. Esta noche, Dios está dispuesto a bendecirnos si nosotros le permitimos a Él que nos ayude. Él quiere sanarnos si nosotros pedimos que Él nos sane. Hay personas que nos están escuchando y quiero testificarles que en una transmisión que se hizo en Jocotán, en la cruzada que se hizo allá, una hermana nos llamó que estaba a punto de morir, que estaba padeciendo de un cáncer terminal en su garganta. Y ella escribió y dijo: oren por mí. Hemos estado orando por ella y le vamos a devolver la llamada. Y yo les digo, hermanos, en el nombre del Señor, esa mujer será sana, porque es promesa del Señor. Cree en el Señor Jesucristo, dice la palabra, y serás salvo tú y tu casa. Así como ese testimonio, hay miles de testimonios que ya estamos escuchando, que estamos viviendo, que estamos viendo. Iglesias que se han fundado, hermano amado, a través de un tiempo de una cruzada. En Panamá tenemos nuevas congregaciones que se fundaron. Congregaciones.

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En esta hora de la noche, queridos oyentes, agradecemos su fiel sintonía a la programación. Hemos escuchado dos temas musicales. Es así como estamos entonces invitándoles para que permanezcan en sintonía. Hemos llevado también una transmisión. No fue toda la actividad lo que estaba pues allá en Petén, pero hemos escuchado parte de la actividad. Que Dios les continúe bendiciendo y su reporte también será de mucha bendición en esta hermosa noche.

Muy bien, estaré pues a través de... Estaré transmitiendo este programa hasta las 8 y pues 8:30 en adelante. Y finalizaremos con el tiempo de oración final de mi participación de esta noche. Mañana será otro día. Dejaría la programación programado para las horas de la noche. Así que juntos, vamos a glorificar el nombre de nuestro Dios en esta hermosa noche.

Dios, en esta noche te doy gracias por esta programación, que sea de mucha bendición para cada uno de los oyentes, donde ya con su radio receptor escuchando Radio Alegría. Gracias por tu bondad, gracias por tu misericordia, que en esta noche estamos, bendito Dios, para glorificar tu santo nombre. Bendice cada oyente en donde están escuchando Radio Alegría. En el bendito nombre de Jesús. Amén.

Leyendo la Biblia es el himno que hemos escuchado. Tenemos acá este aviso. Se necesita señorita para trabajar en casa, oficio doméstico, ubicación en Chiquimula. Se ofrece comida a los tres tiempos, donde dormir, descanso cada 15 días, con internet, se lava en lavadora. No se hace tortillas. Para mayor información, comunicarse al celular 49 93 32 14 con Gilma Guadalupe Romero. Son las 7 de la noche, 27 minutos. Es así como estamos entonces llevando esta programación.

0: En esta noche también tenemos acá este mensaje que nos ha enviado nuestra hermano. Dice este mensaje: buenas noches, me hace el favor de complacerme con una alabanza de tercer cielo. Muy bien, gracias por su reporte, su mensajito en esta hermosa noche.
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0: Esa roca, así se llama este himno, a cargo de la voz de Francisco Orantes.

Precioso tema. En esta hermosa noche, todo se lo debo a él. Son las 7:40 minutos.

hemos escuchado este himno, Jesús secó mis lágrimas. En esta noche también tenemos acá este mensaje, ya incluye el tema, dice: Dios le bendiga, hermana, me puede complacer con la alabanza al Espíritu de Dios, incluir con el dúo Líbano, el Espíritu de Dios. Acá en sintonía, dice, del Tesoro Camotán, soy hermana Delmi. Muy bien, hermana Delmi, nos está sintonizando. Queremos comentarles de que Zacapa y Chiquimula no hay señal. Es allá en la torre de la mina. Ayer anoche, ¿verdad?, se fue la señal y pues por el tiempo no se pudo verificar hoy. Pero mañana, primeramente Dios. Es que ayer pues hubo bastante relámpagos o rayos, y pues tal razón no sabemos qué es lo que ha pasado allá, allá en la torre de la mina. Gracias, hermanos, por sus oraciones, gracias por su apoyo espiritual a esta emisora. En esta noche tenemos este himno, oh mi Señor.

tiro de gracia. 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Y le dijo el diablo a la tumba: no me lo vayas a dejar salir.

Saludos para nuestra hermana María Sofía allá en el Guayabías, allá en Guayabías está escuchando. Bendiciones a su familia. También saludos para hermano Samuel Martínez allá en el Descombro. Acá pues vamos a complacer sugerencias musicales. Tengo el canto también de Julio Elías, el emigrante. Mil disculpas que no encontré con otro cantante.

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Hemos escuchado el libro El Emigrante. Tiene otros temas musicales y luego pues tendremos el tiempo de oración.

esta noche, pues llegando al final de este espacio, dice este mensaje: hola hermana Bertila, Dios le bendiga, quisiera que me complaciera con la alabanza, somos el pueblo de Dios. Hermana Elsa Vázquez, escribo desde Caserío El Mango a Matillo, dice, ya le incluimos el himno. Ahora pues les invito a orar para poder ya pues dejar la programación de esta hora de la noche.

0: Así que en esta noche entonces vamos a orar, dando gracias a Dios por todo lo que Él nos ha permitido este día. Mi buen Dios, te doy gracias en esta noche. Has tenido misericordia de nosotros que hemos disfrutado la bendición de este día. Gracias por tu bondad y misericordia que nos sigue todos los días de nuestra vida. En esta noche, bendito Dios, yo quiero orar por la vida de, pidiendo Dios eterno, tu bendición por la vida de Anthony y Gael, que está en tus benditas manos. Que tu Señor obre en su salud. Bendice, Señor, restaure la salud en el bendito nombre de Jesús. Ya que está enfermo, está pasando por quebranto de salud. Pero pedimos, Padre, para que tu mano de misericordia obre. Orando también por la vida de nuestra hermana allá en Tierra Blanca, Caserío Tierra Blanca, Gior. Especialmente por la nena Génesis Martínez. Oramos por su vida, por su. Oramos también por. Que mañana cumple años. Mañana 21, ella va a estar de cumpleaños. Pedimos que bendiga de una manera muy especial. Asimismo, oramos por la vida de. Oramos por sus padres. Oramos también por sus crianzas de animalitos. Oramos por la vida de toda la familia. Oramos también por hermana María Etelvina. Guárdala siempre. Fortalece su vida espiritual. Oramos también por la vida de hermana María Sofía, por sus hijos, por Olvin, por César, por Juan Carlos, donde quiera que ellos se encuentren, tan lejos, pero Señor, sabemos de que tú eres omnipresente, que estás en todo lugar. Oramos por hermana Sofía, por su esposo, por toda su familia, por su hija también, Adunia. Oramos en esta noche por la vida de hermano Samuel Martínez que está sintonizando. Pedimos tu bendición por toda su familia en esta bendecida noche. Oramos por la vida de nuestro hermano Ernesto en esta noche, acá en el municipio, por su trabajo. Oramos por ese negocio en esta hermosa noche. Pedimos, bendito Dios, por tu bondad y misericordia por cada uno de ellos, por la familia de nuestro hermano y especial por su vida, por su trabajo, por su negocio. Oramos asimismo por la vida de nuestra hermana. Oramos en esta noche por la vida de la hermana Erika Villela. Ella no escucha en esta noche porque no hay señal. Área de Zacapa y Chiquimula. Oramos, Padre, por la vida de hermana Rebeca también allá en Zacapa. Oramos por cada uno de los oyentes acá en la región, como también a través de la señal de internet. Y pedimos, Señor, por la señal que se restablezca. No sabemos perfectamente qué es lo que ha pasado por la señal allá por la mina. Pero que todo se soluciona, se llevará a cabo con tu bendición. Bendice a nuestro hermano de día, quien va a ir para verificar la señal allá. Oramos, Padre, por cada uno de los aparatos, por esos equipos materiales, que tú, Señor, proteges con tu mano de misericordia, que el mensaje de tu palabra se siga proclamando a través de este medio, a través de Radio Alegría. Gracias te doy en el bendito nombre de Jesús. Amén. Bueno, hasta aquí con mi participación correspondiente este día sábado. Mañana será otro día que será de mucha bendición contar con su fiel sintonía. Bendiciones y tengan feliz noche.
1: Del versículo 13 al final. Leamos. Entonces uno de los ancianos habló diciéndome: estos que están vestidos de ropas blancas, ¿quiénes son y de dónde han venido? Yo le dije: Señor, tú lo sabes. Y él me dijo: estos son los que han salido de la gran tribulación y han lavado sus ropas y las han emblanquecido en la sangre del Cordero. Por esto están delante del trono de Dios y les sirven día y noche en su templo. Y el que está sentado sobre el trono extenderá su tabernáculo sobre ellos. Y ya no tendrán hambre ni sed, y el sol no caerá más sobre ellos, ni calor alguno. Porque el Cordero que está en medio del trono los pastoreará y los guiará a fuentes de aguas de vida. Y Dios enjugará toda lágrima de los ojos de ellos. Los cristianos casi nunca pensamos en el cielo. Muchas veces tenemos vidas muy terrenales y nos enfocamos solamente en la vida en esta tierra. Casi siempre cuando tú te asaltas en tus pensamientos y haces una pausa y te pones a pensar, ¿qué estoy pensando ahorita? Siempre estás pensando en la tierra. Es más, Blaise Pascal, aquel filósofo grande de la historia, dijo: concéntrate en tus pensamientos y verás que siempre estás pensando en el pasado o en el futuro, por lo tanto nunca vives, anhelas vivir. ¿En qué estás pensando ahorita? ¿En el pasado o en el futuro? Te lo puedo asegurar. Por lo tanto no estás viviendo, anhelas vivir esa vida que ya pasó o esa que no ha llegado. Pero casi nunca estás pensando en el más allá, casi siempre estás pensando en esta tierra. ¿Por qué? ¿Por qué somos tan terrenales si hay un cielo que nos espera? Para resolver la pregunta de cómo será nuestra vida en el cielo, hay una sola fuente confiable y es la palabra del Señor. Por ejemplo, cuando un cristiano muere, inmediatamente va al cielo para estar con nuestro Padre Celestial. Vamos a ver lo que dice el apóstol Pablo en la carta a Filipenses capítulo 1, versículos 21 al 23. Filipenses 1, 21 al 23. ¿Qué es lo que dice Pablo? Porque para mí el vivir es Cristo y el morir es ganancia. Mas si el vivir en la carne resulta para mi beneficio de la obra, no sé qué escoger. Porque de ambas cosas estoy puesto en estrecho, teniendo deseo de partir y estar con Cristo, lo cual es muchísimo mejor. ¿Qué dice Pablo? Pablo dice que el vivir es Cristo, pero el morir, ganancia. O sea, es mejor estar con Cristo que estar en esta tierra. El mismo apóstol Pablo en la segunda carta a los Corintios, capítulo 5, versículo 8, dice: Segunda Corintios 5, 8, confiamos y más quisiéramos estar ausentes del cuerpo y presentes al Señor. Pablo está diciendo que más quisiéramos estar ausentes del cuerpo, pero presentes al Señor. ¿Qué está diciendo Pablo? Está marcando la doctrina, está marcando la idea de que cuando un cristiano muere, inmediatamente está en la presencia del Señor. Porque dice Pablo: quisiera estar ausente del cuerpo y presente al Señor. En ambos pasajes Pablo dice que al morir inmediatamente estamos allá en la presencia del Señor. Y Pablo ve la muerte como ganancia. Pablo tenía claro que cuando entremos al cielo dejaremos atrás todas las tinieblas de este mundo para gozar plenamente de la luz admirable que es nuestro Dios. En ese momento terminará la lucha terrenal y empezaremos a disfrutar de la victoria que Cristo ganó para nosotros en la cruz. En el momento de tu muerte y de la mía, nuestro peregrinaje por esta tierra termina. Todas las lágrimas y todo el dolor serán sustituidos por el gozo y por la paz. Será el fin de una larga jornada de trabajo y estaremos en nuestro reposo eterno. La muerte llegará un día para todos, a menos que Cristo venga y arrebate su iglesia antes de que tú o yo muramos. Pero de lo contrario, todos moriremos. Es más, de este grupo grande de personas que estamos llenando este auditorium, yo les aseguro que uno irá primero. ¿Serás tú o seré yo? ¿Quién será el primero de todos nosotros en dejar esta tierra? Alguien va primero. ¿Quién será? El apóstol Pablo dejó claro que si Cristo regresa a la tierra en su segunda venida, antes de que nosotros hayamos muerto, seremos arrebatados con el Señor. Así que solo hay una manera de no morir. Y la manera de no morir en lo físico es el arrebatamiento de la iglesia. Pero como no sabemos cuándo será, estemos preparados para el momento de nuestra muerte. Leamos primera carta a Tesalonicenses, capítulo 4. Versículos 14 en adelante. Primera a Tesalonicenses 4, 14 al 17. Porque si creemos que Jesús murió y resucitó, así también traerá Dios con Jesús a los que durmieron en él. Por lo cual os decimos esto en palabra del Señor, que nosotros que vivimos, que habremos quedado hasta la venida del Señor, no precederemos a los que durmieron. Porque el Señor mismo, con voz de mando, con voz de arcángel y con trompeta de Dios, descenderá del cielo, y los muertos en Cristo resucitarán primero. Luego nosotros, los que vivimos, los que hayamos quedado, seremos arrebatados juntamente con ellos en las nubes para recibir al Señor en el aire, y así estaremos para siempre con el Señor. En nuestro estudio anterior de Apocalipsis vimos que hay una enorme multitud a que adora a Dios en el cielo delante del trono. Ellos, dice Apocalipsis 7:14, habían salido de la gran tribulación. Ellos pudieron haber salido de la gran tribulación porque fueron arrebatados, o bien porque fueron muertos, asesinados por el testimonio de Jesucristo. Por lo tanto, ya sea que muramos o ya sea que seamos arrebatados, lo importante es que si ponemos nuestra fe en Cristo, viviremos para siempre con el Señor. Eso es lo importante, sin lugar a dudas. Lo que hace que el cielo sea el lugar más maravilloso que exista es la presencia de Jesucristo, que ganó en la cruz nuestra entrada al cielo. Y Jesucristo en el cielo es todo lo que se necesita y es lo más maravilloso que hay en ese lugar. El pasaje que estamos estudiando nos dice que esos creyentes habían sido sacados de la gran tribulación y ahora estaban en la presencia del Cordero. Pero también dice que estaban delante del trono, Apocalipsis 7:9. Por lo tanto, hermanos queridos, allá en el cielo estaremos en compañía de una gran multitud de todas las naciones, de todas las tribus, de todos los pueblos y de todas las lenguas. Pero esa innumerable compañía de hombres redimidos, se añadirá también una innumerable compañía de ángeles que ahora no conocemos, y de los cuatro seres vivientes, y de los 24 ancianos, y de Dios Padre, y del Cordero, nuestro Señor Jesucristo. En el cielo volveremos a encontrarnos con nuestros seres amados que ya murieron. Eso ténganlo por seguro. Será hermoso que yo vuelva a ver a mamá en el cielo. Será hermoso que vuelva yo a ver a mi abuelito. Será hermoso que ustedes vuelvan a ver a esos seres amados que ya partieron. Algunos quizá todavía tienen dudas respecto a este tema que estoy hablando, pero ¿nos reconoceremos en el cielo, pastor? ¿O no nos reconoceremos? Nos veremos, eso sí, porque había una multitud, pero ¿reconoceré yo quién era mamá? Mira lo que dice San Mateo 8:11. ¿Qué dice San Mateo 8:11? Y os digo que vendrán muchos del oriente y del occidente, y se sentarán con Abraham e Isaac y Jacob, ¿en dónde? En el reino de los cielos. Muchos vendrán de todas partes y se sentarán con Abraham, con Isaac y Jacob en el reino de los cielos. Si puedes reconocer a Abraham, Isaac y Jacob, podrás reconocer a las demás personas, porque Abraham, Isaac y Jacob eran personas, fueron personas, los patriarcas de Israel. Pero además de esto, compartiremos también nuestra estancia en el cielo con ángeles. Ahora los desconocemos. Quizá alguno ha visto ángeles, quizá yo he visto ángeles, pero no sabemos que son ángeles. En el cielo conoceremos a toda esa gran cantidad innumerable de seres angelicales y nos uniremos en una canción a ellos. En la Biblia encontramos diferentes ilustraciones de cómo será el cielo. La más antigua probablemente sea el tabernáculo de Moisés. Vamos a Éxodo 33:7, pero no voy a leer porque es grande la cita, pero el tabernáculo de reunión o el tabernáculo de Moisés fue hecho por mandato de Dios para que el hombre pudiera tener comunión con Dios. Sin embargo, se hacía evidente una y otra vez las grandes dificultades del hombre para comunicarse con Dios por el pecado de los seres humanos. Moisés tuvo que levantar el tabernáculo. ¿Dónde? ¿Dónde? Éxodo 33:7. ¿Dónde levantó Moisés el tabernáculo? Fuera del campamento. ¿Saben por qué lo hizo fuera? Porque adentro en el campamento donde vivían todos estaba lleno de pecado. Entonces Dios ordenó a Moisés levantar el tabernáculo fuera del campamento, lo cual indicaba las razones para ya comunicarse plenamente con Dios, porque Dios no puede habitar en un corazón ni en un pueblo donde hay pecado. Si tú has estado en pecado, Dios no habita en tu corazón. Si tú estás en pecado, Dios no está en tu corazón. Aunque tú quieras, aunque levantes las manos y llores cuando hay una canción de adoración en la iglesia, aunque llores, aunque levantes las manos, aunque quieras, Dios no está contigo si vives en pecado, porque Dios no convive con el pecado. Punto. Dios convive en un corazón que está limpio, en un corazón que anhela la presencia de Dios, en un corazón que está purificado. David, cuando había pecado en el Salmo 51, dice: purifícame, oh Dios, y límpiame, lávame más y más de mi pecado. Contra ti he pecado, pero cuando tú me laves, entonces se recrearán mis huesos que has abatido, y entonces volveré a levantar ofrendas delante de ti en el altar y predicaré a este pueblo que tú eres el Salvador, el Señor. Si tú estás en pecado, Dios no habita contigo, y te lo digo con toda solvencia de acuerdo a la palabra de Dios. Si yo estoy en pecado, Dios no habita conmigo aunque esté predicando acá. Amén. Dios habita en un pueblo santo. Por eso una similitud de cómo es el cielo es sin pecado. Dios le ordenó a Moisés: constrúyeme ese tabernáculo, pero hazlo fuera del campamento, porque el campamento está lleno de pecado, no puedo habitar ahí. Si habito ahí voy a aniquilar a los seres humanos, házmelo fuera. Y que no entren todos, solo que entre el sumo sacerdote una vez al año. ¿Y cómo entraba? Incluso de retroceso, agachado al lugar santísimo. No podía Dios convivir con el ser humano lleno de pecado. Precisamente a esto hace referencia este pasaje que estudiamos, Apocalipsis 7:15. ¿Qué es lo que dice? Y el que está sentado sobre el trono extenderá, ¿qué cosa? Su tabernáculo. ¿Cómo será el cielo? ¿Cómo era el tabernáculo fuera del campamento? Apocalipsis 7:15 dice que el que está sentado en el trono, ¿quién es? Dios Padre, extenderá su tabernáculo sobre ellos. Algo similar dijo Jesucristo antes de despedirse de sus discípulos en Juan 14:1-2, que dijo, esto se lo saben de memoria, yo les aseguro, dice: no se turbe vuestro corazón, creéis en Dios, creed también en mí. Y luego dijo: en la casa de mi Padre muchas moradas hay, si así no fuera, yo se los hubiera dicho. Voy pues a preparar lugar para vosotros. ¿Qué está preparando Cristo? El campamento, el lugar, esas moradas celestiales donde habitaremos para siempre en la presencia de Dios. ¿Acaso no es maravilloso? Dios es maravilloso. El cielo es nuestro hogar. Tú no eres un turista, tú eres un peregrino. Cuando yo voy de

agradador a Dios en espíritu, alma y cuerpo. Este es el único sacrificio que Dios puede aceptar, entregarse en espíritu, alma y cuerpo en el altar del Señor. Esa es la verdadera adoración. Y esos adoradores son los que Dios busca. Más adelante encontramos en la Biblia las descripciones de cómo será nuestra morada celestial. Presten atención, porque nuestra morada celestial es en ese caso como la nueva Jerusalén, que dice Apocalipsis 21, 9 al 27, que desciende del cielo. Ahí notamos las grandes dificultades que el apóstol Juan tenía para escribir y describir lo maravilloso que será el cielo. Primera Corintios 2:9, ¿qué dice? Antes bien, como está escrito, cosas que ojo no vio, ni oído oyó, ni han subido en corazón de hombre, son las que Dios ha preparado para los que le aman. ¡Gloria a Dios! ¡Gloria a Dios! ¡Gloria a Dios! ¿Puedes decir gloria a Dios? No has visto nada, mi amigo. No has visto nada, mi hermano. Si te gusta ir a Lirtra de Retaruleu, si te gusta ir a Orlando, si te gusta ir a Los Ángeles, si te gusta ir a Miami, si te gusta ir al zoológico, si te gusta ir al lago de Atitlán, no has visto nada. Cosas que ojo no vio, ni oído oyó, ni han subido en corazón de hombre, son las que Dios ha preparado para ti y para mí. Miremos segunda carta a los Corintios 5:1. ¿Qué dice? Porque sabemos que si nuestra morada terrestre, o sea nuestro cuerpo, este tabernáculo, se deshiciere, ¿qué pasa? Tenemos de Dios un edificio, una casa no hecha de manos, eterna en los cielos. ¿Sabes? Este saco que yo cargo tiene vida porque yo le doy vida. Yo le doy vida a este saco. Pero si yo me quito el saco, voy a hacerlo. Presta atención, ojalá no haga feedback. Aquí estoy. Si yo me quito el saco, mi saco no tiene vida. Al dejar de moverse porque yo lo impulsé, ya no se moverá. Ese no tiene vida. ¿Quién le daba vida a ese saco? Yo. Yo tengo vida. Él no. Él no tiene vida. Pero ¿por qué hace un ratito estaba predicando ese saco acá? Y se estaba moviendo y lo estaba vistiendo a usted. Porque yo le doy vida. Tú no tienes vida en sí mismo. Dios es el que te da la vida a ti. Tú no eres esto. ¿Qué dice la Biblia? Porque sabemos que si nuestra morada terrenal, este tabernáculo, se deshiciere, ¿qué? Tenemos en Dios un edificio, una casa no hecha de manos, eterna en los cielos. Llegará el día de tu muerte y de la mía, y estaremos así, inertes. No nos moveremos. Pero yo no estoy ahí, ¿verdad? Ese saco hace un ratito estaba predicando acá. Hoy ya no está predicando el saco. Yo no estoy ahí. Yo sigo predicando. El saco ya no. Así eres tú. Llegará el día, en un abrir y cerrar de ojos, en que tú ya no estarás metido en ese tabernáculo que ahora estás, ese tabernáculo que ahora tiene artritis, osteoporosis, lumbago, que ahora tiene gastritis, presión arterial alta, que ahora tiene problemas renales, problemas del hígado, del páncreas, del cáncer. Llegará un día que ya no estarás en ese tabernáculo, pero estarás en un edificio nuevo, en la presencia del Señor, para siempre y por siempre. ¡Gloria a Dios! En el cielo estaremos libres de sufrimiento. Imagínense ustedes, este saco, voy a dejarlo acá. Ese saco me provocaba sufrimiento. Esto me provocaba sufrimiento. Y sí que yo lo adornaba y le compraba unos pañuelitos. Y con estos pañuelitos adornaba sufrimiento.

mi imagen. Decía, ahí estará bien el pañuelito, un poquito más puntudito, así. Adornaba mi imagen, me echaba maquillaje, me peinaba. Pero ese no soy yo. ¿Tú creíste que Andri es este? No, te equivocaste. Andri está adentro de este tabernáculo, de este cuerpo. Este es mi carro, este es mi vehículo que Dios me ha dado para movilizarme en esta tierra. Pero ese no soy yo. No, este cuerpo se va a deshacer. Este cuerpo irá a la tumba y ahí se convertirá en polvo, porque del polvo fue tomado y al polvo volverá. Pero ese no soy yo. Yo estoy adentro de este cuerpo. Por eso es que es necesario que a Dios le adores en espíritu, alma y cuerpo, y sepas que un día esto terrenal dejará de ser, pero en Dios tendremos un edificio nuevo. Mira lo que dice Isaías 49:10. En el Antiguo Testamento el profeta Isaías ya estaba avisorando y profetizando lo que sería, y dice: no tendrán necesidad dice, no tendrán hambre ni sed, ni el calor ni el sol los afligirá, porque el que tiene de ellos misericordia los guiará y los conducirá a manantiales de aguas. Isaías estaba profetizando el futuro de nosotros. Todos aquellos creyentes que sufrían hambre bajo el régimen de la bestia en el Apocalipsis 13, que ya vamos a llegar, fueron extraídos, como dice Apocalipsis 7:14, de arrebatados de la gran tribulación. No sabemos si porque los asesinaron por seguir a Cristo en ese régimen de la bestia o porque vino el arrebatamiento. Pero Mateo 5:6 dice: bienaventurados los que tienen hambre y sed de justicia, porque ellos serán saciados. Aquellos cristianos de la tribulación serán atormentados, tendrán hambre, no podrán comprar ni vender si no tuviesen la marca, el sello o el nombre de la bestia o el número en su mano derecha o en su frente. Y esos cristianos atormentados y asesinados y torturados llegarán a la presencia de Dios. Y allá no tendrán más sed, más hambre. Cristo nos pastoreará y Cristo hará justicia. Clamarán las almas por justicia. Bienaventurados los que tienen hambre y sed de justicia, porque ellos serán saciados. Estaremos sirviendo al Señor por siempre en el cielo. Miremos Apocalipsis 7:15, dice: y les sirven día y noche en su templo. Ahora ya no están solo los sacerdotes de la tribu de Leví. Ahora tú y yo, cada verdadero creyente puede entrar al lugar santísimo. Termino. Mira lo que dice Apocalipsis 7, versículo 17: en el cielo Dios enjugará toda lágrima de los ojos de ellos. ¿De quiénes ellos? De todos nosotros, de todos los que Juan está viendo allá. Dios hará olvidar todas las cosas que aquí te hacen sufrir. Debbie, lo que te hace sufrir en la tierra, Dios lo hará olvidar para siempre. El cielo es distinto. Pon tu mirada en el cielo, no en la tierra, y verás qué linda es la vida. Damaris, pon tu mirada en el cielo. Oscar, pon tu mirada en el cielo. Charlie, pon tu mirada en el cielo. Elmer, pon tu mirada en el cielo. Ángel, no vivas pensando solo en esta tierra, pon tu mirada en el cielo y esfuérzate por ir al cielo. Esmirna, mantenga su mirada en el cielo. Cuando uno mantiene la mirada en el cielo, Sergio, no te desvíes, mantén la mirada puesta en Jesucristo y en el cielo. Cuando uno mantiene la vista puesta en el cielo, lo terrenal queda sin sentido. Aquí tenemos a nuestra querida hermana que estaba en Dubái, que me trajo un regalo de Dubái, ¿se acuerdan? Aquí está. Por muy lindo que sea Dubái, ella quería estar aquí en San Miguel Petapa. Es que Dubái es lindo. No, yo quiero Petapa, quiero ir al mercado de a pie y comprar las tortillas ahí en la esquina y andar con la pena que tal vez ya me asaltan. Quiero mi Petapa. Tú amas tu casa,
Puedes estar en el mejor lugar, pero siempre anhelas regresar a casa. Por eso dice Eclesiastés 3:11 que Dios puso eternidad en el corazón de los seres humanos. En el cielo, termino acá, no estaremos corriendo para los hospitales. Se enfermó mi hija, corramos. Se enfermó mi esposo, corramos. En el cielo no estaremos corriendo para la policía, vienen los ladrones. No, no, en el cielo se acabará todo eso. Dios allá enjugará toda lágrima tuya, todo eso que has sufrido aquí, hermana Delita, todo eso que han sufrido todos, allá en el cielo se acabará. Para Dios no hay nada imposible. Él redimirá a su pueblo. Vamos para allá, a las moradas eternas. Dios es nuestro pastor.

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0: En Radio Alegría son las 10 y 30 minutos.
1: Le invito a que abra su Biblia en Lucas, el capítulo 8. Lucas capítulo 8, verso 23. Quiero hablarle del tema, ¿necesita más fe? ¿Necesitas más fe? Uno de los comentarios y de las peticiones de oración más comunes que uno como pastor recibe por internet o en persona, cuando teníamos la oportunidad de estrechar la mano de muchos de ustedes al final del servicio, era: es que me hace falta fe, pastor. Necesito un poquito más de fe. Quiero contestar esa pregunta hoy. ¿Qué quiere decir? ¿Y cómo es que tú puedes ganar y crecer en fe? Y mientras navegaban, él se durmió, Jesús. Entonces se desató una tormenta sobre el lago, de modo que la barca comenzó a inundarse y corrían gran peligro. Los discípulos fueron a despertarlo. Maestro, maestro, nos vamos a ahogar, gritaron. Él se levantó y reprendió el viento y a las olas. La tormenta se apaciguó y todo quedó tranquilo. ¿Dónde está la fe de ustedes? Les dijo a sus discípulos. Con temor y asombro ellos se decían unos a otros: ¿quién es este que manda aún a los vientos y al agua y le obedecen? Lo que yo veo acá es un reto tremendo. No es un reto pequeño. Los discípulos saben que están en peligro de ahogarse. Son tipos que andan en el mar siempre. Saben que lo que está pasando es serio. Y lo que no entienden es cómo Jesús puede dormir. O sea, Jesús tiene una manera de relacionarse con los retos que nos causan temor muy diferente a cómo nosotros nos relacionamos con esos retos. Y por eso cuando el Señor se despierta de la siesta, reprende el mar y los vientos y se calman, y entonces la pregunta es: ¿dónde está la fe de ustedes? ¿Qué pasa con la fe? ¿Dónde está tu fe? ¿Dónde está tu fe? Porque la pregunta ¿dónde está la fe de nosotros? Tiene una validez tremenda, especialmente cuando nosotros estamos lidiando con las cosas de la vida, con las preocupaciones, con las cosas que nos calientan la cabeza y no nos dejan dormir. Yo soy de esos que me he preguntado ¿por qué a Jesús se le ocurre irse de vacaciones cuando uno enfrenta ciertos problemas? ¿Por qué Jesús se toma una siesta cuando la tormenta se va a poner peor? ¿Alguien le ha pasado eso por la cabeza? Y entonces, lo que yo veo aquí es un contraste, otra vez lo digo, entre alguien que nos enseña cómo se ve la fe cuando hay retos en la vida, descansa, y cómo se ve la poca fe ante esos retos. Gritamos, nos alarmamos, nos calentamos la cabeza y nos preguntamos: ¿y qué si tal cosa pasa? ¿Y qué si el trabajo no está? ¿Y qué si fulanito nos llama, etcétera? ¿Dónde está la fe de ustedes? Y fíjense, cuando Jesús le hablaba a la gente de su época acerca de el cuidado de la vida diaria, de preocuparse, de afanarse por qué van a comer, qué van a vestir, qué van a hacer con la vida, él se refirió a eso. Les dijo: ustedes no se dan cuenta que ustedes necesitan observar cosas de todos los días, como las flores del campo, y para crecer en fe, porque si ustedes observaran con más cuidado, por ejemplo, cómo su Padre Celestial cuida de las flores que hoy son y mañana no son, ustedes crecerían en la fe. Está diciéndonos, según esa escritura, que la gente que tiene fe suficiente en la medida de Dios, es decir, desde la perspectiva de Dios, gente que él dice, esa gente tiene fe, es gente que no se preocupa ante las cosas por las que se preocupa la gente que no conoce a Dios. ¿Se acuerdan de ese pasaje? Jesús dijo en ese pasaje: es que los gentiles, la gente que no conoce a Dios, pide y se preocupa por esas cosas, pero su Padre Celestial sabe de qué cosas ustedes tienen necesidad. Está diciéndonos una cosa: gente que tiene fe suficiente para enfrentar la vida es gente que reacciona ante las circunstancias, no dejándose dominar por las circunstancias, sino navegando sobre las circunstancias a través de la fe. ¿La fe en qué? En que conocen a un Dios que se llama su Padre y a ellos que saben quiénes son. Somos hijos, hijas de Dios. ¿Sí o no? Si usted realmente sabe que usted tiene un Padre, porque Jesús dijo, vuestro Padre cuida de esas flores, ¿cómo no cuidará de ustedes? Si ustedes saben que tienen Padre en los cielos y si ustedes saben lo que significa ser hijos, entonces van a enfrentar la vida diferente. No es necesaria la preocupación cuando uno sabe quién es el Dios que tiene, el papá que tiene y quién soy yo para él. ¿Alguien está aquí conmigo? Ese es el punto

es gobernarlos a través de la fe. Así de sencillo. Gente de poca fe. Me llama la atención tremenda porque cuando Jesús llama a gente de poca fe, no le está hablando a gente que no conoce a Dios, le está hablando a los que lo están escuchando, que han creído en Él, a los que Él les dice, vuestro Padre. Quiere decir, si yo entiendo bien las Escrituras, Dios no llama Padre a todos los seres humanos como hay doctrinas universalistas, dicen por allí, que dicen, no, todos somos hijos de Dios, todos somos hermanos. Suena muy bonito y es una narrativa muy conveniente en la sociedad de hoy, pero no es lo que la Biblia dice. La Biblia dice, todos somos criaturas, hijos e hijas de Dios, son aquellos que han creído en el Hijo de Dios a quien Él envió para perdonar los pecados de los hombres, de los seres humanos. Pero escúchenme bien, no estoy diciendo esto, un predicador cristiano diciendo esto, un pastor cristiano diciendo esto para decir todos los demás miserables gusanos que no conocen a Dios y nosotros somos los... yo no estoy en esa postura, yo estoy diciendo lo que dice la Biblia. Si yo entiendo bien lo que dice el Evangelio dice, todos pecaron, están destituidos de la gloria de Dios, todos son seres hechos por Dios, pero desconectados de Él, no son hijos. Hijo, dice el Evangelio de San Juan, pero a todos los que creyeron en Él, a esos Él les dio el poder de ser hechos hijos, hijas de Dios, que no son engendrados por voluntad de carne o de varón, sino por el Espíritu Santo. A esas personas, es a las que Jesús les está hablando en este discurso y les está diciendo, ¿dónde está la fe de ustedes? Hombres y mujeres o gente de poca fe, cristianos, seguidores de Él, personas que creían en Él. ¿Qué me dice a mí hoy, esta tarde? Y este es mi punto hoy. ¿Qué me dice a mí? Que puede haber gente que tiene fe para creer que Dios los lleva al cielo, pero no tienen suficiente fe para vivir hoy día. Tienen suficiente fe para creer que Dios escribirá el nombre de ellos en el libro de la vida y están esperando el día en que mueran y se vayan a adorar al Señor allá en el cielo. Pero mientras vivan acá, la vida se los come con miedos, con temores, con duda. Cada vez que viene un reto, están ahí como los discípulos. Señor, hey, wake up, en buen español. Pellízquese, Señor, porque la tormenta es más grande que usted, como alguien lo dijo por allí. Hay gente que cree en el Señor, pero no le cree al Señor. Hay gente que cree, claro, Él es el Hijo de Dios, pero no le creen cuando Él dice, si Dios cuida de las aves, cuidará mejor de ustedes. No le creen eso. No lo creemos. Por eso estamos así como estamos. Porque si le creyéramos a Él que nos dice, no temas, yo estoy contigo, no desmayes, yo soy tu Dios que te da fuerzas, siempre te ayudaré, siempre te sustentaré con la diestra de mi justicia. ¿Qué quiere decir eso? Que yo no puedo abrirle la puerta al temor en ningún momento en mi vida. Sí, toca la puerta, sí, a veces tengo dudas, pero otra cosa es dejarme controlar por esas cosas. ¿Alguien está aquí conmigo? Hay gente que puede tener fe en Jesucristo, pero no toma en serio su palabra. Y de eso estoy hablando hoy. Poca fe es gente que no le cree a Dios. Poca fe es no darnos cuenta que la salvación es mucho más que ir al cielo. La salvación lo incluye todo, también aquí en la tierra. Quiere decir que usted y yo podemos vivir libres de lo que gobierna al mundo y las preocupaciones del mundo, porque no es que estamos levitando sobre una nube, pero sabemos que aunque tenemos los pies bien puestos en la tierra y tenemos que lidiar con las cosas de la tierra, nuestro corazón está conectado con un Dios que se llama el buen pastor. Nada le faltará a aquellos que confían en Él. Él los guía por pastos verdes, por sendas derechas, por amor de su nombre. Yo no estoy diciendo esto solamente por decirlo. Yo estoy diciendo esto porque es lo que dice la palabra de Dios. Y ante el reto que usted pueda tener hoy, la pregunta es, ¿le estás creyendo a Dios? ¿Estás tomando en serio la palabra de Dios para tu vida? Ser cristiano no tiene que ver con ir a una iglesia.
Ser cristiano no tiene que ver con andar con una Biblia. Ser cristiano, ser seguidor de Cristo,

decir, contestarle a los retos de la vida de la manera en que Él nos invita a hacerlo. Ser cristiano no tiene que ver con decir aleluya y hablar de cierta manera. Ser cristiano tiene que ver con que cuando yo tengo decisiones que tomar, yo no consulto a Vanity Fair o a alguna revista por ahí que no tiene que ver nada con Dios. Yo consulto al Señor que me dio la vida para ver cómo es que Él quiere que yo enfrente mi matrimonio, mi noviazgo, mi sexualidad, las finanzas. De eso se llama, o de eso estamos hablando cuando decimos somos seguidores de Cristo. Mi, en buen español, mi mindset. Aleluya. Now we are talking. Mi forma de pensar, mi perspectiva del mundo está alimentada, claro, por el conocimiento del mundo y de la vida, por supuesto, pero en última instancia lo que me da la última palabra para saber cómo es que yo me voy a conducir en esto es lo que Dios dice. Delicado lo que estoy diciendo, porque requiere que yo conozca la palabra de Dios, pero que yo también sepa interpretarla y tenga el criterio suficiente para encontrar cómo es que esta palabra aplica a mi vida hoy. Porque hay personas que dicen la Biblia hay que conocerla y hay que tragársela literalmente, y a veces por tragársela literalmente se meten en rollos tremendos. ¿Por qué? Porque la están interpretando mal. No todos los pasajes y todas las historias son para que usted las interprete literalmente. Hay lugares donde tienes que obtener principios, hay palabras que tienen que tomarse literalmente y hay otras que no. ¿Se acuerdan ustedes de esa persona que alguna vez dijo, no, yo quiero, Señor, que el Señor me hable, el Señor tiene que hablarme, lo que Él me diga yo lo voy a hacer? Y entonces abriendo la Biblia, de donde caiga la Biblia, ¡pum! Jesús, dice, Judas fue y se ahorcó. Ay, que el Dios reprenda al diablo y cierra la Biblia. Y dice, no, es que esta me salió mal, pero la próxima sí me va a salir bien. ¡Pum! Señor, tú me tienes que hablar. Y abre la Biblia ahí donde dice, ve y haz tú lo mismo. ¡Qué mal quedó! Gente que se vuelve, hay extremos, hay gente que se vuelve tan mística que trata de encontrar cosas en la Biblia que no están ahí, y hay otros que se vuelven tan rajatablas que agarran la Biblia al pie de la letra cuando no se puede agarrar al pie de la letra en algunos momentos. Hay que encontrar principios, pero mi punto es hoy, yo espero y sé que le estoy hablando a personas que tienen hambre de Dios, si no usted no estaría aquí, pues a usted le estoy hablando. Poca fe es no agarrar en serio la palabra de Dios como para meditarla, considerarla, tener criterio para decir, yo entiendo que quiere decir esto y lo voy a aplicar a mi vida porque soy seguidor de Cristo. ¿Se acuerdan ustedes de ese predicador del que les he contado que alguna vez le compartió el evangelio a una mujer que se convierte y es la esposa de un criminal que está en la cárcel? Y él se enoja, el criminal se enoja porque ella está asistiendo a la iglesia y ella solo habla de su pastor. Y entonces salió de la cárcel y vino a buscarlo, a buscar supuestamente consejería. Y cuando él finalmente le dejó pasar a su despacho, el tipo le dijo, usted es el pastor que le está hablando a mi esposa de Dios, estoy cansado que le esté hablando de esas cosas y tal. Sí, yo soy. Ah, sí. Se levantó, ¿por qué no? Porque yo estoy cansado que usted esté haciendo esas cosas, que esté hablando con ella, no sé qué. Y le recetó un puñetazo. Y lo mandó al piso, y él cuenta esa historia. Ahí iba el ungido del Señor para el piso, dice él. Y dice él, bueno, pues, ¿qué me quedaba hacer? Pues, vivir la palabra del Señor. Me puse de pie otra vez, de frente a él. Y el tipo le dijo, ay, no me diga que usted es eso, de esos de los que creen que si alguien te da por una mejilla, le pones la otra. Y él se le quedó mirando así, como diciéndole, sí. Ah, pues ahí te va, ¡pum! Y la segunda lo mandó al piso. Ya la tercera no se levantó, claro. El tipo se fue a la cárcel. Y al tiempo, le contaron que se había convertido y entonces que quería verlo otra vez. El pastor no le quiso dar cita, sino más. Pero finalmente se la dio, y cuando se la dio, llorando le dijo, yo me entregué al Señor. Y sabe cuál es una de las principales razones por las que yo me entregué al Señor, porque yo no había conocido a un cristiano que tomara tan en serio la palabra de Jesús como para poner la otra mejilla ante una amenaza. Y usted lo hizo, y yo no pude dejar de pensar
en cómo usted había sido valiente para demostrarme a mí que las palabras de Cristo valen. Yo le diría a usted, hay muchas maneras de analizar también ese pasaje de la otra mejilla y podemos hablar más de eso, pero mi punto aquí es, agarramos en serio la palabra de Jesús. Porque Jesús le dice a la gente, cuando ustedes se preocupan demasiado por las cosas de esta vida, ustedes no agarran en serio la palabra de Dios, a ustedes les falta fe. Y me topo con un ejemplo en la Biblia que les quería traer aquí por unos minutos. Es un ejemplo de todo lo contrario, de una persona que sí tenía mucha fe, no por lo que yo diga, sino porque Jesús lo dijo. Y es aquella mujer sirofenicia, dice un evangelio, una mujer gentil, no judía, que seguía a Jesús pidiéndole que por favor le ayudara porque su hija estaba siendo atormentada por un demonio y sufría terriblemente. Le decía, Señor, por favor. Y se encontró con tres obstáculos tremendos cuando buscó ayuda en Jesús. Lo primero, el silencio total de Jesús. No le dirigió palabra. Y ella lo seguía y le pedía ayuda y él como si no fuera con él. Lo segundo fue que los discípulos le decían al Señor y trataban de convencerlo, Señor, déjanos despedirla porque ya nos tiene hartos esta mujer. Esta mujer es intensa, dirían los colombianos. Es intensa. ¿Ha conocido usted una persona intensa? Varios. No vuelva a ver a nadie, por favor. Intensa era la mujer sirofenicia. Intensa era dele, tiqui, tiqui, tiqui, tiqui, tiqui, tiqui. Jesús, que por favor, que por favor, que por favor. Y los discípulos le decían, Señor, aquí estamos nosotros para ayudarte. Nosotros podemos poner la cara fea. Tú eres el que tiene que quedar bien. Nosotros podemos ser los malos. Déjanos hacer nuestro trabajo. Qué terrible. Y lo tercero, el tercer obstáculo es la respuesta final de Jesús, ¿no? Ella se tira al piso delante de él y le dice, Señor, por favor, ayúdame. Y a mí me llama la atención algo que ella hace, se lo leo en un segundo, miren. Se tira al piso y le dice, por favor, ayúdame. Y Jesús le dice, finalmente la respuesta, no creo que sea correcto quitarle el pan a los hijos y echárselo a los perros, le replicó Jesús. Esa es la última respuesta de Jesús. La primera fue, yo fui enviado a los hijos de la casa de Israel. En otras palabras, yo soy el Mesías prometido a los judíos. Yo no tengo nada que ver en este momento contigo. Gentiles, mi misión es la casa de Israel. Yo no tengo que ver nada con los gentiles. Esa fue la respuesta. Y la segunda respuesta fue esto. No está bien agarrar el pan que se le tiene que dar a los hijos. En otras palabras, yo como padre de familia no se vería nada bien que yo agarre el pan que yo le estoy proveyendo en la mesa a mis hijos para darle comer a una mascota. No está bien, no está bien. Y la mujer se tira al piso y le dice lo que le vuela la cabeza a Jesús. Perdonen la expresión. Sí, Señor, pero hasta los perros comen las migajas que caen de la mesa de sus amos. Eso. En versión Reina Valera no lo dice, pero en versión Danilo Montero 2020 diría, wow. Jesús dijo, wow, mujer, grande es tu fe. ¿Quién quiere tener fe grande hoy? Porque yo entiendo el punto. Jesús dice, gente de poca fe, está bien, pero ok, uy, duele, pero entonces, bueno, no quiero ser de poca fe. ¿Cómo se crece en la fe? ¿Cómo se tiene una gran fe? De esas que hace que Jesús se detenga, como lo hizo con ella, y le dijo, que se haga exactamente como tú lo pediste. ¡Wow! Yo espero no estarle cantando al coro, como dicen algunos en inglés, porque yo sé que le estoy hablando a gente de fe. Yo estoy hablándole a gente que se ha pelado las rodillas muchas veces llorándole a Dios, tú tienes que hacer algo en mi casa. Y los tengo enfrente mío y han visto la mano de Dios. Yo no quiero pecar de hablarle, cantarle al coro, pero me lo digo a mí mismo. Usted sabe que cada vez que uno se para aquí al frente como pastor, yo no sé qué piense usted, pero se lo digo honestamente, eso se queda entre nosotros, podemos apagar cámaras y eso es entre nosotros, pero ¿saben a quién le habla uno? A uno. Yo quiero tener
fe de esas que hace que el Señor diga, yes. Yo quiero tener fe que logra que los propósitos de Dios se concreten en la tierra. No para mí solamente, sino para ustedes. Por eso estoy hablando de esto, ¿no? ¿Qué tiene esa mujer que hace que Jesús se detenga y la alabe? En otra parte dice Jesús, en todo Israel no encontré tanta fe, hablando de un hombre que tuvo esa fe así también como ella. ¿Qué hace esa mujer? Número uno, la persistencia, la insistencia, lo intenso. Era intensa, pero en el caso de esta mujer es más que eso, es perseverancia. De esas que le toman en serio, a mí me dijeron que tú eres el Mesías, y si tú eres el Mesías, yo no me despego de tu persona hasta ver al Mesías glorificarse en mi vida. Lo que yo veo en esta mujer que la hace de fe grande es eso precisamente, es que ella decidió relacionarse con el Mesías, el único ser en el universo que reclama ser Señor de cielos y tierra, dueño de la vida y de la muerte. Ella dijo, con este yo me relaciono en fe. Si Jesús es una opción filosófica para ti, no estamos hablando de lo mismo. Si Jesús es, qué sé yo, un sabio al que hay que considerarle sus consejos, yo no estoy hablando entonces de lo mismo contigo. Yo le estoy hablando a personas que dicen creer que Jesús es quien dice que es, el único que perdona pecados y salva pecadores como yo y como usted, el único que puede liberarnos de la maldición del pecado, el Hijo del Dios viviente. Si usted cree que Él es quien Él dice que es, entonces la pregunta es, gente de mucha fe, es gente que se le pega a Él y lo adoran como Él merece ser adorado y le creen por lo que Él dice. Le creen a Él lo que Él dice. Y yo sé que hay gente así aquí, que se cumpla lo que quieres, dijo Jesús. Esa mujer hizo una confesión pública de fe en Jesucristo. Lean el texto ustedes en su casa. Para mí lo primero que me impresiona de ella también es que ella se tira al piso. O sea, ¿delante de quién usted va a doblar las rodillas? Solo delante a quien usted considera digno de adoración. La segunda cosa que hace ella, aparte de esto, es confesar públicamente su fe. Y ahí no había vuelta para atrás. Cuando usted y yo somos seguidores secretos de Jesús, usted puede echar atrás en cualquier momento y no hay compromiso. Pero cuando usted está claro y usted ha hecho una confesión pública de quién es Jesucristo, porque su vida y sus labios se han amarrado con esa persona que murió en la cruz, es otra historia. Usted no se echa para atrás porque está comprometido su testimonio. Está conmigo, está conmigo. Por eso yo jamás voy a criticar a Nicodemo ni nada, pero Nicodemo fue definido en el Evangelio todavía como un discípulo secreto hasta los últimos capítulos de Juan. Y no digo que eso fuera menos en el caso de él, pero yo me pregunto, ¿qué significará para nosotros hoy? Yo no quiero ser un discípulo secreto de Jesús, yo quiero ser bien claro. Porque a esa gente Jesús la llama gente de gran fe. Gente que está clara. Pastor, ¿cómo crece uno en la fe entonces? Use el ejemplo de la mujer sirofenicia, pero le dejo un par de escrituras si me acompaña. Por eso Pablo ora fuerte, claro, dice, pido que les inunde de luz el corazón para que puedan entender. Puede verlo en pantalla, pero si lo tiene en su celular o en su Biblia, subráyelo. Efesios 1, 18 al 19. Oro que Dios les ilumine de luz el corazón para que puedan entender. Hay gente que piensa que la fe no tiene que ver nada con la mente. Sí tiene que ver mucho con la mente y tiene que ver con la lógica. Usted tiene que pensar. ¿Están aquí? ¿Ya los perdí? Usted necesita pensar. Usted necesita entender cosas, no solo sentir cosas. Usted necesita entender cosas para crecer en la fe.
¿Qué necesita entender? La esperanza segura que Él ha dado a los que llamó, es decir, su pueblo santo, quienes son su rica y gloriosa herencia. Jesús oraba que nosotros, y Pablo ora, que ustedes y yo podamos entender que tenemos herencia en el amor de Dios, que no solamente vamos al cielo, es nuestra esperanza máxima y segura, pero tenemos seguridad, tenemos Padre en el cielo, los cielos están abiertos para nosotros. Cuando usted clama en el nombre de Jesús, los cielos oyen. Usted no necesita la intercesión de un pastor, usted puede clamarle a Dios directamente, porque usted tiene herencia segura. Usted no es un ciudadano de segunda categoría. Usted es hijo, hija de Dios, tanto como lo soy yo. Y digo ese yo no porque lo haya logrado, sino por la gracia del Señor, igual que usted. Usted y yo necesitamos entender quién es Él, quiénes somos nosotros. Somos hijos. Cuando usted sabe que usted es hijo, usted sabe que vale más que unas flores del campo. Y si Dios cuida flores del campo que son pasajeras, más lo cuidará usted que es eterno. Por eso Pablo dice, el que no negó, Romanos 8, ni a su propio hijo, sino que lo entregó por todos nosotros, ¿cómo no nos dará también junto a Él todas las cosas? ¿Habrá alguien que puede decir sí a eso? ¿Habrá alguien que me está escuchando acá? ¿Alguien está entendiendo, comprendiendo esto? Si Dios nos dio lo más caro del cielo, ¿qué serán las demás cosas? ¿Trabajo? ¿Vestido? ¿El futuro? ¿Qué va a ser eso? Si ya nos dio a su hijo, todo el paquete está ahí. ¿Qué más quiere? Somos hijos amados de Dios. Tenemos un Padre en los cielos. Y el papá que usted tiene es el Todopoderoso. Por eso Pablo, wow. Yo oro en el nombre del Señor. Yo mismo leo esta escritura y le digo, Señor, ilumíname el entendimiento. Mientras usted no tenga iluminado el entendimiento, usted va a seguir. Ay, pastor, ore usted porque usted sí lo oye. Digo esto con respeto. Mientras usted no tenga iluminación de quién es el Padre, su Padre, y quién es usted para Él, usted va a seguir preocupándose por esto y por aquello. Ay, ahora vino esto. Sí, pero si el Dios que partió el mar en dos, el Dios que se mandó abajo a Jericó, es el Dios que está con usted y que está conmigo el mismo ayer, hoy y por siempre. Es el Dios que lo sacó adelante cuando usted estaba perdido en sus pecados. Es el Dios que lo va a sacar adelante. Dios no lo trajo acá para que se quede pegado aquí, mijo. Dios lo trajo acá, como decía la canción, para que usted conquiste las promesas que Él tiene para usted. Dios no vino, Dios. Si usted tiene iluminación de quién es usted y quién es el que lo ama a usted, ese es el tema. Miren, yo estoy aquí con los pastores para orar por usted cuantas veces sea necesario. Yo estoy aquí para eso. Lo digo de todo corazón. No se preocupe si tiene que pedir al pastor que necesito que oren por. Lo vamos a hacer. Nos encanta hacerlo. Pero en algún momento te tiene que caer el 20. De que tu oración es tan poderosa como la mía. Que la autoridad espiritual que tú tienes es la autoridad espiritual que yo tengo como hijos de Dios. Hay gente que le ha pedido a mi esposa, hay gente que nos ha pedido a nosotros, vengan a mi casa porque en mi casa asustan y mueven los objetos y levitan las tazas. Y hay una cuestión ahí, yo necesito que venga un pastor. Le dijimos, pero ¿quién es el que vive en esa casa? No soy yo, yo no tengo por qué ir a espantar los demonios de su casa. Párese como hijo, hija de Dios y saque afuera esa basura. Porque si usted es hija de Dios, ¿por qué tienen que estar bailando con usted? ¿Por qué tienen que estar haciendo jueguitos con usted? Si usted no es menos hijo de Dios que yo. Pero nos falta crecer en la fe. Nos falta saber quién es el papá que está por nosotros. ¿Y quiénes somos nosotros? ¿Quién es usted? Yo seguiré orando por usted.
Pero si usted no agarra la onda, cada vez que le boten de un trabajo, usted va a venir a Dios mío, necesito que el pastor ore por mí. No, ya oraron por mí, me ha pasado a mí, y no lo digo, venga las veces que necesite, que venga. Pero a veces hemos tenido una reunión de estas tremendas y cuando terminamos estamos haciendo fila allá atrás y ahí tengo a una persona, es que me dicen que no podemos orar, pero es que, porque no hay tiempo, pero yo quiero que usted ore por mí porque no es igual. Y le dije, ¿ya oraron por usted? Sí, como 3 o 4 oraron en la fila, pero es que no es lo mismo, es que usted, Diosito, usted sí lo oye. No nos ha caído el 20. Hoy el problema es que perdiste el trabajo. Mañana es que una enfermedad va a tocar a la puerta. Pasado mañana es que tienes un enemigo en la compañía. Ponle N o Y situaciones. Va a ser lo mismo. O te asusta la tormenta o no navegas sobre la tormenta, sobre la palabra que vive y permanece para siempre. Y ahí yo no te puedo ayudar. Ahí yo no puedo. Hay un estilo de hacer iglesia donde es muy conveniente para uno como pastor. Hagan fila. Ahora el ungido del Señor va a orar por usted y no va a ser lo mismo. Es muy conveniente para uno eso. Crear ese consumerismo espiritual donde las personas sí que sí necesitan al líder espiritual para que ore por ellos. Pero yo me imagino y visiono una comunidad cristiana en donde cada uno sabe dónde está parado y cada uno ama la palabra del Señor y cada uno se para como hijo de Dios y reclama la tierra que Dios le da porque le toma en serio a Dios, le cree a Dios y tiene fe para ver el reino de Dios venir a la tierra a través de su vida y su influencia. Pido que les ilumine de luz el corazón para que puedan entender la esperanza segura que Él les ha dado a los que llamó, es decir, su pueblo santo, quienes son su rica y gloriosa herencia. 19 y termino el 20. También pido en oración que entiendan la increíble grandeza del poder de Dios para nosotros los que creemos en Él. Es el mismo gran poder que levantó a Cristo de los muertos y lo sentó en el lugar de honor a la derecha de Dios en los lugares celestiales, y ese poder que lo arrancó del sepulcro y lo sentó en el trono está operando en usted, está operando en mí, está operando en esta iglesia cuando adoramos, está operando en usted cuando se pone de acuerdo con su esposo, su esposa, en el nombre de Jesús. Está operando cuando usted confiesa la palabra de Dios. Está operando cuando usted está atravesando una tormenta. Está operando cuando usted está lidiando con la enfermedad. Cuando usted se para firme en las promesas de Dios. No importa cuánto la tormenta ruja, usted sabe que el que está en la barca es el que hizo los cielos y la tierra. Y usted es hijo del Dios Todopoderoso, el que dijo: estaré contigo todos los días hasta el fin de los tiempos. Alguien abraza esa palabra. Alguien le cree a Dios esta tarde. Póngase de pie conmigo y dígale: Señor, yo creo tu palabra. Yo abrazo tu palabra. Yo me comprometo, Señor, con ella. Yo abro mi corazón a la fe hoy, Señor. Yo decido relacionarme contigo como la persona que tú eres, Señor. Tú eres el Hijo del Dios viviente, Dios hecho carne, muerto en una cruz por mis pecados, resucitado al tercer día, sentado en gloria. No hay otro nombre bajo los cielos en el cual podamos ser salvos. Jesucristo, el Hijo del Dios viviente, el mismo ayer y hoy y por siempre. Y es en ese nombre que nos rendimos en este altar. Es en ese nombre que nos sacudimos de la duda, de la pereza espiritual, en el nombre de Jesús. Es en ese nombre que levantamos un altar de fe hoy. Un altar de fe. Un altar de fe. Es que sin fe es imposible agradar a Dios. Pero cuando Dios haya fe, Dios dice: wow. Yo estoy bendiciendo a un pueblo que va a causarle a Dios decir: wow, desde el cielo. Cárceles se van a abrir, cadenas se van a caer, matrimonios que parecen imposibles se van a restaurar, hijos van a volver a casa, montañas se van a mover.
en el nombre de Jesús. Yo no estoy dispuesto, Señor, a seguir la vida dejando que los retos de la vida me opriman con temores y con afanes y con preocupaciones. Yo me dejo abrazar por ese que se llama mi Padre y que me dice: yo cuido de ti, y si lo dices, así será. Yo bendigo a este pueblo tuyo, Señor, hoy. Que nos sea dado espíritu de revelación y de sabiduría en el conocimiento de Cristo Jesús. Que lo más importante que tiene que pasar aquí pase. No es una administración para sanidad solamente. No es una administración para que podamos perdonar ofensas pasadas. No es una administración porque nos están oprimiendo en la casa. Señor, es iluminación de nuestro entendimiento para que sepamos quién es el Dios que se llama nuestro Padre, y quién es el regalo que nos fue dado, el Hijo, y quiénes somos nosotros los que tenemos herencia junto con el pueblo de Dios, y cuál es el poder que está operando en nosotros. Sí, parece imposible hoy, pero el poder de Dios lo hace todo posible. Sí, parecía imposible que Jesús escuchara a la mujer sirofenicia, pero finalmente la escuchó y le dio exactamente lo que pedía. Cuando llegó a su casa, su hija estaba libre de opresión, porque la palabra había sido suficiente para ella. Hoy oro en el nombre de Jesús por corazones ensanchados en la fe. Oro por esos que están pasando la prueba de la fe. Oro por esos que se están topando con el silencio de Jesús. Oro por esos que están percibiendo a Dios como si se hubiese ido de vacaciones. Oro por esos que están indefinidos acerca de quién es Jesús para ellos. Y oro que se definan hoy. Oro que esos que están siendo probados puedan pasar la prueba de la fe y decir: yo me quedo parado en las promesas de Dios. Y por último, oro que los que estén enceguecidos, que tú les quites la venda, Señor, por favor, en el nombre de Jesús, y que podamos ver quién es el que está aquí, a quién estamos adorando. Yo bendigo a Dios por cada uno de los que están aquí, porque valen oro, valen la sangre de Cristo. Pero que estés aquí no garantiza nada. Solo realmente, si tus ojos están viendo a Jesús como Él quiere que lo veas, tu única salvación, punto. Y mi pregunta es: ¿es así? ¿Es Jesús tu única salvación realmente? ¿Llegaste al punto en que sabes, o Dios se hace real en mi vida como el Hijo de Dios que perdona pecados y convierte el corazón, o estoy perdido? Y lo que te toca es responder a eso. Y quiero hacer una oración antes de que nos vayamos. A gente que dice: pastor, yo veo a Jesús hoy así y necesito que Él tome posesión en mi corazón. Si quieres hacer esa oración, levanta las manos lo más alto que puedas. Si quieres rendirte a Jesucristo, dile: Señor Jesús, me rindo a ti hoy. Te pido perdón por mis pecados. Creo que eres el Hijo de Dios, muerto en la cruz por mí, resucitado y sentado en gloria. Entra en mi corazón, te lo ruego. Hazme tu hijo. Yo renuncio al mundo y a los caminos que he seguido, y hoy te invito a que seas el dueño y señor de mi ser, y me comprometo a servirte y seguirte y creer en ti, Señor, todos los días de mi vida. Si hiciste esa oración con todo el corazón, Jesucristo entró en tu alma, en tu ser. La Biblia dice que naciste de nuevo. Busca información en nuestras páginas, en Iglesia Lakewood, o mándame un mensaje de texto al 77377 con la palabra nuevo. Quiero enviarte instrucciones y ayuda. Y quiero invitar a los demás de ustedes, antes de que se vayan, que el Señor te bendiga y te guarde, que el Señor haga resplandecer su rostro sobre ti. Señor, yo te pido que sea posible que los ojos de mi entendimiento se iluminen esta semana para comprender quién eres y quién soy yo para ti. Que el Señor te bendiga en tu salir y en tu entrar, hoy y siempre. Les amamos con todo el corazón. Nos vemos la próxima semana.

0: En Radio Alegría son las 11 y 33 minutos.
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0: Radio Alegría te da la hora. Son las 12:04.
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2: Y a la gente que a través de Estéreo Rey, de Santa Ana, de Aguachapán, nos están escuchando por las frecuencias moduladas, les bendecimos de todo corazón. Y a la gente que en televisión nos ve también, les bendecimos en esta hora. Gracias por estar con nosotros allá en la fábrica, en la oficina, en los hospitales, en las clínicas, en las cárceles, en los centros donde vigilan, ahí beneficios, etcétera, donde hay vigilantes en cualquier empresa. Están con nosotros esta noche panaderos, zapateros, también en los talleres. Hermanos, digan amén o algo. Sí, porque si no van a creer que solo yo estoy ahí metido en la cabina. Entonces esa gente está con nosotros allá orando y trabajando a la vez. Bueno, vamos saludándoles a ellos con todo el corazón. Y hermanos amados, busquemos Mateo capítulo número 10, por favor. Mateo capítulo 10. Gracias a Dios. Mateo capítulo 10. Delegaciones de la PNC, cuarteles. Gracias por estar en nuestra sintonía también, por supuesto. Gracias. Mateo 10, 32 y 33. ¿Lo hallaron, hermanos? Dice la bendita, santa y poderosa palabra del Señor de la forma siguiente: a cualquiera, pues, que me confiese delante de los hombres, yo también le confesaré delante de mi Padre que está en los cielos. Y a cualquiera que me niegue delante de los hombres, yo también le negaré delante de mi Padre que está en los cielos. Padre, danos tu palabra en esta hora. Bendice a tu iglesia y a todos los que a través de las redes sociales y medios de comunicación nos están viendo en este momento. Háblanos al corazón, y especialmente a aquellos cristianos ocultos que no tienen el coraje y el amor por ti para revelarse que son cristianos a los demás. En el nombre de Jesús. Gracias, Padre bendito. Amén y amén. Gracias a Dios. Por favor, hermanos y hermanas, tomen sus asientos, tengan la bondad. Gracias a Dios. Bendito sea el Señor. Cristianos anónimos es el tema de esta noche. Cristianos anónimos. Si usted siente sueño, es lo más normal. Porque más cuando estamos en una vigilia para orar. No, si a esta hora, si estuviera jugando el superclásico de clásicos, no olvídese, empezando, que llegue a las 3 de la mañana con penales y lo que quiera, no se duerme, por lo menos los que son aficionados al fútbol, ¿verdad? Ahí no habría sueño. Pero si tiene sueño, es muy normal, pero sería anormal que usted se duerma. Sí, sería anormal, porque aquí estamos en la presencia del Señor esta noche. Y en la presencia del Señor no se puede quedar dormido uno, al contrario, está despiertito. Cristianos anónimos, ya le dijo al que está a la par cuál es el tema. Si no, ayúdeme, dígaselo por favor. Rápidamente, no voy a estar muy largo en esta meditación, porque queremos orar. Queremos orar, ¿verdad, hermanos amados? Orar con todo el corazón. Todos conocemos o hemos escuchado de un movimiento para recuperación de alcohólicos o borrachos. Este movimiento se llama Alcohólicos Anónimos, y me refiero al movimiento tradicional de los Alcohólicos Anónimos. Estando Bill W. en la cama de un hospital en los Estados Unidos, borracho, acabado, enfermo por los estragos del alcohol, pero malísimo, Bill W. cuenta como un ángel se llenó su habitación de luz, y realmente un ángel de Dios le habló y le dijo: mira cómo tú estás, te vas a levantar de esta cama, y al nomás levantarte comienza a compartir con otros borrachos, reúnete con ellos y compartan experiencias. Compartiendo experiencias unos a otros, se van a dar fuerza para mantenerse sin tomar licor. Es la historia que cuenta el señor Bill W. ¿Por qué W? ¿Por qué no el apellido? Porque desde el principio, también el señor Bill W. y su primera junta que él tuvo, su primer comité para inaugurar Alcohólicos Anónimos, Desde ahí decidieron que todos los que pertenecieran al movimiento de AA fueran anónimos. Por lo menos su nombre, porque en la colonia, ¿quién no sabía? Ah, él es alcohólico anónimo. Ya no es anónimo. Pero él, por lo menos el apellido no lo sabía. De ahí que cuando mi padre estuvo en el movimiento de alcohólicos anónimos, él cada vez que abordaba tribuna, así se le llama ahí, abordaba tribuna, decía su nombre, pero no lo decía completo, no lo decía completo. Decía mi padre, compañeros, pasaba a la tribuna, o sea, al púlpito le decimos nosotros aquí, decía, compañeros, mi nombre es Lorenzo M. y doy gracias a un ser superior que las últimas 24 horas no he probado ni un solo trago de licor. Desgraciados, malditos, ¿cómo me les va? Y empezaban con palabras y todo el relajo. Más que todo en ese grupo Santané, con palabrotas que decían. Pero la entrada era esa. Y en las pizarras de ellos, que escriben asistencia, está así: Juan Z, Lorenzo M, Manuel K, solo así. Porque son anónimos. No dicen su apellido. Nunca se sabe el nombre completo de ellos. Pero eso es en Alcohólicos Anónimos. En el Evangelio es todo lo contrario. En el Evangelio Jesús no nos dijo, miren, a los que voy salvando se van a encuevar y no digan su nombre, ni mucho menos digan mi nombre. Escóndanse y no lleven este Evangelio, pero ni a su familia. No le hablen a nadie. En su trabajo parezcan mundanos para que no descubran que son evangélicos. En la escuela sean más relajos que los demás para que nadie sospeche que ustedes son cristianos. Se callan la boca y no hablan nada de mí, porque parece que un montón de evangélicos así entendieron el mandato del Señor. Amén, hermanos. Ustedes no, hermanos. Pero ya desveladitos, ustedes son medio bravos, me han contado. No es con ustedes, es con quien lo hace. En el Evangelio es todo lo contrario del movimiento de AA. En el Evangelio dice el Señor, miren, se van por todo el mundo y prediquen el Evangelio a toda criatura. Vayan y díganle a todo mundo que ustedes son creyentes. Vayan y griten a todo el mundo que ustedes son mis hijas, son mis hijos. Grítenle al mundo que yo los he lavado con mi sangre, aleluya. Y vayan y díganle a otros que en mi nombre hay salvación, hay poder, hay sanidad, hay gozo, hay alegría. Bendito sea el nombre del Señor. ¿O no nos dijo eso el Señor, iglesia? Claro que sí. Jesús nos manda a que publiquemos todos los días nuestra filiación cristiana, nuestra unidad y unificación con su bendito nombre, que lo gritemos a los cuatro vientos y hasta lo último de la tierra. De ahí que los cristianos debemos ser gente que confiese a Jesús en todo momento que podamos, en todo momento, a toda hora, donde quiera que haya alguien con quien hablar. Si se mueve, si algo se mueve, háblele de Cristo. Un perro, pues háblele de Cristo. No digamos si es un hombre o una mujer, un joven o un anciano. Anunciemos, el Señor le llama confesar. Mire lo que dice el versículo, entremos al texto porque si no nos va a agarrar la tarde. Dice, a cualquiera pues que me confesare delante de los hombres, cualquiera que me confesare. Quiero explicar brevemente. Dice el Señor, cualquiera, no importa quién sea o quién haya sido, si fue el peligroso más peligroso del planeta, si fue el asesino más asesino de la tierra, si fue el sinvergüenza más sinvergüenza, si fue el tirano más tirano, si es el millonario más millonario, o si es el pobre más pobre, o el miserable más miserable. Dice el Señor, cualquiera que me confesare, sin importar quién sea. Lo importante es que ahora tiene a Cristo Cristo en el corazón, y como tiene a Cristo en el corazón, confiesa el nombre de Jesús. Cualquiera que sea, será bendecido por Dios. Cualquiera que anuncie el nombre de Jesús de Nazaret, no se está quedando anónimo, sino que le está gritando al mundo orgullosamente y con todo el honor de la tierra, que Él es un hijo del Rey de Reyes y Señor de Señores, que es una hija de Cristo, que le grita al mundo que en Jesús hemos encontrado la vida eterna. Gloria al Señor. A cualquiera pues que me confiese o que me confesare o me confiese delante de los hombres, todo aquel que le diga al mundo que yo soy su rey, todo aquel que le diga al mundo que yo soy su salvador, todo aquel, cualquiera que le diga al mundo que yo soy su vida, sin importarle la opinión en contra de los demás hacia él por publicar a Cristo, porque hermanos, hay gente que eran muy amigos, muy cheros de nosotros hasta el día que recibimos a Jesús. ¿No es verdad? Es cierto. Hay gente que era muy cherada, grandes amigos, no digo íntimos, porque eso está raro, tener amigos íntimos. Usted, la gente que dice este es mi amigo íntimo, quizás es gay o lesbiana, raro tener amigos íntimos, pero grandes amigos y grandes amigas, el día que te convertiste al Señor, te dijeron: buen camino elegiste. Sí, yo te felicito, la verdad es que eres bueno, es bueno. Sí, sí, yo he oído que los evangélicos son buenas personas. Pues hombre, seguí adelante, ¿verdad? Como han sido grandes amigos, no le pueden decir: la regaste, qué desgraciado vos, ya no soy chero tuyo. Pero dice: pues cualquier cosa, ahí voy a estar siempre para servirte. Despidiéndose está el malvado, diciéndole que la regó, diciéndole que arruinó su vida. Hoy, como ya vas a tener hermanos, ya no voy a ser yo tu amigo, pero lo dicen así, ¿verdad? De una forma bastante diplomática, mero disfrazada, y desde entonces no volvieron a ser sus amigos. Hay parientes, la sangre, que cuando usted le dice, mira, usted va confesando a Cristo, ¿verdad? Con todo su corazón, usted quiere contarle a todo el mundo que usted acaba de recibir a Jesús y la transformación que ha tenido, la paz que ahora siente, porque ¿cuántos sentimos transformación y paz cuando Cristo entró al corazón? ¿Hay alguien aquí que puede decir amén a eso? Que sintió paz, verdadera transformación y perdón. Y no sé si a usted le pasó, pero uno le quiere contar a todos los primeros días. Después que ya ni a la vigilia quiere ir. Pero los primeros días uno quiere contarle a todos, que el evangelio fuera como una brocha de untarle a todo mundo. El evangelio, brochazo, creyente, cristiano, evangélico. Así quisiera uno, pero no es así. Parientes, que eso sí, como eran parientes, le fueron claros. Mira, te hiciste aleluya, dejaste la religión de nuestros padres, de nuestros abuelos. Vos has traicionado la tradición. Ya no vamos a poder chupar guaro juntos. Rompiste la tradición religiosa, ya no vamos a poder parrandear juntos, así que dale, pero por favor te voy a suplicar, no me estés hablando de tu nueva religión. Claro y pelado, le aborrece, le señala. Y a veces en la colonia uno espera que lo feliciten porque se hizo cristiano, porque el Señor lo salvó, y muchos no lo felicitan, al contrario, dudan y dicen: ese loco y esa loca ya va a andar ahí otra vez peor que como andaba antes. Pero mire, dice el Señor: a cualquiera que me confiese delante de los hombres, sin importar que te critiquen, sin importar que te señalen, sin importar que te pongan de méritos y hasta apodos te ponen, sin importar que también los demás te comiencen a despreciar, te pongan desprecio ti y te etiqueten y te ponen ahí un rótulo que dice: este se volvió loco, esta se volvió loca, pobrecito, ya no lo inviten a los cumpleaños de la familia, ya no lo inviten a las reuniones de charada, pues que ya no nos inviten, ya tenemos otra fiesta gloriosa, aleluya, estamos invitados a una fiesta hermosa, sublime y tan gloriosa que no hay otra igual, la boda del Cordero, y ya tenemos una familia, la familia cristiana, alabado sea Dios, pero vamos a confesar a Jesús porque no somos anónimos. Vamos a confesar al Señor, a esa que me confiese, dijo el Señor, al que no se calle la boca, que no se quede anónimo, al que publique que yo soy su Señor, a ese o a esa yo también le confesaré delante de mi Padre que está en los cielos. Hermano, entendamos este privilegio y gocémonos por esto que Jesús dijo aquí. Gocémonos por esto. Oiga lo que dice el Señor: si ustedes me confiesan. Por eso, entre más usted y yo le hablamos a alguien de Jesucristo y le gritamos al mundo que somos cristianos, que Jesús es el único salvador de la humanidad, entre más lo hacemos. Cada sábado, ¿cuántos de ustedes están ganando maravilla de bendición de parte de Dios, hermano? Cada día, cuando hablamos a los demás, le hablamos de Cristo, entre más lo hacemos, el Señor dice: si ustedes me confiesan delante de los hombres, yo también le confesaré delante de mi Padre. ¿Qué le confesaré delante de mi Padre? Hablemoslo en salvadoreño. Dice el Señor: le voy a decir a mi Padre que ese es mi hijo. Le voy a decir a mi Padre que esa es mi hija, que ese es mi siervo, que esa es mi sierva, que con mi sangre lo lavé de todos sus pecados, que es un heredero, que es una heredera de la patria celestial. Le voy a decir a mi Padre que ese hombre no se avergüence del Evangelio, porque es poder de Dios para salvación. Le voy a decir a mi Padre que esa es una mujer vencedora, triunfadora, heroína, que la he salvado, que lo he perdonado, que es mi hijo, que va para el cielo, que lo llevo para arriba. Alabado sea el nombre de Jesús de Nazaret. Cristo nos confiesa, le dice al Padre quiénes somos nosotros. Maravilloso, aleluya. Gloria sea a Dios. Padre Manuel, Juan, Carlos, Ceferino, Anastasio, o sea, Tacho, Timón, Parmenas, la Juana, María, Esther, esa mujer es mía. La he lavado con mi sangre. Padre, quiero contarte que este hijo amado, este siervo, esta sierva, publica mi nombre, confiesa mi nombre ante los hombres. ¿Qué será eso, hermano? ¿Sabe que el Señor está hablando de nosotros allá delante de Dios? ¿Sabe que el Señor le dice al Padre: míralo, Padre, en la vigilia? ¿O creen que Dios no nos está viendo? ¿Ustedes creen que el Señor nos está viendo o que no nos ve? ¿Nos está viendo, sí o no? Y no solo nos está viendo, ese Cristo de la gloria está aquí esta noche, aleluya. Está con nosotros, con los que nos ven, con los que están orando allá lejos o cerca. Aquí está el Señor Jesús de Nazaret. Y le cuenta a su Padre el amor y la entrega con que lo estamos buscando. Pero dice el Padre: pero yo he visto a otros ahí en la iglesia. Padre, allá está roncando, pero no le hagas caso. Enfoquémonos en los que están aquí, Padre, dice el Señor, ¿verdad? De ellos te quiero hablar. Pero mira que el otro no está durmiendo. Le dice el Padre: tiene una cajita eléctrica con muñequitos que se mueve. Ah, sí, sí, Padre, ese descuidado, es descuidadito. ¿Sabe lo que está haciendo? Viendo el reprise de Jamaica, El Salvador. Y otros no vinieron al culto de temprano por estar viendo Jamaica, El Salvador. Lograron venirse a la vigilia. Sí, Padre, a reconciliarse viene. No, usted no, ¿verdad? Nosotros sí estuvimos en el culto desde temprano. Si nosotros somos evangélicos, si es que nosotros somos de los que publicamos el nombre del Señor, nosotros venimos a los cultos a recargar baterías para salir de aquí a confesar el nombre del que vive y reina por los siglos de los siglos, por la eternidad, aleluya, a confesar su nombre a todo el mundo. ¿A cuánto nos agrada confesar el nombre de Jesús? confesar a Cristo delante de los demás, no solo con palabra, sino también con nuestra vida. Si alguno o a cualquiera, pues, que me confiese delante de los hombres, yo también le confesaré delante de mi Padre que está en los cielos. Ese es mío, Padre, ese es mía. Ese te lo traigo ya en breve. Cuando sonemos la trompeta, se va a levantar y te lo voy a tener aquí. Te la voy a tener aquí, aleluya. ¿Cuántos podemos decir, Señor, ahí te voy? Aleluya. ¿Cuántos vamos para allá? ¿Cuántos aseguramos que vamos a estar con el Señor? Solo van a estar con Cristo los que confiesan su nombre, los que se callan la boca y les da vergüenza decir que son cristianos, quizá por el mal testimonio que dan, los que no tienen valor de hablarle a quien sea de Cristo y quieren pasar algo agazapado, esos no se van para el cielo, pero para el cielo nos vamos todos los que anunciamos el nombre de Jesús de Nazaret, que confesamos su nombre a medio mundo. Vamos para el cielo, porque los que estamos con Cristo en el corazón no nos aguantamos por hablar de Cristo. Perdón, ¿quiénes dijeron amén? Vuelva a decir amén los que dijeron amén. Porque hay gente que le agrada más confesar las maldades de otro, confesar los pecados de otro, o pasar solo chismeando y bla, bla, bla. Eso sí les encanta, pero confesar a Cristo, dice, ay, no, es que a mí me da miedo hablarle de Cristo a otro. ¿Y por qué te da miedo si ese es el nombre que es sobre todo nombre? ¿Por qué te da pena? Porque otro dice, me da pena. ¿Qué van a decir que yo, que soy cristiano? Oye, Pablo dice, porque no me avergüenzo el Evangelio, porque es poder de Dios para salvación, aleluya. Que se avergüence el diablo de ser del diablo, que se avergüence los ladrones de andar robando, que se avergüence los políticos de destruir a las naciones, que se avergüencen los mentirosos y chismosos de andar mintiendo y chismeando. Pero los hijos de Dios no nos vamos a avergonzar de confesar el nombre poderoso que es sobre todo nombre, el nombre del Hijo de Dios Todopoderoso, Jesús de Nazaret. Confesemos su nombre al mundo, iglesia. Confesemos su nombre. Para eso estamos aquí esta noche, para agarrar más poder, para confesar el nombre de Jesús. Dígale al que está a la par, agarremos poder para confesar el nombre de Jesús. Dígaselo, dígaselo. Pero dice el Señor, y también se lo voy a contar a los ángeles. En Lucas capítulo 12, usted lo tiene a la mano, rapidito, Lucas 12, versículo 8. Lucas 12, 8. Os digo que todo aquel que me confesare delante de los hombres, también el Hijo del Hombre lo confesará delante de los ángeles de Dios. Mas el que me negare delante de los hombres, será negado delante de los ángeles de Dios. Bueno, eso es otro versículo. Si me confiesan delante de los hombres, yo también lo voy a confesar delante de mis ángeles. O sea que el Señor está, Jesús está confesándonos delante de su Padre. ¿Y cuántas decenas de millones de ángeles serán? No sabemos. Pero son decenas de millares, de millones de ángeles. El Señor le dice al Padre que usted, hermano, y le dice el nombre suyo, que usted, hermana, y le dice su nombre, si lo confesamos aquí en la tierra, el Señor nos está confesando delante del Padre, y no solo delante del Padre, sino, no sé si usted alcanza a ver, millones de millones, millones, millones allá en el espacio, en el cielo, de ángeles. ¿Y cómo le harán los ángeles cada vez que el Señor nos confiesa delante del Padre? Usted mañana se va temprano, o más bien otro rato, porque ya son las... No, no, mañana faltan 5 minutos para las 12. Faltan 5 para las 12. Ya otro ratito, sábado, usted se va a los grupos, va a buscar amigos, va a buscar invitados, va a buscar al que está tirado, y le dice, mira, Jesús te puede salvar porque Él me salvó a mí. Cuando hacemos eso, estamos confesando el nombre de Jesús de Nazaret, aleluya. ¿Cuántos evangelizamos a otros, iglesia linda? ¿Cuántos le hablamos a otro? Hay muchos hermanos que se está callando la boca y ni su papá ni su mamá saben todavía que es cristiano. En la colonia no saben que es evangélico, y cuando yo paso por ahí o algún otro hermano pasa por ahí, hermano, Dios lo bendiga, los amigos se les quedan viendo y le dicen, ¿qué? ¿Vos? ¿Satanás? ¿Sos evangélico? Pues, comenzando estoy, tengo 13 años de ser pastor de ahí en la iglesia. ¡Qué vergüenza! Algunos son tan inútiles que son evangélicos anónimos. Mejor váyase con los alcohólicos anónimos y ayúdele. Muy buen movimiento. Ayudan por lo menos a dejar de beber al borracho. Por lo menos en una temporada no beben. Váyase para otro lado. Porque los que somos de la iglesia de Cristo somos gente que confiesa el nombre de Jesús. Aleluya. Estamos dispuestos a no callarnos la boca y gritarle al mundo que Cristo vive, que Cristo es Rey y Señor, que solo Él salva, sana y que pronto viene a la tierra por su iglesia bendita. Alabado sea su nombre. Gloria sea a Dios. Yo le voy a decir a mi Padre quiénes son ustedes, al que me confiese, y lo voy a decir también a todos los ángeles, lo voy a confesar delante de todos los ángeles. Pero eso sí, mire el otro versículo. Otro versículo, y a cualquiera que me niegue delante de los hombres, esto es una advertencia seria, solemne y santa del Señor, yo también le negaré delante de mi Padre que está en los cielos. Y Lucas 12:9, le negaré delante de los ángeles de Dios. Tremendo. ¿Me confiesas? Te confieso arriba. Y todo mundo en el cielo sabrá que tú eres alguien que confiesa el nombre del Señor. Pero si no me confiesas delante de los hombres, yo no te voy a confesar. Cualquiera que habiéndome conocido, sabiendo quién soy yo, niegue que me conoce, yo también lo negaré. Le diré a mi Padre, ese no es mío, Padre. Esa no es mía. Ese es un chismoso, es una chismosa, ese es un perverso, ese es una pleitista, ese es un camorrero. No, Padre, no es nada mío. O sea, no lo conozco, no sé quién es. Pero mira, los ángeles dicen que ay, ay, ay, está metido en el templo. Sí, sí es visita. Y de los que llegan siempre a hostigar, a ver qué critican, a ver qué señalan. Pero allá afuera no le hablan a nadie de mí. No confiesan ni entre su propia familia. Sus compañeros de trabajo no saben que es evangélico, no saben que es mi seguidor, no saben que es mi seguidora. Padre, ese no sabe que ganar un alma, esa no sabe que llevar un amigo a una reunión de las que hacen mis hijos ahí en la tierra. No sé quién es. Qué duro eso, ¿verdad, hermano? Padre, ese no, ese no, ese chivo. Los míos son ovejas, Padre. Ángeles, no. Esa es una cabra, ese no es oveja. No sé quién es. Qué duro. ¿Quién quiere que el Señor nos confiese allá arriba? ¿Quién quiere que el Señor le niegue allá arriba? Nadie. Entonces, los que dijimos amén porque estamos despiertos todavía. Los que dijimos amén porque tenemos los ojitos abiertos todavía. Los que dijimos amén, sigamos confesando a Jesús. Que cada vez que usted lo confiesa a Él, Él lo confiesa arriba. Cada vez que yo anuncio su nombre aquí, Él anuncia mi nombre. Qué lindo eso. Cada vez que yo confieso el nombre de Jesús aquí, Cristo confiesa mi nombre ahí arriba. Algunos el Señor hubiera querido confesarlo, pero dice el Señor, no se da a querer, no me confiesa. Enfrente al grupo vive y ni siquiera se atraviesa la calle para pasar a la reunión. A la par vive y no va porque le caen mal los hermanos del grupo de la misma iglesia. Mejor se encierra a ver televisión, porque en lugar de hablar y confesar mi nombre, ha dado mal testimonio. Se pelea con medio mundo, insulta a medio mundo, dice palabras oeces ahí en la esquina con los marihuaneros. Anda jugando fútbol con un montón de impíos que cuando dan una patada, que grita, hijo de tu nana. Espérate, la salida, malvado. O allí mismo se dan duro jugando fútbol. Ahí andan algunos, aleluya. En lugar de confesar a Cristo, andan hablando del Barça, del Real Madrid, del United Airlines. Ah, no, ese no es. Ah, esa es línea aérea, perdón. Perdone mi ignorancia. Pero en lugar de hablar y confesar a Cristo, andan detrás de políticos con banderitas. Mejor oremos por los que están en eminencia. Pero no andemos siguiendo políticos. Usted y yo seguimos a Jesús de Nazaret. Usted y yo no andamos anunciando nombres de hombres. Anunciamos el nombre que es sobre todo nombre. El nombre poderoso de Cristo Jesús de Nazaret. Alabado y bendecido y proclamado y confesado sea su nombre. Aleluya. Gloria sea Dios. A cualquiera que me niegue, yo le negaré. Si me niegas delante de los hombres, te niego delante de mi Padre, te niego delante de los ángeles, porque no te conozco. Mateo, Mateo, aquí atrásito, Mateo 7:21. Mateo 7:21 al 23. No todo el que me dice Señor, Señor, entrará en el reino de los cielos, sino el que hace la voluntad de mi Padre que está en los cielos. Muchos me dirán aquel día, Señor, Señor, ribiricha, santo rabí, Señor, Señor, no profetizamos en tu nombre, y en tu nombre echamos fuera demonios, y en tu nombre hicimos milagros, saca la bazuca, tú. Son buenos para andar haciendo mate de que hablan en lengua. Y entonces les declararé, mire, nunca os conocí, y será delante del Padre y de los ángeles en ese día. Nunca os conocí, apartados de mí, hacedores de maldad. ¡Ey, Señor, pero profetizamos, echamos fuera demonios, hicimos milagros! ¿Qué poder tenía? Tenía mucho más poder que el que tengo yo. Porque yo para ver un milagrito, así que mi fe a veces es bien difícil, ustedes. Pero esto, mira, hacían milagros, profetizaban en santo rabí, hasta en la profética, de todo así. Pero dice el Señor, se apartan de mí, hacedores de maldad. No sé quiénes son ustedes. No los conozco. Nunca os conocí. Pero quizá usted y yo nunca hemos levantado, pero ni un perro enfermo. Oramos por el perrito y se murió. Pero si confesamos el nombre de Jesús y ganamos almas para Cristo, dice, ustedes son mis hijos, ustedes son mis hijas, dice el Señor. ¿Cuántos somos hijos e hijas de Dios de verdad aquí, hermano? ¡Aleluya! Esta noche es noche de que Cristo confiese nuestros nombres delante del Padre. Bendito sea Dios. Y todos los días son días para que nosotros confesemos el nombre de Jesús en medio de esta humanidad. Porque muchas personas quieren ser cristianos anónimos. Quieren el amor de Dios, pero también quieren el aprecio del mundo. Los cristianos anónimos quieren a Dios, quieren estar en el cielo, pero quieren estar bien con el mundo. No quieren perder el aprecio del mundo. Y hermano, el mundo os aborrecerá. El que quiera seguir a Jesús, el mundo lo va a aborrecer. Aquellos del mundo a los que salvemos para Cristo nos van a amar. Pero los demás rebeldes del mundo nos van a aborrecer. No vas a ser muy popular. Vas a ser impopular en tu colegio, en tu escuela, y en tu trabajo, en tu negocio, en la empresa. Y los de ahí van a andar controlando a ver a qué horas haces algo que no está muy bueno para decir, ve, ve, es aleluya, evangélico. Nos van a hostigar. Pero aquí no se puede hacer gallo gallina. Cristimundo. Usted no puede ser cristiano y mundano. Es cristiano, no cristimundano. El que quiera seguir a Cristo, los que queramos seguir y anunciar a Jesús, confesar su nombre, no vamos a ser muy populares. A la hora que están endemoniados allá, donde el bolo aquel que es perverso en la colonia, allí sí dice, al hermano, ahí es cuando reconocen que tenemos el poder de Dios. Un enfermo crónico, un niño que ya traba los ojos, dígale al hermano ahí que venga a orar. Sí, pero vos has hablado mal del hermano, le dice la misma mujer. Vos has dicho que todos los evangélicos son del otro lado. Sí, pero del lado de Dios, no del otro lado de aquí. Dígale que venga a orar a ellos. Dios los

reconocen que hay poder de Dios en medio de nosotros. Gloria sea al Señor. Lo saben en el fondo. Pero muchas personas quieren ser cristianos anónimos, que nadie sepa que son cristianos. Quieren el amor y la bendición de Dios, pero no quieren perder el aprecio y la consideración del mundo. Y aquí no, si estás conmigo, eres mío y estás contra el diablo, pero si no estás conmigo, eres contra mí, dice el Señor. O eres del bando del diablo o eres de los míos. Quieren estar bien con Dios y con el mundo. Quieren servir al templo de Dios y a los ídolos. Quieren estar en la luz y en las tinieblas. Por eso Nicodemo vino a Jesús en la oscuridad de la noche. Juan 3, 1 y 2, ahí lo tiene usted en la Biblia, lo conoce bien, no lo busque. Pero Juan capítulo 3 dice que había un hombre principal entre los judíos, de la sinagoga, principal, era una eminencia, Nicodemo, y vino a Jesús en la oscuridad de la noche. Este vino a Jesús de noche diciendo: Maestro, sabemos que has venido de Dios, porque ninguno haría las obras que tú haces si no está Dios con él. Y por eso, maestro, ya le dijo el Señor: a ver, no sigas hablando. Tienes que nacer de nuevo. Me gusta cómo vienes hablando en lo oscurito. Está igual que aquellos novios que no quieren que se sepa que los muy bandoleros andan de novio, pero andan en lo oscurito. Y así le hace el matorral. Por ahí andan unos novios anónimos. Son bandoleros. Los perros ladran allá donde andan en el matorral. ¡Guau, guau, guau! Los perros delatándolo. Este Nicodemo vino de noche. ¿Sabe por qué vino de noche? Porque era un principal y que iba a decir la alcurnia de los judíos. Él se codeaba con lo más alto de la nobleza de Israel. ¿Y qué iban a decir? Que andaba buscando a un tal Jesús de Nazaret, de una aldea. Allá era el sector 3, la barriada, el Nazaret. No era ya Tiberiales, donde estaba la crema de los ranchos de playa. No, de Nazaret. Pero decía Nicodemo: este es un maestro de Dios. Y se lo dijo: ha venido de Dios como maestro. Pero Nicodemo se le fue la onda. Él no sabía que Jesús no había venido de Dios como maestro, sino que es Dios haciéndose hombre, que es Dios mismo. Y le vino hablando bonito, pero en lo oscuro, para no perder su posición de principal privilegiada entre la sociedad de Israel. Mire, admiraba a Jesús, pero no quería que los demás lo supieran por su posición principal. A mí me dan lástima algunas personas que en la ciudad son de dinero, conocidos, y ellos quieren. A veces nos buscan a los pastores, esta gente. Pastor, mire, y aquí en su iglesia es malo ponerse pantalones. La señora, la vieja, se va a decir, pero no, están jóvenes. Entonces le digo: no es malo, mire, le digo, yo uso. Todos los varones usan pantalones. ¿Ustedes prohíben eso aquí? No, le digo. En la Biblia dice que la mujer se vista como mujer y el hombre como hombre. Aquí no prohibimos nada. ¿Qué tontería estar prohibiendo cosas aquí? No, solo hacemos lo que dice la Biblia. Pero pastor, miren, otra iglesia, allá sí lo hacen. Yo le digo, pues dele. Allá le reciben, allá. No, pero es que mire, yo oigo la radio y la palabra de Dios que aquí predican me llega al corazón. Entonces congréguese aquí, pues, busque al Señor aquí. Pero aquí uno no se puede maquillar. Pues no, la guara y la urraca, ya está, le digo. A mí ya me ha tocado hablar así con la gente. Ay, pastor, qué gracioso. No, le digo, no es gracia, la Biblia lo dice. Pero pastor, ¿y aquí uno se puede congregar estando con el marido que no es mi marido, pero estamos juntos? Y, o sea, son compañeros de fornicación. Le digo, no tenga pena, hable bien conmigo. Sí, usted puede congregarse. Pero ser un cristiano así es una cuesta arriba. Porque usted, si es cristiano, tiene que confesar a Jesús. ¿Cuántos están amando a Cristo, pero en el anonimato, debajo de la cubierta o colcha o cobija de pecados? Pecados que están cometiendo. No digo que cometieron. Si los cometieron y le pedimos perdón al Señor, nos perdonó.

0: abogado tenemos para con el Padre. No practica lo que hablábamos ya el martes, ¿verdad? No practica del pecado, que es distinto. Pero gente en práctica de pecado, que quiere la salvación, pero eso de publicar a Jesús, mire, yo le voy a hablar a una, a mi tía, porque ella trabaja conmigo. Pues sí, le quieren hablar allá en la alcoba. Pero salir a la calle, le digo, ¿por qué no vamos a parar allá al Colón? A una esquina del mercado Colón. Pastor, perdone, pero qué vergüenza. Ay, lo dijeron todo. Porque ¿qué van a decir? Que anda aleluya. Entonces se van para iglesias muy refinadas, pero sin nada de Dios, sin nada de Biblia. Que los sermones son sermones humanísticos de la nueva era, sermones que no tocan la maldad ni el pecado de nadie, porque es ofensivo hacer eso. Pero nada, dejémonos de cuentos, puras pamplinas. Los que somos de Dios y lo vamos a confesar a donde quiera que sea. O no, iglesia amada, vamos a anunciar a Cristo en público. Lo vamos a confesar. Soy hijo de Dios, aleluya. ¿Cuál es el problema? Soy cristiano evangélico. Soy cristiana evangélica. ¿Cuál es el problema? ¿Qué? ¿Cuál es el problema? ¿Acaso es delito ser cristiano? Si esto de ser cristiano es lo mejor que nos pudo pasar en la eternidad, hermano. ¿O no, hermanos amados? Esto de ser cristiano es el privilegio más grande que nos puede pasar en esta tierra. Ninguno puede servir a dos señores. Cristianos anónimos quieren servirle a dos señores. Yo he tenido gente aquí que ha venido, y ustedes los han conocido, con alguna posición. Ese es el problema, el que tiene alguna media posición, un poquito de dinero o reconocimiento ya por una profesión bien establecida de tantos años en la sociedad. El problema, digo, no de todos, pero de la mayoría de esta gente. Por eso Jesús dijo, ¿cuán difícil le va a hacer a un rico entrar al reino de los cielos? Media posicioncita ya social, y ya hablan, pastor, yo digo, no aprendió las vocales, solo la O. En una media posicioncita, y ya no quieren ser de la barriada de evangelio. Y aquí el que va a ser creyente tiene que tirarse, hermano, a anunciar a Cristo. Esto es como los soldados. El que es soldado, ¿acaso no va a la guerra con todos los generales, capitanes, tenientes, subtenientes, sargentos, subsargentos, cabos y clases y lo que quiera? Todos se van a la guerra. Imagine un soldado usted. No, yo no quiero disparar. Es que no, yo soy soldado, pero yo a la guerra no voy. Y dispara y el fusil hace pan, pan. ¡No! En el evangelio no hay esas cosas. Aquí somos soldados, guerreros y guerreras, aleluya, que anunciamos y confesamos el nombre de Cristo. ¡Ay, que le duela al diablo! Más lo vamos a anunciar al Señor y no nos callaremos. Vive Dios, que vamos a agradar a Dios y no a los hombres, predicando y confesando el nombre de Jesús de Nazaret. Eso tenemos que hacer en nuestra vida constante. Bendito sea Dios. Ninguno puede servir a dos señores. Va a agradar a uno y desagradará al otro. Jesús lo dijo claramente en Lucas 16:13. No lo busque, anótelo si quiere. Pero no pueden servir a dos señores, porque estos siempre han existido. Los gallo gallina, los ambiguos, los garrobo iguana, que quieren estar aquí pero también allá, y estar bien para ambos lados. Eso le pasa a muchos famosos, que quieren ser cristianos y confiesan a Jesús con la boca, pero lo confiesan así bien raro. Usted ha visto, por ejemplo, no voy a decir nombres, pero a la mexicana, a aquellas dos o tres mexicanas que se convirtieron al evangelio. Sí, en la televisión. Pues, ¿cómo está eso que tú te hiciste evangélica? ¿Que eres cristiana? Le dice el entrevistador o entrevistadora. Sí, Jesús es maravilloso. Gracias a Él, mira esta tanga, cómo me queda. Es una desgracia. Sí, mi Cristo. Y hablan tan bonito, hermano, que si solo fuera audio, hasta hubieran almas para Cristo. Pero como es video, yo he visto una loca mexicana y otra de por ahí de Estados Unidos, y uno de por ahí de la Antilla, y otro de Venezuela. Y llevarte a la silla. No, perdón. Ya lo identificaron, ¿verdad? Y la otra, hombre, al borde de una. Eso. Ese hombre es mío. Pero son evangélicas. son evangélicos. Ahí le está diciendo los nombres, hermana. Fulana, venga, mire, si ni lo he dicho, ya se lo puede. Es para testificar mejor de Cristo, ¿verdad? Pero usted los ve. A don Juan Luis, el hermano de la guerra. Sí, oh, sí, mi Cristo, el único camino recto es Jesús de Nazaret, el Cristo, la verdad. Bueno, entonces, Juan Luis Trancazo, ¿nos vas a cantar algo? Sí, por supuesto. Oh, cuando te vea te haré el amor, cuando te vea te haré el amor. Pues sí, Jesús es lo mejor que pueda haber. Hermano, ¿y esa perversión qué es? Ellos confiesan a Jesús con la boca en esa forma tan vana, pero no lo tienen adentro, porque solo decir Señor, Señor no sirve de nada, ya lo leímos. Aquí es de decirle Señor desde el corazón, aleluya, es de confesar a Cristo desde el alma, desde el espíritu, creyente verdadero, cristiano verdadero, creyente verdadero, alabado sea el nombre de Jesús, no pedazo de gente que medio habla de Cristo, estamos hablando de verdaderos convertidos y convertidas para la gloria del Señor. Sí, aquí a restauración vienen bastantes así. Se asustan aún cuando hablamos de esto. El pastor, ¿por qué solo hablando de mí pasa ahí en el púlpito? ¿Usted lo sabrá? Yo no sé quién es. Yo lo único que le puedo decir es que habemos cristianos verdaderos, lo sabemos. Que por ahí están, no sé si pueden gritar un gloria a Dios los verdaderos. Oiga, oiga, habemos ahí, aleluya. Sí, habemos. Qué duro esta pobre gente, hermano. Quieren ser cristianos, pero anónimos, siguiendo con su maldad. Se le pasa un montón que confiesan a Jesús con la boca, pero mentirosos, mentirosas, maldicientes, rebeldes, necias, tercos, tercas, pero una actitud tan soberbia, altiva, orgullosa. Esos hermanos orgullosos y orgullosas, ¿cómo le harán para hablarle de Cristo a otro? Jesús te ama, malvado, desgraciado. Acepta a Cristo, chirajo de carne. Así le hablarán, un estilo petulante así. Y no le hablan a cualquiera, ni aquí en la iglesia, hermano. Usted va, hermano, Dios le adiós, hermano. Y usted con la manita extendida, ¿cómo le harán? Porque el que confiesa a Jesús es una persona alegre, feliz, contenta, llena de vida. El que confiesa a Cristo está aquí en la vigilia, pero se está gozando esta noche, se está llenando de la gloria y del poder de Dios. El que confiesa a Cristo va a salir de aquí cargado con el poder del Señor esta noche. ¡Gloria sea a Dios! Y sí que vamos a salir llenos de la gracia del Señor esta noche. Quieren ser cristianos, pero son mundanos a la vez. Confiesan a Jesús con su boca de forma vana, pero no se apartan de su vida inmoral y de sus bacanales de pecado. Siguen en mundanalidad. Quieren estar sirviendo a dos señores y eso no se puede. De una misma boca, Santiago 3:10, no puede proceder bendición y maldición, porque de una fuente no puede salir agua dulce y amarga a la vez. De una boca y corazón no puede salir confesar a Cristo y de ahí confesar derrota, confesar pecado, confesar maldad. No. Pregunto, ¿ya confesamos a Jesús entre nuestra familia, con nuestra boca y con nuestros hechos? ¿Ya te reuniste con toda tu familia un día, reunión familiar de sangre, para decirles que Jesús de Nazaret es el único Dios que los quiere perdonar? Y que el domingo todos se van a ir conmigo para la iglesia. Algunos dirán sí, pero no van a venir, pero una buena parte vendrá. Ya les hablaste, ya le hablamos a nuestros compañeros de trabajo, confesamos a Jesús entre ellos, ya confesamos a Jesús en el colegio, en la escuela, en el vecindario, ¿o no lo hemos hecho todavía? Espero que sí. No existen los cristianos anónimos. Solo existen los cristianos verdaderos y los impíos declarados. No hay términos medios. Cristianos verdaderos o impíos declarados. Son las únicas dos cosas. Cristianos anónimos no hay. Si hemos negado a Cristo hay solución. Pidamos perdón, como lo hizo Pedro. Porque Pedro es el ejemplo clásico del que niega a Jesús conociéndolo y amándolo. No conozco a tal hombre. ¿Cómo no? Tú estabas, yo te vi en el huerto, cerquita de él, cuando se le tiró el machetazo al otro. Si tú fuiste el que le tiraste el espadazo, no conozco hasta al tal hombre, maldita sea. No, ¿cómo no? Hasta en tu forma de hablar se te conoce. Pero che, pibe, ¿qué estás diciendo? Yo no conozco hasta el hombre. Porque en la forma de hablar se le conocía. ¿Qué quedamos? Pero Pedro inmediatamente salió y lloró amargamente y pidió perdón. Perdóname, Señor. Te negué y maldije la vida. ¡Maldita sea! ¡Ya te dije que no lo conozco! Tremendo, ¿verdad? ¿Le puede pasar a cualquiera de nosotros? Sí, le puede pasar. Pero si nos ha pasado negar a Jesús, dígale, Señor, yo no quiero que me niegues delante del Padre. Mejor cuéntale al Padre la metida de pata que hice, pero dile que me arrepentí y que ahora te confieso delante de todos. Ahora le grito al mundo que tú me limpiaste, me salvaste y me sanaste. Tu sangre me limpió de mi rebelión, aún siendo tu hijo, tu hija. Si hemos negado al Señor, pidamos perdón como Pedro y encaminémonos a dar nuestra vida por Él, que fue lo que Pedro hizo. Pidió perdón y su vida de ahí en adelante se encaminó hasta morir crucificado por el Señor. Nunca más lo volvió a negar, lo confesó. Y ahora seguimos hablando del apóstol Pedro. Y allá arriba Pedro lo conoce Dios, el Padre y los ángeles. ¿A quiénes nos conocen arriba en el cielo? ¿Quiénes somos conocidos por el Padre y por los ángeles, amados hermanos? Y por el Espíritu Santo que está aquí con nosotros y llena nuestro corazón. Que Dios nos ayude a no ser cristianos anónimos. Hablémosle al mundo, hasta con los codos, decía mi papá. Hablaste con los codos. Hablémosle al mundo, gritémosle al mundo. Confesemos el nombre de Jesús. La más grande recompensa es que cuando lleguemos al cielo y nos vamos a dar cuenta que todo mundo, esa palabra mundo no cabe en el cielo, pero déjeme decirlo así, en el cielo todo mundo nos conocerá. Y los ángeles, mira, ahí viene. Y yo creyendo que conmigo era, y que una persona más humilde, más sencilla que yo, recibiéndola con víctores, porque anunció, confesó el nombre de Jesús. Yo quiero ser conocido por Dios en el cielo y por los ángeles, pero para eso debo dar a conocer a mi Cristo, confesar a mi Jesús. Que Dios nos ayude de todo corazón, hermanos, y que esta vigilia nos recargue el poder para que nos conozcan en el cielo. Pastores amados, vuelvan a subir todos, por favor. Vénganse, por favor, mientras yo hago un llamado breve. Llamado breve. Hay alguien ahí que necesita hoy darle su vida a Jesús por los medios de comunicación, redes sociales o los que están aquí. ¿Alguien recibe a Jesús o se reconcilia con Él? Levante su mano. Su mano bien en alto. Rápido, su mano en alto. Levante su mano. Bien en alto. Se reconcilia con el Señor o le recibe por primera vez. Levanta su mano bien en alto. Dios bendiga a mi hermano que levanta su mano. Hay un diácono a la par suya. Bendito de Dios. Bienvenido, hermano amado. Alguien más recibe a Jesús por primera vez o se reconcilia con Él. Levante su mano. Si se reconcilia, no se harán preguntas. No se le va a preguntar qué hiciste, por qué te reconcilias. ¿Qué nos importa eso? Lo importante es que Dios le está perdonando. Último llamado para los que están aquí, están lejos viéndonos, oyéndonos. ¿Se reconcilia con el Señor o le recibe por primera vez? Levante su mano. Vamos a orar por usted. Bendito sea Dios. Bendecimos también a la gente que a esta hora, nosotros no sabemos ni vemos, somos muy cortos en eso, pero a esta hora ha oído el mensaje que necesitaba oír, allá donde están lejos, viéndonos, escuchándonos y están dándole su vida a Cristo. Le bendecimos también. Oramos aquí, Padre, gracias te damos por hacernos testigos tuyos y por no dejarnos que la boca se nos calle para confesarte. Señor, a nosotros el diablo no nos ha cosido la boca con un cordel del mundo para callarnos. Señor, nosotros tenemos nuestra boca libre porque tenemos el corazón libre para confesar tu nombre, Padre. Gracias por hacernos una iglesia misionera, una iglesia evangelizadora y ganadora de almas. Gracias, Padre, también por nuestro hermano que ahora viene diciendo: perdóname, Señor. Padre, perdona a este hombre que ahora con humildad viene postrándose ante ti pidiendo perdón. Padre, todo pecado está perdonado, limpiado. Todo pecado se ha ido. Ese corazón, esa alma, ese espíritu están limpios para tu gracia, perdonados y limpios de todo pecado. Tu Hijo, Padre, está en tus manos. Te damos la gloria y la honra solo a ti. Gracias porque lo vas a sostener firme y fiel hasta el último día en esta tierra. Gracias por salvarlo. Gracias por perdonarlo hoy. En el nombre de Jesús. Amén. Y amén. Bendito sea el nombre del Señor.
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2: Radio Alegría te da la hora. Son las 12:59.

0: Mami, ¿por qué estás llorando?
1: No, hijo, no estoy llorando.
0: Pero ya hace algunos días que te miro triste.
1: Solo son problemas cotidianos, hijo.
0: No, mami, yo sé que me ocultas algo, porque te vi discutiendo con papi y desde entonces ya no eres la misma.
1: Tienes razón, hijo. De todas formas, algún día te tenías que dar cuenta.
0: ¿De qué, mami?
1: Tu papi se ha ido y nos dejó. Y desde entonces me siento tan vacía y sola. Esta casa ya no es la misma sin él. No sé qué vamos a hacer, hijo. De algún modo tendré que sacarlos adelante, a ti y a tus hermanos.
0: Ya no llores, mami. Yo te ayudaré.
1: Sabes, hijo, hoy vino una vecina y me habló de Jesús. Sus palabras fueron vida a mi corazón marchito. Desde que tu papi se fue, ha sido lo mejor que me ha sucedido. Me habló del amor de Jesús y de la esperanza que restaura los hogares destruidos. Y también me dijo que todas mis cargas y mi dolor, Jesús los había llevado en una cruz por mí.

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1: 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Es ir a la palabra de Dios. Porque ella es más que un libro. Es la revelación de Dios Todopoderoso. Y de principio a fin verá a Dios suplir las necesidades de su pueblo. Es un libro de promesas. Pero no cualquier promesa, pues quien las hace tiene poder infinito y cumple sin excepción cada promesa a su debido tiempo. ¿A dónde más podría ir? ¿Qué otro libro es como ese? Ninguno. Y al leer la Biblia, vemos por todas las Escrituras a Dios obrar en la vida de su pueblo. Entonces, al pensar en la Biblia, para la mayoría es solo un libro más. Pero deseo mostrarle por qué no es un libro más. Es mucho más que un solo libro. Y al abrirla para leerla, quizás por lo general busque algo específico, alguna necesidad o algún problema en su vida, pero a veces no sabe dónde leer. Se pregunta, bueno, ¿a dónde voy? No debe haber respuesta aquí. Escuche bien. La palabra de Dios tiene la respuesta a cada circunstancia de la vida. Esta es la revelación divina que Dios Todopoderoso nos la dio como guía de vida, para descubrir quién y cómo es Dios y cómo vivir cada día con la certeza en nuestro corazón de que nuestra seguridad nos fue dada en Dios Todopoderoso. Y podemos preguntar, ¿cuál es el propósito de la Biblia? Bien, el propósito de la Biblia, ¿por qué Dios escribió todo esto para que tuviésemos desde Adán y Eva hasta el fin del mundo? ¿Qué tenía Dios en mente? Su fin principal fue revelarnos al Dios verdadero. Hay tantos ídolos y la gente tiene toda clase de ideas y actúan como si creen. Dios nos dio su palabra para que entendiéramos quién es el único Dios verdadero, el Dios omnipotente, omnisciente, omnipresente, todopoderoso. Por ejemplo, si no tuviese la Biblia, ¿qué pensaría usted de Dios? ¿Cómo lo describiría? Bien, ha conversado con gente que no cree en la Biblia, verá lo que piensa el mundo al no tener la Biblia. Tienen toda clase de ideas erróneas. Pero Dios nos ha revelado claramente cómo es Él. El segundo propósito es guiarnos a salvación, o sea, ayudarnos a entender que somos pecadores, y solo por la gracia de Dios, su bondad, amor, misericordia y favor inmerecido, Dios nos perdona nuestros pecados, escribe nuestro nombre en el libro de vida y somos sus hijos para siempre. Él quiere que sepamos eso. Luego hay un tercer propósito y es que Dios no solo quiere que entendamos quién es Él y cómo ser salvos, sino que quiere enseñarnos a vivir una vida piadosa. ¿Cómo vivir una vida que muestre su carácter? Sus ideas, propósitos y obras. Así que tiene propósito. Y piense, por ejemplo, en las epístolas de Pablo. ¿De qué se tratan? Todas se tratan de una vida piadosa, dirá. ¿Qué es una vida piadosa o una vida santa? Es una vida de obediencia, no perfecta, sino de obediencia. Y cuando hay actos de desobediencia y arrepentimiento inmediato, y se restaura la comunión con Dios, así que la Biblia nos revela a todos quién y cómo es Dios, y nos guía a salvación, nos guía a vivir como agrada a Dios. Pero hay un cuarto propósito, y es que Dios nos ha dado este libro para enseñarnos a servirle y compartirlo con otras personas. Así que no se trata de un libro más. Es un mensaje divino, santo, de Dios Todopoderoso a la humanidad, para que sepamos quién es nuestro Creador, quién es nuestro Salvador, qué es la vida y cómo podemos pasar la eternidad con Él. Cerrar este libro es un desastre. Decir no tengo tiempo para la Biblia es no tener tiempo para vivir. Decir no tiene respuesta a mis preguntas es que no la ha leído. Criticar la Biblia es pecado, porque es criticar las palabras mismas de Dios Todopoderoso. Palabras de promesa, de gozo, de paz. Palabras que vienen a nuestra mente al leer la palabra de Dios. Siendo ese el caso, le invito al Salmo 119. Todo este salmo se trata de la Biblia. Por ejemplo, el versículo 105 dice: lámpara es que a mis pies tu palabra y lumbrera mi camino. Todos necesitamos luz en este mundo oscuro. Lámpara es a mis pies para ver lo que pase y lumbrera mi camino para saber dónde andar. Para mí, esa es la Biblia en un versículo. La Biblia es lámpara a mis pies y lumbrera mi camino. Y en Isaías, uno de mis versículos favoritos acerca de la Biblia, Isaías 48, sécase la hierba, marchítase la flor, mas la palabra del Dios nuestro permanece para siempre, lo cual nos dice que no cambia. Por ejemplo, si alguien dijera me gustaría cambiar algunos versículos, ¿sé cuáles serían? ¿Sabe cuáles serían? Les diré cuáles, todos los que hablan de pecado y juicio o infierno. Quieren cambiar esos versículos. Cambiar cualquier versículo que, escuche, cualquier versículo que hable de su pecado lo eliminarían. Esta es la revelación divina. Mire, escuche, puede arrancarla de su Biblia, pero no de la realidad, no de Dios. Esta es su palabra y es para nuestro beneficio. Dios no nos quita la felicidad, el gozo y el placer. El asunto es, bien, declaramos que la Biblia es más que un libro. ¿Por qué? Porque es eterna. No importa lo que pase, ni cuándo ni dónde. Las verdades de la palabra de Dios son eternas. Nunca pierden vigencia bajo ninguna condición. Segundo, es infalible, o sea, sin error. La gente dice, bueno, la Biblia está llena de errores. ¿Cómo cuáles? La gente cree que la Biblia está llena de errores, pero las supuestas fallas que sacan a relucir son cosas relacionadas con su pecado. Entonces, cuando la gente no cree en la Biblia, tiene algo que ver con su estilo y forma de vida. La Biblia es infalible. Alguien dirá, bueno, tiene que haber errores en la Biblia. Permítame preguntarle, ya que Dios es todopoderoso y ha creado todo lo que existe, ¿acaso no puede hablar a los hombres y guiarles al darnos una Biblia que nunca desviaría a nadie? Y la respuesta es, sí puede. Quizás haya ciertas cosas que no entienda, pero eso no implica que sea falible. La Biblia es la palabra infalible de Dios. Y mire, ¿en qué parte de la Biblia comete Dios algún error? ¿Dónde dice algo errado? En ningún lado. Es su palabra infalible. Es la revelación de Dios verdadero, o Jehová. Es guía confiable para cada circunstancia de la vida. No puede pensar en nada para el cual la palabra de Dios no tenga respuesta. Cualquiera sea la situación, piénselo. Desde Adán y Eva hasta este momento presente, la palabra de Dios es apta para cada necesidad. Y la palabra de Dios es veraz. ¿Y dónde se ha equivocado Dios? ¿Dónde ha dicho Dios, caramba? ¿Dónde ha dicho Dios, olvidé eso? ¿En qué parte ha dicho, déjeme pensarlo? Dios no tiene que ir a un libro, a una computadora, ni preguntarle a nadie más. Esta es la maravillosa palabra del Dios vivo. Y es apta para todos sin excepción. Guía confiable. Asimismo, expone el pecado del hombre y su condición perdida. La paga del pecado es muerte, mas la dádiva de Dios es vida eterna, y todos pecaron y están destituidos de la gloria de Dios. Lo que a la gente no le gusta es que señala su pecado. Toda nuestra sociedad moral hoy está donde está porque la gente no quiere creer este libro. Y dicen, bueno, antes yo creí la Biblia, ya no la cree porque dio con su pecado. La verdad es, mire, Dios no pasará por alto nada. Si usted lee la Biblia y dice, bueno, ese es mi estilo de vida, está bien. ¿Qué dice la Biblia? Si la Biblia aprueba su estilo de vida, consérvelo. Si su estilo de vida no cuadra con la palabra de Dios, está en serio problema. Porque Dios juzga el pecado. No porque no ame al pecador, Dios ama al pecador. Pero quiere que sepamos la verdad y algunas personas quieren escoger lo que les convenga. Es como que vaya a un restaurante y le den un menú. No le sirven un perro caliente al entrar. Y le dan un menú que es así de largo, tiene algo en ambos lados, más de lo que podría comer, y usted escoge. Bien, en el caso de la Biblia no se escoge. Lo único que elegimos es creer o no, obedecerla o no. Y una de las razones por la que resulta controversial es esta. Nos muestra las consecuencias del pecado. O sea, piensen esto. Dios empieza en Adán y Eva y todo está perfecto. Y les advirtió que habría consecuencias de su desobediencia. Entonces, por todas las escrituras, ¿qué hace Dios? Cumple su palabra. Dice que hay consecuencias de la obediencia y hay consecuencias para la desobediencia. Y si lo piensa bien, en la sociedad en que vivimos, ya sea que hable de cosas espirituales o políticas o de lo que sea, nadie quiere hablar de las consecuencias. Pero la verdad es que existen las consecuencias del pecado. Ahora alguien dirá, bueno, no creo eso. Si usted no es seguidor de Cristo, vea su propia vida. Dirá, bueno, todo va bien como quiero, por un tiempo. Y está mal informado, ha sido mal guiado. Esta es una ley que no puede cambiar. Pregúntele a cualquier agricultor, cosechamos lo que sembramos más y después de sembrarlo. ¿No es así, señor granjero? No sería agricultor si no lo creyera ni lo practicara. Porque si siembro frijoles hoy, cosecharé frijoles mañana y al día siguiente. Si siembro manzanos, no cosecharé árboles de naranja ni de pera. Es un principio que no cambia. ¿Sabe por qué? Dios es perfecto. Dios es omnisciente. Y sus leyes son por nuestro bien. Y ese principio nos advierte del pecado contra Dios. Entonces, si alguien dice, no creo la Biblia, solo dígales, ¿creen el principio de la siega y la cosecha? Oh, sí, creo en eso. Pero lo que no les gusta son las consecuencias. Y amable amigo, hay consecuencias por obedecer, hay consecuencias por desobedecer. También creo que la Biblia es más que un libro porque nos habla del amor incondicional de Dios por nosotros. O sea, Dios no nos ama así. Nos ama y punto. De tal manera amó Dios al mundo, que ha dado a su Hijo unigénito para que todo aquel que en él cree no se pierda, mas tenga vida eterna. No dijo, no los amaré. Dios ama a todos, ya sean obedientes o no. Pero según sus leyes, la desobediencia trae consecuencias y al pensar en su amor incondicional, su amor incondicional es su naturaleza. ¿Quién es Dios? Él es Dios de amor. Así que nos ama incondicionalmente y nos dice en su palabra cómo podemos ser salvos de nuestros pecados. Él no solo condena a la gente por sus pecados, nos dice cómo podemos ser salvos. Recuerda lo que le dijo a Nicodemo, declaró, el que no naciere de nuevo no puede ver el reino de Dios. Luego toma casi el resto del capítulo para explicar lo que quiere decir nacer de nuevo. Pablo lo expresa así, que si confesares con tu boca que Jesús es el Señor, serás salvo de sus pecados. Pablo también lo dice así, porque por gracia sois salvos por medio de la fe, esto no de vosotros, no por obras para que nadie se gloríe. Somos salvos por gracia, por fe. Entonces la Biblia nos dice cómo reconciliarnos con Dios, y también la Biblia nos dice por qué Cristo vino al mundo. No fue solo alguien más. El Hijo de Dios vino a la tierra ¿para qué? Vino para salvarnos de nuestros pecados. Ese es el propósito de su venida. No vino solo a ser un ejemplo. Vino a salvarnos de nuestros pecados, porque de tal manera amó Dios al mundo, que ha dado a su único Hijo para que todo aquel que en él crea no se pierda, mas tenga vida eterna. ¿Y dirá, salvo de qué? Del pecado. El pecado destruye. El pecado destruye todo lo bueno y correcto. Jesús vino para hacer posible el perdón de nuestros pecados. Por eso Pablo lo dijo así: si confesares con tu boca que Jesús es el Señor y creyeres en tu corazón que Dios le levantó de los muertos, serás salvo. ¿De dónde vino eso? De la palabra de Dios. Además, nos muestra la necesidad del nacimiento virginal de Jesús, y la razón es esta: el Espíritu de Dios engendró en María lo necesario para que Jesús naciera de una virgen sin contacto con un hombre. ¿Por qué? Porque el Cordero de Dios debía ser perfecto. Y recuerda que en todas las Escrituras, cuando hacían sacrificios, el Cordero debía ser perfecto, sin enfermedad, sin mancha, perfectos. Y esa fue la imagen y el símbolo por años. Jesús vino como el Cordero inmolado de Dios. Debió ser perfecto y sin pecado. Entonces, cuando un hombre y una mujer tienen esa relación, esa naturaleza pasa del hombre. Así que Jesús no tuvo padre terrenal, sino que Dios el Padre trajo al Señor Jesucristo al mundo, nacido de una virgen, el sacrificio perfecto. Tenía que ser perfecto para lo que vino. Así que Él murió en la cruz por nosotros. ¿Por cuál razón? Llevó nuestro pecado en su cuerpo a la cruz, dice la Biblia. Suponga que Cristo no hubiera muerto en la cruz. Mire bien, suponga que no haya habido crucifixión ni resurrección. ¿Cómo seríamos salvos? ¿Cuántos de nosotros hemos sido lo suficientemente buenos para ir al cielo? Ninguno. Jesús vino como el Cordero inmolado para morir por los pecados del mundo. Y la Biblia dice que Dios puso en Él todo el pecado. Todo el pecado de toda la humanidad. Y luego Dios lo crucificó. Decimos que fueron los romanos, pero Él vino al mundo para ser crucificado como sacrificio por nuestros pecados. La Biblia explica eso. La Biblia también nos explica sobre su resurrección. Escuchamos de otros dioses y de esto, de aquello y lo otro. ¿Cuántos dioses ha escuchado que resucitaron de los muertos? ¿Alguno? ¿Alguno? ¿Acaso alguien sabe de otro dios que haya resucitado de los muertos? No lo saben porque no hay tal cosa. Mire, Dios Todopoderoso, en su amor por nosotros, en su deseo para que entendiéramos su plan y que lo creyéramos, puso a su Hijo en la cruz y luego lo resucitó de la muerte para dar prueba de que Él era el Hijo de Dios y era todo lo que decía ser. Entonces, Jesús resucitó de la muerte por la gracia de Dios, su plan, para que nosotros nunca tuviéramos que preguntarnos si Él cumpliría o no su promesa. Y la máxima prueba de todas las promesas de Dios fue y es la resurrección de Jesucristo. Si Dios pudo resucitarlo de la muerte cumpliendo su promesa, ¿qué promesa no podrá cumplir? Puede cumplir cada una sin excepción. Este es un libro de la revelación del plan de Dios para toda la humanidad. Y alguien dirá, ¿dónde está Jesús ahora? ¿Está donde dijo que estaría? A la diestra del Padre, dice en Hebreos. ¿Y qué hace? Intercede por nosotros. Él es el Cristo vivo. Y todos los que somos salvos, por su gracia, amor y misericordia, así hemos sido salvos. Quienes somos salvos sabemos que Jesús es real y que está vivo y está sentado a la diestra del Padre. Mire, contestando nuestras oraciones, consolando corazones, sanando nuestros cuerpos, lo que sea, todo lo que está haciendo ahora mismo, así que no hay otra explicación para lo que Él hace. Y desde luego, alguien dirá, ¿y qué de Dios el Padre? La Biblia nos dice dónde está, sentado en su trono. Él ve todo lo pecaminoso, las guerras, el derramamiento de sangre y todo lo demás. Pero piense en esto, desde el principio, en el huerto del Edén, la mano de Dios ha estado activa. Nos dio los 10 mandamientos, por ejemplo. Nos dio 10, un número maravilloso. Nos dio suficientes para recordarlos, pero no demasiados para olvidarlos. Le pregunto, ¿qué le agregaría a los 10 mandamientos? Dios nos ha dado su ley por nuestro bien, y nos dio los 10 mandamientos por nuestro bien. Y al quebrantarlos violamos la opción de Dios, que en su mente infinita Él sabía que sería lo mejor para nosotros. Y también, la Biblia nos explica la persona del Espíritu Santo y su labor en nuestra vida. Este no es un libro más, por ejemplo. Jesús le dijo a sus discípulos, les dijo, quiero que sepan que me iré, pero no quiero que se entristezcan porque haré lo siguiente. Voy a enviar a otra persona que estará con en y sobre ustedes. Y lo que quiero que hagan es que quiero que se sienten en la ciudad de Jerusalén después de la resurrección, porque luego vendrá el Espíritu Santo quien estará en, con y sobre ustedes, y Él les dará explicaciones de lo que he tratado de enseñarles y les facultará para hacer lo que les he llamado a hacer, y ustedes impactarán al mundo entero. Jesucristo les dijo, cuando me vaya, vendrá el Espíritu de Dios para estar en, con y sobre ustedes. Y piénselo, para que nunca tengamos que preocuparnos por nuestra salvación, que si la tenemos hoy la perdemos mañana, Él dijo esto, cuando venga el Espíritu Santo, Él viene sobre cada creyente, acepta a Cristo como su Salvador, el Espíritu Santo viene a su corazón a dar testimonio de eso, y escuche lo que dice, y Él es ella, hasta el día de la redención. ¿Quién puede romper el sello de Dios? Nadie. Por eso, al ser salvos por la gracia de Dios, somos salvos por la eternidad. Sé que algunos de ustedes no creen eso, y lamento que no. Escuche, yo tampoco lo creía, crecí con personas que me enseñaron que al pecar contra Dios estaba perdido, me sentía miserable. De adolescente pensaba, Dios mío, ¿cómo lo lograré? Hasta que por fin reconocí que, escuche, una vez que se salvó, mucha atención, la salvación no está condicionada a nada. La gracia de Dios nos salva por toda la eternidad. Si lo desobedecemos, ¿qué pasa? Dice que saca la vara de disciplina. Es una vara de gracia, pero puede doler. Dios habla de su disciplina divina y amorosa. Entonces Dios, en su gran amor por nosotros, y mire, no nos salva temporalmente. Cuando Pablo dice, sellados para el día de la redención, hasta que Dios nos llame a su presencia. Somos sellados por su amor, no por obras. Esa es la bondad y el amor de Dios. Esta es la revelación de cómo obra Dios, cómo piensa, cómo nos ama y cómo juzga el mal. Y es un libro de promesas. Las promesas de Dios, mire, no son simples afirmaciones que alguien haya escrito en el libro. Las promesas de Dios son las promesas de Dios, mire, respaldadas por el gran poder divino para cumplir cada una de ellas. Dios no deja de cumplir sus promesas. Podemos hacer promesas con la mejor intención de todo corazón y a veces no podemos cumplirlas. No es así para Dios Todopoderoso. Y asimismo, la Biblia nos quita el temor a la muerte. En un versículo Pablo dijo, ausentes del cuerpo, presentes al Señor. ¿Qué dice la persona perdida? ¿Qué cree que le pasará a usted cuando muera? ¿Se ha llevado una vida impía? Bueno, desapareceré. No es así. ¿Me desintegraré? Eso tampoco. Mire, no está leyendo la Biblia, solo está tratando de evadir el infierno. La Biblia dice, está establecido para los hombres que mueran una sola vez y después de esto el juicio. Y se salvó por la gracia de Dios, ausente del cuerpo, presente al Señor. Esa es su gran promesa para nosotros. Permítame preguntarle, si usted no tiene a Jesucristo como su Salvador personal, quien murió en la cruz, entregó su vida voluntariamente, fue enviado por el Padre con el propósito de morir por sus pecados, llevó la carga de sus pecados, en su muerte sustituta por usted, si no lo tiene para encarar sus pecados, ¿quién lo enfrentará? Nadie más que usted. ¿Y sabe qué? Será demasiado tarde. Si un día de estos al morir, y así será, si quiere ir al cielo, pídale al Señor Jesús que le perdone sus pecados, rinda su vida a Él, y todas las dudas que tiene de esto, aquello y lo otro se desvanecerán. ¿Cuántas veces he conocido gente que solía decir, dudaba de esto, de aquello, pero al aceptar a Cristo, todo eso se disipó? ¿Sabe por qué? Porque comenzó a entender realmente quién es Dios. ¿qué hará al respecto? ¿Escuchará este mensaje, lo apagará y seguirá dudando y siendo necio? ¿O escuchará atento y se dará cuenta de que tiene todas las de perder y nada que ganar, alejándose de la verdad de la Biblia? Oro que no le pase eso. Padre, cuán agradecido estamos por tu palabra. Te damos gracias por ser paciente con nosotros, que nos das el Espíritu Santo para ayudarnos a entender tu palabra, y nos has dado la oportunidad de vivirla a diario y compartirla con otros para que conozcan a Cristo y para que puedan ir al cielo el día que mueran. Te amamos y alabamos, y te pedimos que nuestras vidas sean expresiones vivas de la verdad de tu palabra. Te amamos, Padre, por recordarnos que la hierba se seca, las flores se marchitan, pero tu maravillosa palabra es para siempre. Te amamos, Padre, por tu gracia incomprensible, en el nombre de Jesús. Amén.
2: La hora en Radio Alegría son las 2:27.

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0: Te habría gustado mucho mi hermano, si lo hubieses conocido. Soy el menor de cuatro. Dos han fallecido. Queda el hermano mayor, Sergio. Tiene 62 años, si no me equivoco. ¿62 o 63? Y yo que tengo 30... Pero... Uno de ellos... A mí siempre, a mis hermanos, pero uno de ellos te habría encantado. Porque siempre tenía un chiste a flor de labios. Y era de esos parientes que Dios nos regala, esos familiares, que Dios nos lo da para que las fiestas no empiecen hasta que ellos no llegan. Son esos que son el alma de la fiesta. Él podía hacerse amigos de cualquiera, tenía un carisma que supongo que había heredado de mamá, de la vieja, que siempre fue artista. Y él creo que tenía ese alma de artista. Y tenía una simpatía, arrollador. Fue predicador, ¿saben? Y uno de los buenos, un gran pastor. Fue un predicador, un pastor, un hombre de Dios. Y un día su iglesia atravesó una crisis. Él no era el pastor principal, era uno de los pastores asistentes, técnicamente. Y el hombre falló. Su pastor falló. Por alguna razón él no lo pudo superar. Por alguna razón se apartó del Señor y se fue de la iglesia. Primero dejó la Biblia, después dejó la iglesia, después dejó la comunión con el Señor y se fue para nunca jamás regresar. Al poco tiempo nos enteramos que volvió a tomar, que volvió a beber y el alcohol hizo estragos. Empezó a adelgazar, empezó a estar triste, cada vez más gris. Las últimas veces que lo vi era la sombra de aquel Daniel a quien tanto yo quería parecerme cuando iba a ser grande. Y en el año 2013, dos años atrás, promediando mayo, mi hermano mayor me llama y me da la noticia de que había tenido un infarto irreversible, obviamente un infarto masivo, y había partido, había fallecido en la ambulancia mientras que los paramédicos intentaban darle oxígeno, respiración. Daniel Marcelo Goebel, le dediqué el más reciente de los libros. Y yo he tratado de imaginarme los minutos finales de mi hermano viajando a alta velocidad por una ruta oscura en Buenos Aires, en una ambulancia, en una madrugada, con médicos dándole oxígeno. Y me preguntaré por siempre, o no sé si por siempre, sino hasta que esté allí en la eternidad, me preguntaré si tuvo esos minutos que él alegaba que iba a tener. Porque toda la familia, el resto que seguimos siendo cristianos, le decíamos, Daniel, ¿qué tal si tienes un accidente? ¿Qué tal si pierdes la vida? Tú has predicado, no te tengo que contar el mensaje de salvación. Y él decía, no, yo sé la verdad y sé que estoy haciendo las cosas mal. Sé que estoy fuera de Dios, sé que mi vida no está correcta, pero estoy seguro que Dios me va a dar unos últimos minutos para arrepentirme. Y yo le decía, ¿y qué si no te da esos minutos? Ah, Dios me lo va a dar, tranquilo Dante. ¿Qué si no te lo da? Oh, Dios me lo va a dar. Así que se imaginan que lo primero que pensé es si tuvo esos minutos antes de morir. Me lo imaginé a Daniel con la última imagen que se llevaría de su paso fugaz por esta tierra, que era el techo de una ambulancia y unos cuantos desconocidos sobre él intentándole dar oxígeno. Y tal vez tu corazón no esté dando su último latido, pero sí, hoy llegaste a este servicio con tus últimos ahorros, la última solución, la última pizca de café, el último crédito, la última oportunidad, el último análisis. Siempre llegamos a lo último de algo, la última onza de paciencia. Tenemos temor a que nos demanden, temor a terminar últimos, temor a perder los ahorros. Ese bulto en el pecho o en el antebrazo nos produce cierta preocupación. Ese lunar no nos gusta nada. Ese tipo que se mudó en la cuadra no nos da tranquilidad. Y entonces empezamos a tener miedo, empezamos a tener temor y decimos, ¿qué tal si se me agota lo último que tengo? Nos llenamos de ansiedad. El miedo te encierra en una prisión y no puedes salir nunca más. Eso es lo que logra el miedo. El miedo nunca logra otra cosa que meterte dentro de una prisión y no te permite salir ni ser feliz ni ser libre. Ahora imagínate un día, un solo día, solo un día sin temor, un día sin miedo, sin temor al fracaso, sin temor al rechazo, sin temor a la tragedia Imagínate un día sin pensar que algo le pasará a tus hijos, que te faltará dinero, que no vas a comer mañana, que podrás pagar el mortgage. Un día sin temor alguno. Tú dices, wow, nunca lo había pensado así, creo que sería muy feliz. Y por eso el Señor preguntó, ¿por qué teméis? ¿Por qué tienes miedo? ¿Por qué tienen miedo? Lanza la pregunta a los muchachos que estaban mojados y empapados en medio de una tormenta. Preguntarle por qué tienen miedo en medio de una tormenta atroz es como que un nadador le pregunte a otro, ¿por qué estás mojado? Porque es lógico que tenga miedo. Estamos, se supone que estamos en una tormenta y se supone que tengamos miedo. Los hombres escuchan la pregunta y están muy serios. El crucero acaba de convertirse en una pesadilla aterradora. Y así es como uno de ellos recuerda el viaje. Dice, luego el maestro Jesús subió a la barca y lo siguieron los discípulos. De repente se levantó en el lago una tormenta tan fuerte que las olas inundaban la barca. Mateo 8:23. Escuchen este detalle, no se lo pierdan, por favor. De repente, una gran tormenta se desató en el mar. No todas las tormentas vienen de repente. En la pradera los agricultores ven los cambios de nubes y dicen, me parece que va a llover. Los que saben de tormentas dicen, mi mamá decía, me está doliendo la cadera, va a llover. Nunca supe cómo se conectaba la cadera con el clima. Pero no fallaba la vieja. Era un barómetro. Ella decía, me duele la cadera, va a llover. Nunca usamos servicio meteorológico. La gente venía a decirle, Nelly, ¿le duele la cadera? Sí, ¿para cuándo? Para mañana. Y se venía la tormenta. Sin embargo, dice el apóstol, no, que esta tormenta saltó como un león desde el césped, de golpe, agazapada. Y Pedro y Juan luchan, son pescadores. Y el oficio les hace hacer que traten de mantener la vela lo más abajo posible. Mateo es recaudador de impuestos. Mateo trabaja en el área res. Sabe tanto de velas, barcos y tormentas como yo de japonés, mandarín e inglés. Así que Mateo, el único esfuerzo que hace es por no vomitar o vomitar lo menos posible. La Biblia no dice que haya vomitado. Y él hubiese preferido relatar la historia de la siguiente forma, decir, y Jesús subió a la barca y entonces un arco iris apareció y vieron una bandada de palomas en formación de cruz. Esa hubiese sido una historia poética del Señor. Sin embargo, dice, el Señor se sube a la barca y se levanta una tormenta tan fuerte que las olas inundaban la barca con el Señor arriba. Esto me enseña una lección, señores. Subirse a la barca con Cristo puede implicar que tengas que mojarte con Él. Y no aprender o no entender este principio o este concepto básico nos causará muchos dolores de cabeza. Yo provengo de una iglesia donde se nos enseñó que si tu vida empezaba a tener tormentas es porque te habías alejado del Señor. A saber, por ejemplo, entrabas a la iglesia, mi mamá entraba con el dolor de cadera, que lo único que hacía es hacer un bien en la comunidad porque estaba haciendo el servicio meteorológico para el barrio, y ella decía, me duele la cadera. El pastor decía, no está bien con el Señor. Algo debe estar haciendo mal, si no tendría por qué estar enferma. Y los seguidores de Jesús se enferman de malaria, entierran a sus hijos, luchan con adicciones, se enfrentan temores. No es la falta de tormenta lo que los distingue, sino que Jesús está en medio de esas tormentas. No es que no van a tener tormenta, porque cuando nos enteramos que un misionero fue ajusticiado o que perdió uno de sus hijos o que un cristiano tuvo un accidente, decimos, ¡ay, cómo Dios! Pero eso es lo que no entiendo de Dios, si servía al Señor. La Biblia no dice que estaremos exentos de tormentas, pero sí promete que nada nos puede pasar si Él está en la tormenta. Ustedes dicen, ¿pero cómo no me puede pasar nada malo si les pasa cosas malas? Pero el Señor vuelve a decir, quiero que entiendas lo siguiente, a lo mejor la tormenta es espantosa, a lo mejor la nube se pone tan negra que dices, voy a morir, pero nada va a salirse de mis manos ni de mis planes porque yo estoy al control y yo soy el que invito. ¿Lo creen, sí o no? Ahora, dice Marcos, Marcos agrega unos detalles muy curiosos. Dice, Jesús estaba en la popa, durmiendo sobre un cabezal. El cabezal no es un almohadón mullido, no es un cojincito, es una bolsa de cuero llena de harina que se usa para estabilizar la barca, que lo suelen utilizar todavía los pescadores del Mediterráneo. Así que estaba con la cabeza durmiendo allí, y esa siesta preocupa a sus discípulos. Y le dicen, esto es lo que le dicen, Maestro, ¿no ves que perecemos? En otra versión dice, ¿no tienes cuidado de que nos morimos? Versión Dante habla hoy, ¿te importa un cuerno que nos vamos a ahogar? ¿No te importa? A mí me suena como esa reprimenda de algunas mujeres que dicen, ¿ves? Nunca cambias. Como si ellos tuviesen un background para decir eso. ¿Ves? El mismo sucio. ¿Ves? El mismo muerto de hambre. Es como que, ¿no te importa? Como diciendo, ya es la tercera, cuarta vez que te enganchamos que no te importa. No tienes cuidado. Eso es lo que hace el temor. El temor lo que hace es sacar nuestros colmillos, porque el temor corroe nuestra confianza en la bondad de Dios. Lo erosiona. Nos va drenando nuestra confianza en la bondad de Dios. Nos llenamos de miedo y perdemos el control. Y perder el control es lo que más miedo nos da cuando no tenemos el control de las cosas. Mamá, además de ser madre, esposa, hija y abuela, era controladora de la vida de todo el mundo. Ella podía controlar todo. Todo lo que había en su universo, que era el techo de la casa donde yo vivía, estaba bajo su control. Lo que se iba a comer, el calzón no se cambiaba si mamá no lo disponía. Ahí no se bañaba cuando alguien quería bañarse, si mamá no daba la orden. Y papá entendió eso desde que se casó con mamá. Por eso papá acuñó la frase, no sé, pregúntale a tu madre. Esa era la frase. Papá se declaró incompetente en la causa desde que se casó con la vieja. Dijo, la vieja decide, yo apruebo o desapruebo. Igual no importaba lo que dijera el viejo, porque la vieja era la última palabra. Había hablado Fidel Castro en Cuba cuando mamá hablaba. Esa era mamá. Una persona así puede manejar un automóvil, un submarino nuclear y pilotear un avión, un cazabombardero, pero nunca tenerla de copiloto, porque te enferma, aunque seas un monje tibetano. Te enferma. Mamá mantenía una charla conmigo, con mi hermano, y le decía, cuidado viejo, dobla viejo, poné la luz de giro. El clic, la baliza, por favor. Cuidado, esto, frena, está frenando el de allá. Date vuelta, dobla, para acá no. Mi papá nunca necesitó un GPS, mamá le decía. Dobla a derecha, a la izquierda, 3 cuadras, me duele la cadera, va a llover. Todo. Mamá era una controladora, una enferma del control, una enferma del control. Entonces papá ya se había acostumbrado que ella manejaba y hacía todo y doblacaba, ella hablaba, todo, quería controlar todo. Un día le manoteó el volante al viejo. La única vez que vi a mi papá enojado. Le agarró y dijo, acá, no me toques el volante. Ni a mí me defendió así mi papá en la vida cuando le tocaron el volante. Hasta ahí llegó la vieja, porque la mamá sabía que mucho no podía tampoco estirar el elástico. Hasta ahí llegó, dijo, epa, nunca más le tocó el volante, pero igual, por telepatía se lo manejaba así. Y él doblaba. Mamá nunca hubiese podido subir un avión, porque en el avión, aunque es el medio de transporte más seguro, no tenemos control de nada. Nos quedamos allí, nos ajustamos el cinturón, no hay control de nada. Vas así, y uno no puede ver el piloto. Mamá lo que hubiese hecho. Mi mamá, miren, yo creo que ni Al Qaeda hubiese logrado lo que logró si mamá estaba en ese avión. Mamá hubiese tenido el control de todo. Cuando perdemos el control, nos llenamos de temor. Perdemos el control de la salud. Perdemos el control de las finanzas. Mientras tengamos un poquito de control, la fe no es tal. La gente dice, no, yo sé que Dios me va a sanar. Aparte me dijo el médico que con este medicamento, con esta quimio me voy a sanar. Yo sé que Dios está conmigo, porque aparte me lo dijo el contador, que no todo está perdido, que puede arreglar todavía los papeles. Mientras que haya una esperanza de que todavía tengo el control, no tenemos temor. Pero llega un momento en que llega la carta del banco y te dice que estás fuera, que eres historia, 5 días para desalojar.
1: o el diagnóstico.
0: No podemos hacer nada. Vaya a casa y pase los últimos días con su familia. O el día que nos enteramos de que el amor se fumó. O el día que nos enteramos que finalmente lo que temíamos ocurrió y no hay esperanza. Y cuando se acaba nuestra esperanza de control, es allí cuando decimos como las hermanas de Lázaro, ¡ja! Yo lo único que quería es que lo hicieras, que sanaras a mi hermano, pero no estuviste aquí. ¿No ves que mi hermano se murió? ¿No ves que perecemos? Y la fe de resurrección es la que abandonamos. Pensamos que el Señor, hasta Dios tiene un límite. Hasta Dios puede hacer milagro, pero bueno, no tan al límite. Y yo recuerdo de mi mamá todas las frases que ella tenía, una detrás de la otra, muchos clichés, muchas frases. Y Jesús le declaró la guerra al temor, al punto tal que él mencionó 125 oraciones en modo imperativo, de las cuales 80 tienen que ver con no temas, no tengas temor, no te inquietes. Y en toda la Biblia, desde Génesis hasta Apocalipsis, la palabra no temas figura, adivinen, 365 veces. Podría figurar 364 veces y estaría bien, o ¿qué tal 366? Pero solamente aparece no temas, y es la única frase que se repite 365 veces. Eso tiene que tener una explicación. Y la primera que se me ocurre es la que se te está ocurriendo a ti también. Hay un no temas para cada día del año, desde el 1 de enero hasta el 31 de diciembre. No temas, no temas, no temas. Alguien necesita oírlo. No tengas miedo. No teman. Ustedes valen más que muchos pajaritos, le dice el Señor a un grupo de gente. No teman por lo que habréis de vestir o de comer. Menciona en otro mensaje. Y como si no tuviera otro tema, más adelante dice, no temas, cree solamente. ¡Tener ánimo! ¡Soy yo! No temáis, menciona caminando, mientras que se parece un fantasma sobre el agua. No temáis a los que matan el cuerpo. Preocupaos si pudieran quitarte el alma, pero no temas por el cuerpo. Le dice a su grupo íntimo, no temas manada pequeña, a un anillo más grande, ya es un círculo un poquito más grande, porque vuestro Padre os ha placido daros el reino. No se turbe vuestro corazón ni tenga miedo, le dice un padre desesperado. Luego hay una gran multitud y dice, y oiréis de guerra y de rumores de guerra, mas ustedes no teman, no tengan miedo. ¿Va a ser un milagro? Jesús se le acerca, lo toca y le dice, levantaos. Y los leprosos, que nadie los tocaba, dice, ¡ey! No teman. Cuando el Señor ascendió a los cielos, si pudieras haber hablado con cualquiera de los discípulos, le preguntarías, ¿qué frase repetía una y otra vez? No será levántate, ni serás poderoso, ni los ungiré. Es, no tengas miedo. ¿Por qué tienen miedo? Hombres de poca fe. Yo estoy en la barca, estoy en tu vida. ¿Me veas o no me veas? Y si cuando a la altura de los ojos me tratas de buscar y no estoy, búscame entre los cabezales, quizás esté echando una siesta. Si no estoy en estibor, estaré en la proa, a babor, en algún lado en el barco, pero no me bajo del barco si tú estás arriba. Y más, si yo te invité a navegar, yo no me bajo del barco. No tengas temor. Cuando tenía, era chiquitito, 6 años de edad, insistí por mirar una serie de televisión en la República Argentina que era conducida por un actor y además guionista llamado Narciso Ibáñez Menta. Pueden buscarlo, googlearlo, Narciso Ibáñez Menta. No era tanto las teleseries que producía en Argentina, sino la forma de presentar. Él aparecía con una vela en la mano, con una capa negra, tenía una barba en punta, flaco, esquelético, y decía, voy a presentarles una historia que le pondrá los pelos de punta. Yo me hacía encima, no, nunca fui estreñido de vientre por esa serie, por esa. Me orinaba en los pantalones.
1: Lo que vamos a ver ahora es el regreso.
0: Así hablaba.
1: El regreso del monstruo.
0: Y hubo una remake de ese regreso del monstruo llamado El Pulpo Negro, que se trataba de un asesino serial que mataba gente, le dejaba como marca personal un pulpo negro encima del cadáver. Así que un día le dije: papá, ¿puedo ver El Pulpo Negro? Ni loco. Por favor, déjame ver El Pulpo Negro. Bueno, mírelo y ya está. Papá, eras muy fácil para convencer. Después de decir dos o tres veces, pregúntele a su madre. Mamá estaba durmiendo, me dejó ver El Pulpo Negro. Desde ese día se me abrió un portal a un mundo desconocido. ¡Ay, qué pánico! ¡Qué miedo! Terminó El Pulpo Negro y toda mi casa estaba llena de pulpos negros. Pero eso no fue lo peor, sino la siguiente noche y la siguiente y las subsiguientes y las que vendrían. Porque yo en aquel entonces tomaba leche de noche, un vasito de leche. Y a veces me olvidaba de tomar la leche y tenía que ir hasta la sala, hasta la cocina, abrir la nevera para la leche. Pero yo estaba seguro que el pulpo negro habitaba entre la habitación y la nevera. Así que pasaba por la habitación de papá y decía: pa, pa, quiero leche. Agarre de la nevera. No, no, está el pulpo negro. Mi papá se armaba de valor sobrehumano. Ese hombre me escoltaba a través del valle de sombra y de muerte. Y en pijama, ¿eh? Porque uno dice: si tengo que enfrentar a un delincuente, me arreglo un poco. Él no, en pijama. En pijama iba así y sin miedo al pulpo negro. Abría la nevera, me servía el vasito de leche, esperaba que lo tomara y decía: a la habitación. Primero que me sorprendía de papá, ¿cómo podía dormir cuando había un pulpo en la casa? ¿No ves que morimos? ¿No te importa que nos hundimos? Oh, entendí a los discípulos. Dormía como un condenado mientras que el pulpo merodeaba a los niños de ese vecindario. Y lo segundo, cuando él se levantaba y me daba el vaso de leche, casi sin encender la luz de la nevera era el único testigo de lo que ocurría. Yo miraba a mi papá y decía: ¿de qué está hecho este hombre? ¡Qué valor sobrehumano! ¿Quién es este hombre que aún el pulpo negro le obedece y tomaba mi leche? Los discípulos le dijeron: Señor, ¿no ves que morimos? Y él se levanta: ¡aquiétate, mar! Y detiene los vientos. Y los discípulos dicen: ¿quién es este hombre que aún el viento y el mar le obedecen? ¿Entendieron? El Señor ve tu tormenta, tu crisis, como mi papá el pulpo negro. No tienes que tener temor. Él se levantó, reprendió los vientos y al mar y le dijo: ¡aquiétense! Y ellos dijeron: ¡wow! ¿De qué está hecho este hombre? Mis queridos, ese Dios que transformó una tormenta en una cálida tarde primaveral, estoy seguro que le dio una oportunidad a el Daniel, a nuestro Daniel, a mi hermano. Yo estoy seguro que él lo último que vio fue el techo de la ambulancia. Pero lo próximo que vio inmediatamente fue el brazo del Señor rescatándolo. ¿Por qué lo sé? Porque no importa cuánto dure una tormenta, si el Señor está allí. Y mi propio hermano decía: yo sé en lo que he creído. Sé que estoy haciendo las cosas mal, pero sé la verdad. Mi otro hermano mayor, Sergio, me llama hace unos meses atrás y me dice: Dante, yo no soy místico, no soy de tener sueños, pero soñé a Daniel, o lo vi, lo visioné. Dijo, entró por la puerta de casa y no estaba flaco como cuando murió. Estaba como cuando tenía 20 y tantos años, con esos dientes blancos todavía. Y estaba vestido de blanco al tono, con un sombrero de capitán, como quien se va a navegar en un plácido velero en el mar Caribe. entró y me dijo: Sergio, dile a todos que llegué y los espero. Y luego se dio vuelta, dice, y vi su espalda grandota, porque yo siempre lo veía flaquito a lo último, y él estaba con su espalda así, derechito. Como un capitán, derechito así, se fue. Daniel, tal como yo lo admiraba, como ese gigante que era cuando yo era chiquito. Y cuando me lo contó mi hermano, me conmoví hasta lo más profundo de mi ser, porque le pregunté a Sergio, ¿y se estaba riendo? Oh, sí, Daniel siempre se ríe. No en los últimos años. No, pero sí estaba riendo con ese humor de siempre. Me dijo, estoy bien, los estoy esperando. Por eso estoy seguro que aunque Daniel vivió los últimos años en una tormenta, conociendo a Jesús, conociendo al capitán de los capitanes, estoy seguro que no se hundió. Estoy seguro que en el último minuto, ahí en la ambulancia, le dijo, ¿por qué tienes miedo, Daniel? No tengas temor. Y se fue a casa y me está esperando. Estoy seguro que eso ocurrió, y es mi oración que eso ocurra contigo. Que no te hundas, que no naufragues, aunque la tormenta se haya extendido por años, aunque la metástasis avance, aunque el cáncer esté allí, no te vas a hundir. Te doy mi palabra de honor, que en el último minuto el capitán se despierta y te dice, no tengas miedo. Daniel, no tengas miedo, no tengas temor. Lo que yo pagué con precio de sangre me salió tan caro que no me lo arrebata nadie de mi mano. No tengas miedo. Denle un aplauso de celebración al capitán de capitanes, al rey de reyes.

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fueron grandes ciudades que en un tiempo florecieron. Pero un día sus maldades llegaron hasta Dios y Él las destruyó.

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3: San Lucas 16. Dijo también a sus discípulos:
4: había un hombre rico que tenía un mayordomo, y este fue acusado ante él como derrochador de sus bienes. Entonces le llamó y le dijo: ¿qué es esto que oigo acerca de ti? Da cuenta de tu mayordomía, porque ya no podrás más ser mayordomo. Entonces el mayordomo dijo para sí: ¿qué haré? Porque mi amo me va a quitar la mayordomía. Cavar no puedo. Mendigar me da vergüenza. Ya sé lo que haré, para que cuando se me quite la mayordomía, me reciban en sus casas. Y llamando a cada uno de los deudores de su amo, dijo al primero: ¿cuánto debes a mi amo? Él dijo: 100 barriles de aceite. Le dijo: toma tu cuenta, siéntate pronto y escribe 50. Después dijo a otro: ¿y tú, cuánto debes? Este contestó: 100 medidas de trigo. Él le dijo: toma tu cuenta y escribe 80. Y alabó el amo al mayordomo malo por haber actuado sagazmente. Porque los hijos de este siglo son más sagaces en el trato con sus semejantes que los hijos de luz. Y yo os digo: ganad amigos por medio de las riquezas injustas, para que cuando éstas falten, os reciban en las moradas eternas. El que es fiel en lo muy poco, también en lo más es fiel. Y el que en lo muy poco es injusto, también en lo más es injusto. Pues si en las riquezas injustas no fuisteis fieles, ¿quién os confiará lo verdadero? Y si en lo ajeno no fuisteis fieles, ¿quién os dará lo que es vuestro? Ningún siervo puede servir a dos señores, porque odiará al uno y amará al otro, o estimará al uno y menospreciará al otro. No podéis servir a Dios y a las riquezas.
3: Oían también todas estas cosas los fariseos, que eran avaros, y se burlaban de él. Entonces les dijo:
4: vosotros sois los que os justificáis a vosotros mismos delante de los hombres, pero Dios conoce vuestros corazones, porque lo que los hombres tienen por sublime delante de Dios es abominación. La ley y los profetas llegan hasta Juan. Desde entonces es anunciado el reino de Dios y todos se esfuerzan por entrar en él. Pero más fácil es que pasen el cielo y la tierra que se frustre una tilde de la ley. Todo el que repudia a su mujer y se casa con otra, adultera. Y el que se casa con la repudiada del marido, adultera. Había un hombre rico que se vestía de púrpura y de lino fino y hacía cada día banquete con esplendidez. Había también un mendigo llamado Lázaro, que estaba echado a la puerta de aquel, lleno de llagas, y ansiaba saciarse de las migajas que caían de la mesa del rico, y aún los perros venían y le lamían las llagas. Aconteció que murió el mendigo, y fue llevado por los ángeles al seno de Abraham. Y murió también el rico, y fue sepultado. En el Hades alzó sus ojos, estando en tormentos, y vio de lejos a Abraham y a Lázaro en su seno. Entonces, gritando, dijo: Padre Abraham, ten misericordia de mí y envía a Lázaro, para que moje la punta de su dedo en agua y refresque mi lengua, porque estoy atormentado en esta llama. Pero Abraham le dijo: Hijo, acuérdate que recibiste tus bienes en tu vida y Lázaro males. Pero ahora este es consolado aquí y tú atormentado. Además de todo esto, una gran cima está puesta entre nosotros y vosotros, de manera que los que quieran pasar de aquí a vosotros no pueden, ni de allá pasar acá. Entonces le dijo: Te ruego pues, padre, que le envíes a la casa de mi padre, porque tengo 5 hermanos, para que les testifique a fin de que no vengan ellos también a este lugar de tormento. Abraham le dijo: A Moisés y a los profetas tienen, que los oigan a ellos. Él entonces dijo: No, padre Abraham, pero si alguno de los muertos va a ellos, se arrepentirán. Pero Abraham le dijo: Si no oyen a Moisés y a los profetas, tampoco se persuadirán, aunque alguno se levante de los
5: 17.
4: Muertos.
5: Dijo Jesús a sus discípulos:
4: Imposible es que no vengan tropiezos, pero ¡ay de aquel por quien vienen! Mejor le fuera que le ataran al cuello una piedra de molino y le arrojaran al mar, que hacer tropezar a uno de estos pequeñitos. Mirad por vosotros mismos. Si tu hermano peca contra ti,

0: Prepárame la cena, cíñete y sírveme hasta que haya comido y bebido. Después de esto, come y bebe tú. ¿Acaso da gracias al siervo porque hizo lo que se le había mandado? Pienso que no. Así también vosotros, cuando hayáis hecho todo lo que os ha sido ordenado, decid: siervos inútiles somos, pues lo que debíamos hacer hicimos.
1: Yendo Jesús a Jerusalén, pasaba entre Samaria y Galilea. Al entrar en una aldea, le salieron al encuentro 10 hombres leprosos, los cuales se pararon de lejos y alzaron la voz diciendo:
2: Jesús, Maestro, ten misericordia de nosotros.
1: Cuando él los vio, les dijo:
0: Id, mostraos a los sacerdotes.
1: Y aconteció que, mientras iban, quedaron limpios. Entonces uno de ellos, viendo que había sido sanado, volvió glorificando a Dios a gran voz, y se postró rostro en tierra a sus pies, dándole gracias. Este era samaritano. Jesús le preguntó:
0: ¿No son 10 los que han quedado limpios? ¿Y los 9, dónde están? ¿No hubo quien volviera y diera gloria a Dios, sino este extranjero?
1: Y le dijo:
0: Levántate, vete, tu fe te ha salvado.
1: Preguntado por los fariseos cuándo había de venir el reino de Dios, les respondió y dijo:
0: El reino de Dios no vendrá con advertencia, ni dirán: helo aquí o helo allí, porque he aquí el reino de Dios está entre vosotros.
1: Y dijo a sus discípulos:
0: Tiempo vendrá cuando desearéis ver uno de los días del Hijo del Hombre, y no lo veréis. Y os dirán: helo aquí o helo allí. No vayáis ni lo sigáis, porque como el relámpago que al fulgurar resplandece desde un extremo del cielo hasta el otro, así también será el Hijo del Hombre en su día. Pero primero es necesario que padezca mucho y sea desechado por esta generación. Como fue en los días de Noé, así también será en los días del Hijo del Hombre. Comían, bebían, se casaban y se daban en casamiento hasta el día en que entró Noé en el arca y vino el diluvio y los destruyó a todos. Asimismo, como sucedió en los días de Lot, cuando comían, bebían, compraban, vendían, plantaban, edificaban. Pero el día en que Lot salió de Sodoma, llovió del cielo fuego y azufre y los destruyó a todos. Así será el día en que el Hijo del Hombre se manifieste. En aquel día, el que esté en la azotea y sus bienes en casa, no descienda a tomarlos. Y el que esté en el campo, asimismo, no vuelva atrás. Acordaos de la mujer de Lot. Todo el que procure salvar su vida, la perderá. Y todo el que la pierda, la salvará. Os digo que en aquella noche estarán 2 en una cama. El uno será tomado y el otro será dejado. 2 mujeres estarán moliendo juntas. La una será tomada y la otra dejada. 2 estarán en el campo. El uno será tomado y el otro dejado.
1: Respondiendo, le dijeron:
2: ¿Dónde, Señor?
1: Él les dijo:
3: San Lucas,
0: ¿dónde esté
1: 18.
0: El cuerpo?
1: También les refirió Jesús una parábola sobre la necesidad de orar siempre y no desmayar, diciendo:
0: Había en una ciudad un juez que ni temía a Dios ni respetaba a hombre. Había también en aquella ciudad una viuda, la cual venía a él diciendo: Hazme justicia de mi adversario. Él no quiso por algún tiempo, pero después de esto dijo dentro de sí: Aunque ni temo a Dios, ni tengo respeto a hombre, sin embargo, porque esta viuda me es molesta, le haré justicia, no sea que viniendo de continuo me agote la paciencia.
1: Y dijo el Señor:
0: Oíd lo que dijo el juez injusto. ¿Y acaso Dios no hará justicia a sus escogidos

0: claman a Él día y noche? ¿Se tardará en responderles? Os digo que pronto les hará justicia. Pero cuando venga el Hijo del Hombre, ¿hallará fe en la tierra?
1: A unos que confiaban en sí mismos como justos y menospreciaban a los otros, dijo también esta parábola.
0: Dos hombres subieron al templo a orar. Uno era fariseo y el otro publicano. El fariseo, puesto en pie, oraba consigo mismo de esta manera: Dios, te doy gracias porque no soy como los otros hombres, ladrones, injustos, adúlteros, ni aun como este publicano. Ayuno dos veces a la semana, diezmo de todo lo que gano. Pero el publicano, estando lejos, no quería ni aun alzar los ojos al cielo, sino que se golpeaba el pecho diciendo: Dios, sé propicio a mí, pecador. Os digo que este descendió a su casa justificado antes que el otro. Porque cualquiera que se enaltece será humillado, y el que se humilla será enaltecido.
1: Traían a él niños para que los tocara. Al verlo, los discípulos les reprendieron. Pero Jesús, llamándoles, dijo:
0: Dejad a los niños venir a mí y no se lo impidáis, porque de los tales es el reino de Dios. De cierto os digo que el que no recibe el reino de Dios como un niño, no entrará en él.
1: Un alto dignatario preguntó, diciendo:
2: Maestro bueno, ¿qué haré para heredar la vida eterna?
1: Jesús le dijo:
0: ¿Por qué me llamas bueno? Ninguno hay bueno sino solo Dios. Los mandamientos sabes: no adulterarás, no matarás, no hurtarás, no dirás falso testimonio, honra a tu padre y a tu madre.
1: Él dijo:
2: Todo esto lo he guardado desde mi juventud.
1: Al oír esto, Jesús le dijo:
0: Aún te falta una cosa. Vende todo lo que tienes y dalo a los pobres, y tendrás tesoro en el cielo, y ven, sígueme.
1: Entonces él, oyendo esto, se puso muy triste porque era muy rico. Al ver Jesús que se había entristecido mucho, dijo:
0: ¿Cuán difícilmente entrarán en el reino de Dios los que tienen riquezas? Porque es más fácil que pase un camello por el ojo de una aguja que un rico entre en el reino de Dios.
1: Los que oyeron esto dijeron:
3: ¿Quién, pues, podrá ser salvo?
1: Él les dijo:
0: Lo que es imposible para los hombres es posible para Dios.
1: Entonces Pedro dijo:
4: He aquí, nosotros hemos dejado nuestras posesiones y te hemos seguido.
1: Y él les dijo:
0: De cierto os digo que no hay nadie que por el reino de Dios haya dejado casa, o padres, o hermanos, o mujer, o hijos, que no haya de recibir mucho más en este tiempo y en el siglo venidero la vida eterna.
1: Tomando Jesús a los 12, les dijo:
0: He aquí, cuando lleguemos a Jerusalén se cumplirán todas las cosas escritas por los profetas acerca del Hijo del Hombre. Pues será entregado a los gentiles. Se burlarán de él, le insultarán y le escupirán. Y después que le hayan azotado, le matarán. Pero al tercer día resucitará.
1: Sin embargo, ellos nada comprendieron de estas cosas, porque esta palabra les era encubierta y no entendían lo que se les decía. Aconteció que, acercándose Jesús a Jericó, un ciego estaba sentado junto al camino mendigando, y al oír a la multitud que pasaba, preguntó qué era aquello. Le dijeron que pasaba Jesús Nazareno. Entonces gritó diciendo:
5: Jesús, Hijo de David, ten misericordia de mí.
1: Los que iban delante le reprendían para que callara, pero él gritaba aún más fuerte:
5: Hijo de David, ten misericordia de mí.
1: Jesús entonces, deteniéndose, mandó traerle a su presencia. Cuando llegó, preguntó diciendo,
6: ¿qué quieres que te haga?
1: Y él dijo,
5: Señor, que reciba la vista.
1: Jesús le dijo,
6: recíbela, tu fe te ha salvado.
1: Al instante recobró la vista y le seguía glorificando a Dios. Y todo el pueblo, cuando vio aquello, dio alabanza
7: a Dios.
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1: ¿Esperas tú una herencia? Por una parte, te es agradable la idea de llegar a poseer algo que ahora no te pertenece. Pues, sea grande o pequeña la herencia, la realidad es que tendrás algo que antes no tenías. Sea un ranchito o una mansión, sean unos cuantos pesos o muchos millones, sea un simple anillo o varias joyas, sean unos pocos bonos o múltiples inversiones, el hecho es que una herencia incrementa lo que ahora tienes. Pero, ¿qué necesita suceder antes de que puedas tener esa herencia en tu nombre? Esta es la parte de una herencia que no es agradable. El que te nombra como heredero tiene antes que morir. Para que tú puedas añadir a tus bienes y gozarlos, para que tú seas beneficiado, tu benefactor tiene que atravesar por la experiencia de la muerte. Jesucristo prometió una herencia eterna. El apóstol Pedro en la Escritura nos habla de una herencia incorruptible, incontaminada e inmarcesible, reservada en los cielos. Pablo escribe acerca de la herencia que Dios dará a todos los santificados, y Cristo dijo: «En la casa de mi Padre muchas moradas hay, voy pues a preparar lugar para vosotros». El prospecto de algo maravilloso, mejor que cualquier bien o posesión que se pueda obtener en esta tierra, está al alcance de toda persona. Dios quiere darte una herencia maravillosa, más valiosa que todos los millones que tus padres o que cualquier familiar rico pueda dejarte. Piensa en lo que eso significa para ti. Aun si en esta vida no hay nadie que te herede absolutamente nada, aun si tu vida es una de carestía, limitaciones y sufrimiento, tú puedes tener una perspectiva de riqueza eterna. La Biblia menciona que Dios desea bendecirnos con toda bendición espiritual en los lugares celestiales en Cristo. ¡Qué grandioso! ¡Qué posición más favorable! Esto significa una interminable bendición, una eternidad en la que Dios nos da algo que nadie nos lo puede quitar. Eso nos permite esperar con ansias, con esperanza y con gran gozo la realización completa de esa herencia. Todo esto significa un gran beneficio para nosotros, pero piensa en lo que eso significó para Cristo.

El escritor de la carta a los Hebreos nos dice que, sin importar lo que fuese necesario, Cristo estaba dispuesto a hacer todo lo que se requiriese con tal de darnos a ti y a mí la herencia eterna. En el capítulo 9, comenzando con el versículo 15 de la carta a los Hebreos, leemos que Cristo es mediador de un nuevo pacto, un nuevo testamento, para que, interviniendo muerte para la remisión de las transgresiones que había bajo el primer pacto, los llamados reciban la promesa de la herencia eterna. Porque donde hay testamento es necesario que intervenga muerte del testador. Porque el testamento con la muerte se confirma, pues no es válido entre que el testador vive. Mientras que nosotros podemos ver con gozo hacia el tiempo de recibir la herencia prometida, Cristo sabía que para que eso se realizara, Él tendría que morir. La razón para eso se explica en las mismas palabras que acabamos de leer: muerte para la remisión de las transgresiones. Es decir, que hay pecados presentes en el ser humano que imposibilitan el recibir la herencia. Nosotros, por naturaleza, somos como el hijo malo y rebelde que no ha hecho nada bueno para ganarse la confianza del Padre y, por lo tanto, al momento de hacer su testamento, el Padre decide desheredar a ese hijo. Un padre puede hacer tal cosa, y en efecto sucede. Pero en el caso de Dios, Él ama tanto a aquellos a quienes Él creó que está dispuesto a hacer todo lo necesario para que, a pesar de nuestra rebelión y desobediencia, recibamos su herencia. Sin embargo, siendo Él el Padre perfecto, cuya santidad no puede ser ofendida sin que se haga justicia y se castigue el pecado, siendo así, Él mismo ha provisto para que alguien pague por esos pecados y transgresiones y así poder, en su misericordia, extendernos el perdón y darnos la herencia. La muerte de Cristo, el mediador del nuevo pacto o testamento, era entonces necesaria para la remisión de nuestras transgresiones. Esto, en cierta forma, no era algo nuevo. Leemos también en Hebreos capítulo 9, ni aún el primer pacto fue instituido sin sangre, porque habiendo anunciado Moisés todos los mandamientos de la ley a todo el pueblo, tomó la sangre de los becerros y de los machos cabríos y roció el mismo libro y también a todo el pueblo, diciendo: esta es la sangre del pacto que Dios os ha mandado. Y roció también el tabernáculo y todos los vasos del ministerio, y casi todo es purificado según la ley con sangre. Y sin derramamiento de sangre no se hace remisión. Ya desde que Dios concertó el pacto antiguo con Israel, esto fue puesto en vigencia con la muerte de animales cuya sangre, representando la vida de las víctimas, fue ceremonialmente rociada sobre el pueblo, así como sobre los artículos del tabernáculo, que era la morada de Dios. Así, ambos, Dios y el pueblo, estaban bajo el pacto, el acuerdo en el que Dios prometía bendición a la nación, y ellos se comprometían a obedecerle a Él. Tanto el inicio del pacto como el desarrollo de la relación entre Dios y el pueblo

tenían como base el derramamiento de la sangre de animales a través del sacrificio, porque era imposible que un Dios santo aceptara al hombre pecaminoso sin que alguien pagase por sus pecados. Es por eso que se hace la declaración que sin el derramamiento de sangre no hay remisión de pecados. El nuevo pacto, por medio del cual Dios ofrecería la bendición de la herencia eterna, no podía ser diferente en ese respecto. Este también necesitaba establecerse bajo muerte y sangre. La gran maravillosa diferencia está en el sacrificio del nuevo pacto. Asevera la Escritura que Cristo entró en el cielo, morada de Dios, para presentarse por nosotros, no para ofrecerse muchas veces, como entra el sumo sacerdote en el lugar santísimo, cada año con sangre ajena. De otra manera, dice él, le hubiese sido necesario padecer muchas veces, pero se presentó una vez para siempre por el sacrificio de sí mismo para quitar de en medio el pecado. Y de la manera que está establecido para los hombres que mueran una sola vez y después de esto el juicio, así también Cristo fue ofrecido una sola vez para llevar los pecados de muchos y aparecerá por segunda vez sin relación con pecado para salvar a los que le esperan. Mientras que para mantener la relación con Dios bajo el antiguo pacto se requería el constante sacrificio de animales cuya muerte hacía posible el acceso a Dios, bajo el nuevo pacto, Dios permitió la muerte de su Hijo, la cual, de una vez por todas, quita de en medio el pecado, haciendo posible el perdón y la herencia de vida eterna. Era necesario que Él muriese para saldar la deuda de pecado que teníamos con Dios y que nos separaba de Él. Fue así como su testamento a la raza humana vino a ser la herencia eterna de gozar de bendición en la presencia divina. La realización completa de ello se llevará a cabo cuando Él aparezca de nuevo y regrese a la tierra, ya no para sufrir y morir por el pecado, sino para victoriosamente llevar consigo a la morada celestial a los que le esperan. Esas palabras son de gran importancia, a los que le esperan. La herencia eterna es únicamente para los que, habiendo puesto su fe en el poder de Cristo como único mediador de esa herencia, ansiosamente le esperan para recibirla. Amigo oyente, estoy seguro que tú no despreciarías algo bueno que tus padres o cualquier otra persona te dejaran en su testamento. Tampoco querrás rechazar la herencia de vida eterna que Dios quiere darte. Pero para recibirla, necesitas arrepentirte de tus pecados y recibir a Cristo por fe como tu Salvador y Señor. Solo en Él puedes tú esperar y tener la mejor herencia, una herencia eterna.

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2: Sí, por tanto, dejará el hombre a su padre y a su madre y se unirá a su mujer y serán una sola carne. Y entiendo que muchas veces usamos el versículo para decir que la madre no se meta, ¿verdad? Pero es mucho más que eso, porque después las mamás me escriben y me dicen, yo fui la primera mujer, yo le di lechita cuando ese niño estaba pequeño, ¿verdad? Es mucho más que eso. El matrimonio es dos personas ausentes del yo. Es la ausencia de quién soy yo para que los dos podamos formar una nueva unión juntos. Es la ausencia del egoísmo. Porque si la humildad no está presente, la humildad es la virtud sobre cual las otras virtudes son edificadas. Perdón, usted no le puede enseñar nada a una persona egoísta. Y si una persona no se humilla para entender y despojarse a sí mismo y decir, ya no vivo yo, es Cristo que vive en mí. Cuando yo me casé, no me casé para que la otra persona me haga a mí feliz. Yo me casé para ponerme a un lado, para formar un nuevo hogar, un nuevo matrimonio. Para poner mi manera de pensar a un lado. Me encantan las escrituras cuando nos habla acerca del Padre terrenal de nuestro Señor Jesucristo. Y eso se encuentra en San Mateo capítulo 1. Si ustedes me acompañan allá o si tienen Biblia, ya sea aquí o en casa también, bienvenidos a nuestros compañeros de Facebook, a la familia de Facebook, a la familia de YouTube en este domingo. Háganos el gran favor de compartir el mensaje. Gente nos pregunta, Freddy, ¿dónde se encuentran? Nos encontramos aquí y usted se encuentra allá, ¿ok? Estoy bromeando, me gusta bromear un poco. Nosotros estamos en la comunidad de Chicago, gracias por preguntar. Y nos dice así, y me puse a meditar esa semana y a orar, ¿quién ejempla un poco de lo que queremos hablar el día de hoy? Me puse a pensar acerca del Padre terrenal de nuestro Señor Jesucristo. La palabra de Dios nos dice así en San Mateo 1:18, dice, el nacimiento de Jesucristo fue así. Estando desposada María, su madre, con José, y nomás para que entendamos, en días bíblicos una familia iba con otra familia y hacían un contrato de matrimonio. Y en ese tiempo el muchacho iba y preparaba una casa para la muchacha. Y déjame decir lo siguiente a cada uno de ustedes. Freddy, ¿me caso o no me caso? Nomás, ahí les va. Si el muchacho no tiene dónde ustedes pueden vivir en privacidad, ¿y te vas a ir a vivir con la suegra en una recámara? Como que mejor dile, mejor me espero un poco, ¿no? Y este era un tiempo, y algunos de ustedes ya entraron, o sea, así entraron en la situación, pero eso era gratis este domingo. Y aquí está José, él está en preparación, y después viene lo siguiente, el libro de Lucas nos dice que un ángel de Dios viene a María y le informa a ella que ella va a ser el vehículo que Dios va a usar para que Emmanuel, Dios con nosotros, venga a este mundo. Pero después María le tiene que ir a decir a José, ahora nomás ponte en la posición de José. José, estoy embarazada y es del Espíritu Santo. Sí, María, sí, María. Ajá, a ver, cuéntamelo otra vez. No, o sea, you know, o sea, y noten ahora lo que pasa. José, noten lo que dice la palabra de Dios. Su marido, como era justo y no quería infamarla, quiso dejarla secretamente. Ahora, ¿qué está pasando aquí, Freddy? ¿Ok? Tiempos bíblicos judíos. Tú eres un hombre. Estás con una mujer embarazada.

¿Tú entiendes que si tú le reportas a los hombres de la comunidad qué hubiesen hecho con María en la comunidad? Ya, yeah. Estaban bajo la ley del Antiguo Testamento, la hubieran apedreado. José dice: yo soy un hombre bueno, no quiero infamar a María. La voy a poner a un lado, pero no le voy a decir a nadie. Les quiero hacer una pregunta. ¿En la mente de José hay un problema que se le ha presentado a él, sí o no? Y José, en su habilidad humana, en su razonamiento humano, él va a arreglar el problema. Esta es la pregunta. Y esta es, les quiero hacer una pregunta. ¿Era lo que Dios quería? No. Pero Dios es fiel y manda un mensajero para hablar con José. Hay momentos en la vida que todos en matrimonio, en hogar, enfrentamos problemas. Todos los tenemos. Pero no son los problemas de la vida que nos tumban. Es nuestra perspectiva y mirar lo que Dios quiere, porque muchas veces esta es la pregunta. Así es como Dios quiere que tú respondas. Que muchas veces terminamos de responder y hasta estamos agitados y sabemos que no fue Dios. Y hacemos más mal que bien. No son los problemas de la vida, porque todos tenemos dificultades, todos tenemos problemas. Es como manejamos las pruebas de la vida. Es como uno enfrenta los problemas de la vida. Y aquí está José, y José, como muchos de nosotros, está haciendo lo mejor en su propia habilidad. Pero algo pasa con José. Algo milagroso pasa con José. En el versículo 19 nos dice así: José, su marido, como era justo y no quería infamarla, quiso dejarla secretamente, y pensando él en qué. Ahí te va. Piénsala. Una de las mejores cosas que cualquier persona puede hacer cuando enfrentamos un obstáculo en relación, piénsalo. Piénsalo. La Biblia dice que no dejes que el sol baje sobre vuestro qué. Enojo. Pero sí creo con todo mi corazón que es muy sabio que muchas veces descansemos y no demos respuesta el día de hoy, especialmente si sé que mi respuesta todavía no es de Dios. José dice que está pensando en esto, le da tiempo, le da espacio. Tú sabes que muchas veces la primera reacción que sale de nosotros no es la reacción que Dios quiere, pero de todos modos, ahí te voy. Ahí te voy. Y la palabra de Dios nos dice aquí en el verso 19, José su marido, como era justo, perdón, el 20, y pensando él en esto, ¿qué dice aquí la palabra? He aquí, ¿qué pasa? Da espacio. Un ángel que dice se le apareció en sueños y le dijo: José, hijo de David, no temas recibir a María, tu mujer, porque lo que en ella es engendrado, ¿de quién vino? Del Espíritu Santo es. Le da José espacio a Dios de mandar un mensajero y hablarle. Ah, bueno, Freddy, eso sería fácil, ¿verdad? Si cuando este se me pone así, grifo, no, así decimos, este se me pone, o si esta se me echa encima, ¿verdad? Si un ángel viniera y me diera respuesta, pues yo también. Eso es lo que decimos. Pero la Biblia nos dice lo siguiente en el libro de San Juan. Me pueden acompañar ustedes allá, porque eso es importante. En San Juan capítulo 14 nos dice así. Ahora te quiero hacer una pregunta. ¿Me pueden ayudar este domingo, por favor? Si tuvieses que escoger entre un ángel y Dios, ¿qué escogieses? Perdón, ¿qué escogieses? Si tuvieses que escoger entre un ángel y Dios, ¿qué escogieses? Ok, nomás quiero que estén seguros acerca de su respuesta en este domingo, ¿verdad? Aquí está el Señor Jesucristo, estas son sus palabras hablando. Y el Señor Jesucristo dice así en el versículo 16 de San Juan 14, dice: y yo rogaré al Padre y os dará otro consolador. Ahora quiero que mantengan el versículo en la pantalla. ¿Sí miran la palabra consolador? ¿Sí la miran, verdad? Es minúscula, mayúscula. Y siempre que la Biblia usa una mayúscula significa que está hablando de Dios. Yo te daré otro
consolador. Hay artistas el día de hoy, ¿no?, alrededor del mundo global, que pueden llenar estadios de más de 100,000 personas y gente paga. Yo creo con todo mi corazón que si el Señor Jesucristo estuviera sobre la faz de la tierra y estuviera aquí en el estadio de Chicago, yo creo que todos ustedes quisieran ir. Cuando Cristo dijo otro consolador, eso es exactamente lo que significa. Otro igual que yo. A José todavía no había venido la promesa del Espíritu Santo. Y Cristo dice, yo me voy, pero voy a mandar otro igual de poderoso que yo. Y va a vivir en ustedes. Encuentro muchas veces esto en matrimonio y en relación y en problemas. Freddy, necesito una cita privada contigo. Ok, that's fine. No, nada en contra de consejería privada. No me malinterpreten lo que estoy a punto de decirles. Yo no te acompaño a tu casa. El Espíritu Santo sí. O sea, yo, perdón y no malinterpreten lo que... Yo no me acuesto. Yo no estoy contigo en tu casa. Si alguien me ayuda con el B1 Ujier allá, por favor, amablemente me ayuda. Yo no estoy en tu mesa cuando hay pleito entre nuestros hijos. Yo no estoy presente en ese momento. Pero Dios sí está presente. Ahora, ¿quién obtiene el Espíritu Santo? Bueno, esto es fácil. El Espíritu Santo viene al creyente después de haber confiado en el Señor Jesucristo como nuestro único Salvador. Y esto no se trata de ninguna iglesia, y esto no se trata de ninguna religión. Somos salvos por gracia, por la obra completa que el Señor Jesucristo hizo en la cruz del Calvario. El día que yo, como un joven, confié en el Señor Jesucristo como mi único Salvador, el Espíritu Santo tomó residencia permanente en mí. Por esto es que gente, después de conocer a Cristo, empiezan a ver las cosas completamente diferente, porque ahora Dios mora en ti. Pero esto es lo que encuentro también, que la gente quiere que alguien más haga el trabajo. No quieren tomar el tiempo para dar tiempo como José dio tiempo y escuchar la voz del Espíritu Santo. Mucha persona, no toda, mucha persona tristemente cuando hace una pregunta no quiere una respuesta. Quieren que alguien apoye la decisión carnal que ellos ya han tomado. ¿Verdad que estoy bien? ¿Verdad que estoy bien? ¿Verdad, pastor? ¿Verdad? Dígale. Oye, está callado aquí el día de hoy, o sea... Very quiet today. Y la razón que no queremos escuchar a Dios es porque a ti no te importa lo que Dios dice. Ahora quiero que me escuche lo siguiente: si Dios mismo no te puede hablar, si a Dios no le hacemos caso, ¿cómo voy a escuchar a mi esposa cuando ella tiene un buen consejo para mí? ¿Cómo una buena mujer se va a someter a un buen hombre si ella no quiere escuchar la voz de Dios? Y tenemos estas cosas y el Señor nos dice así. Miren lo que dice acerca de nuestro Señor Jesucristo y el Espíritu Santo. Dice, yo rogaré al Padre, estamos en San Juan 14, nos dará otro que igual de poderoso. Yo no te acompaño al trabajo, yo no te acompaño al trabajo, pero Dios sí te acompaña. So, si usted ha confiado en el Señor Jesucristo, Dios es un Dios trino, existe en tres personas, funciona de tres diferentes maneras, es uno. Y el Espíritu Santo vive en ti y te dará otro ¿qué? Consolador. Para que esté con vosotros, ¿para cuánto? ¿Cuánto tiempo? Para siempre. ¿Y es el Espíritu de qué?
de verdad, al cual el mundo no puede, ¿qué? Recibir, porque no le ve ni le conoce, pero vosotros le conocéis porque mora con, ¿qué? Versículo 18, no os dejaré, ¿qué? Versículo 26, por favor. El Consolador, el Espíritu Santo, a quien el Padre enviará en mi nombre, Él os enseñará todas las, ¿qué? Estaba pensando el de ayer un poco en mi papá, ¿no? Mi papá es un buen hombre, pero mi papá no conocía al Señor Jesucristo en su vida. ¿Sabes lo que eso me dice, Eric? Que mi papá no tenía el Espíritu Santo. Recuerdo un día mi papá, en sí no conocía a mi papá hasta que yo tenía 14 años de edad, y me recuerdo un día mi papá estaba un poco ebrio, se había echado unas cuantas cervezas mi jefe, y vino y se disculpó conmigo. Dice: Alfredo, mira, no entiendes los problemas que tu mamá, yo entiendo esto y lo demás, hijo, yo nunca. Yo en sí pues no sé toda la historia, pues yo estaba en el vientre de mi mamá, ¿verdad? Yo le soy sincero, yo no culpo a mi papá. Papá nunca conoció a Dios, nunca Dios moraba en él. Papá no tenía una nueva naturaleza del Espíritu Santo en él. Pero yo sí. Yo no tengo excusa. Es que yo no tuve papá. Yo un poco, onda, entrale pues. Yo fui abusado de niño, ya somos dos. ¿Qué más quieres? ¿Qué quieres agregarle a la sopa el día de hoy? Y tus excusas, ya te derrotaste. Ya. Porque tú ya has dicho que no puedes. Este es un caso imposible. Cuando alguien dice eso, quiero que miren lo que las Escrituras dice acerca de esto. Miren Romanos capítulo 8, por favor. Tengo un orden a mis notas que no estoy siguiendo el día de hoy, pero voy a mirar Romanos capítulo 8 con ustedes. Tengo que ir a Juan también. Romanos 8:11. So, si yo he aceptado, ¿no? O sea, Cristo vive en mí. Eso significa que ¿qué? Que ¿quién vino a morar en mí? El Espíritu, ¿qué? Santo. Dios vive en ti. Ahora, si no has confiado en el Señor Jesucristo, no hay decisión más importante que una persona va a hacer que tomar el tiempo para entender lo que Cristo hizo por usted en la cruz del Calvario. O sea, esa es la decisión más simbólica e importante de toda tu vida. Es una decisión transformativa, es la decisión más importante de cualquier persona en toda su vida. Porque ahora vive Dios en mí. Miren lo que la palabra de Dios nos dice acerca de esto en Romanos capítulo 8, versículo 11, dice: y si el Espíritu, una vez más mayúscula, Dios, de aquel que levantó de los muertos, ¿a quién? El Espíritu Santo es el poder de la resurrección. Freddy, esto ya está muerto. Qué bueno que el poder de la resurrección vive en ti. De los muertos a Jesús, mora en vosotros, el que levantó de los muertos a Cristo, vivificará también vuestros cuerpos mortales por su Espíritu que mora en vosotros. Así que, hermanos, deudores somos, no a la carne, para que vivamos, ¿qué? ¿Cuál era la primera respuesta de José? En la carne. Pero después José recibe, da espacio para que el Espíritu de Dios le hable. Voy a ir a lo próximo. He leído mucho libro matrimonial, he recibido mucha consejería matrimonial por necesidad de que no tuve esos ejemplos en mi crianza. Solo pongo en alto valor, en alta estima, recibir ayuda. Pero déjeme decir lo siguiente: ningún libro, ni uno, ha hecho lo que Dios ha hecho en mi vida, en mi matrimonio. Ni uno. Porque a mí no me importa cuánto conocimiento tengas aquí, si no tenemos humildad aquí para recibir palabra de Dios.

El conocimiento muchas veces nos hace más orgullosos para atacar a otros donde ellos están mal y no recibir donde yo estoy mal. Ahora, porque todos tenemos raíces de orgullo, perdón, como yo como el pastor tengo raíces de orgullo, ¿verdad? Soy el único aquí, gracias por dejarme solo el día de hoy, se los agradezco. Como hombre se me hace difícil cuando mi esposa me dice algo que es verdad. ¿Algún otro hombre conmigo aquí el día de hoy para? Gracias, dos más valientes, gracias, gracias. Uno viene con un ojo morado el día de hoy, su esposa le dio con una cazuela. So, estamos en casa y mi esposa me dice algo y lo primero que yo quiero hacer es responder como José. En mi razonamiento. Y estoy a punto de, órale. You know, you want to dance this dance? ¿No que no hablaba en inglés? ¿Ah? ¿Y en quién entiende dance ustedes? Órale. Y les voy a ser sincero. Y si alguien me preguntase a mi Freddy, dame un secreto, que no es secreto porque no creo que hay secretos, porque la Biblia dice que no hay nada nuevo abajo del sol. Vengan a aprender 10 secretos, cálmate, cálmate. No me gusta usar esa palabrería a mí. Es cuando hay pleito, ¿verdad? Por culpa de mi esposa, no de culpa mía. Y los hombres dijeron, Ellos entienden. Los hombres me entienden ese domingo. Y mi esposa me dice algo. Y a veces yo digo, ¡no! ¡Yo! Y le digo lo siguiente. Dame espacio. Ahora, a cada hombre. Si vas a pedir espacio, ¿cuánto tiempo necesitas espacio? Porque esto de que dame espacio y nunca regresas, no seas cobarde tampoco. No, estamos hablando real el día de hoy. Y todo lo que les digo en este domingo, se los digo de un corazón con mucho amor, sabiendo que quien me ha ayudado a mí es Dios. Todo lo que soy, todo lo que tengo, se lo debo a mi Dios. No hay razón humana por lo cual yo debería de estar enseñando a ustedes acerca de esto, excepto Dios. Y el mismo Dios que me ha ayudado a mí, te ayuda a ti. So viene ese momento, ¿no? Del ataque de mi esposa. Ustedes hombres entienden de lo que estoy hablando en este domingo. Tú te estás metiendo en problemas, hijo, ¿eh? Quiero, hija, tú habla con la muchacha de la cazuela allá atrás que le dejó al otro muchacho. Quiero que hables con. Ahí les va. Y le digo a mi esposa. Damas y caballeros, primeramente, si les va a pedir tiempo, no seamos cobardes. Regresemos con una respuesta de Dios. Siempre he dicho lo siguiente, una buena mujer está dispuesta a someterse a un hombre que está sometido a Dios. Es una cosa terrible estar sometida a un hombre que no está sometido a Dios. Terrible, terrible. Y en mi matrimonio, porque soy hombre, se me hace difícil aceptar a veces de mi esposa algo. Yo le digo a las mujeres en la iglesia, por favor, la peor cosa que puedes hacer, o como dice mi pastor, el pastor Salazar, la peor cosa que puedes hacer es ir a casa y tú querer ser el predicador y predicarle a tu esposo. Mira, tú te la perdiste, el pastor te estaba hablando a ti el día de hoy. Y después le quieres decir el domingo, ven a la iglesia. ¿Para qué? Si el pastor nomás a mí me predica, ¿para qué voy yo a la iglesia? Yo tampoco quisiera ir contigo. Pero como somos hombres y somos orgullosos,
Cuando nuestra esposa nos dice algo, ¿qué? Sí, mi amor. Ahorita, de volada, dame el mandil también. Right? Right? Right? Right? Le pido tiempo. José tomó un tiempo. ¿Para qué pedimos tiempo? Para escuchar la voz de Dios. Porque yo tengo el Espíritu Santo y usted tiene el Espíritu Santo. Y el Espíritu Santo me habla y me dice cosas que mi esposa no me puede decir. Hey, hijo, ¿qué estás haciendo? ¿Tú vas a dejar que tu orgullo se meta, hijo? No, pues es que ahí estoy a solas con el Señor. Me ponen una cámara, van a pensar, el pastor está loco. Sin la cámara ya piensan que estoy loco. Y usualmente regreso y le digo, tienes la razón, perdóname. Y usualmente ella me dice, no, perdóname a mí. Y yo digo, bueno, está bien, fue tu culpa, No. Oh, you guys están divirtiendo demasiado ustedes este domingo. Usualmente cuando tienes dos personas, escucha, miren este versículo, pueden ir con un versículo conmigo, por favor, San Juan capítulo 12, por favor, San Juan capítulo 12. Tenemos mucho que hablar y vamos a estar aquí hablando acerca del amor y nuestras relaciones por las próximas buenas semanas. Vamos a estar pegados en esto, pero quería empezar con la base del Espíritu Santo, porque si no podemos escuchar la voz del Espíritu Santo, a mí no me importa qué establezcamos encima, no hay ayuda, no hay poder para esto. Pero esto es lo que encuentro donde el éxito empieza, ¿no? La palabra de Dios dice en San Juan capítulo 12, dice así, versículo 24, de cierto os digo, Cristo hablando, si el grano de trigo no cae en la tierra, ¿y qué? Subraya esa palabra, muere. Mírenme ahora, todo el mundo quiere vivir. Este mundo es vive, you know. ¿Qué importa? It's like, no, you know. Cristo dijo que si quieres vivir tienes que morir. Dice, si el grano de trigo no cae en la tierra y muere, ¿qué dice lo próximo? Vamos a voltear eso a relaciones, ¿no? Si eres un egoísta y no estás dispuesto a morir, ¿cómo vas a terminar? Caray. Ahí está en la Biblia, denme el versículo de regreso, por favor. Ahora, Cristo hablaba en parábolas para que entendamos lo siguiente, you know. Muchas veces nosotros leemos la Biblia y decimos, es un grano esto y lo demás. Cristo tenía que hablar a la gente, era una sociedad de campesinos. No manejaban dinero como nosotros manejaban dinero. En días bíblicos la gente manejaba su dinero por su ganado y su terreno y lo que sembraban. Y Cristo está hablando con gente que entiende este concepto. Oh, yo tiro semilla y ¿qué sale? Cosecha. ¿Ah? ¿Ah? Tú mueres, tú eres la semilla. Entiérrate, deja el yo, despoja tu orgullo, despoja tu ego, para que no terminemos solos. Y a veces, yo no estoy hablando del divorcio, pero muchas veces tenemos dos personas viviendo solos en la misma casa. No hay amor, no hay respeto. Solos, enojados todo el tiempo, agarrados. ¿Sabes por qué? Esta es mi vida. Esta es mi vida. Esta es mi vida. Oh, pero cuando salimos, estoy bien, mi amor, vamos a poner una foto en Facebook el día de hoy. Una foto falsa en el perfil ahí que no existe. ¿Sabe lo que he encontrado de gente que está teniendo problemas matrimoniales que me escribe? Todos ponen la foto del día de que se casaron. ¿Sabes por qué? Quieren regresar a ese día. Pero ya no es ese día. Porque llegamos a un punto, y déjame decirte lo siguiente, y esto no es ser mandilón, le digo esto a los hombres, porque si esto es ser mandilón, entonces tú le estás llamando a Cristo un mandilón.
mejor hombre que vivió sobre la faz de la tierra que mi Señor Jesucristo. De cierto os digo que si el grano, tú eres el grano, esa es tu vida, de trigo no cae en la tierra y muere, queda solo, pero si muere, ¿qué lleva? Mucho que fruto. Yo batallé con Dios alrededor de 2 años para entregar mi vida. Mirna, yo tenía 14 años de edad y Dios me llamó al ministerio. Yo dije, lo último que yo voy a hacer es entrar al ministerio. Yo ya tenía mis planes, mis metas. Yo iba a entrar a negocio con mi papá. No, olvídate, ya lo teníamos todo planificado, yo y mi papá. Increíble. Y a la edad de 14 años, Dios empezó a jalar las cuerdas de mi corazón. 15 jalando. 16 finalmente ya rompió Dios este corazón duro. Y di mi vida para hacer lo que hago el día de hoy. Simplemente regresar lo que Dios me ha dado a mí, al prójimo. Simplemente dejarle a mi gente latina saber que Cristo es la única solución y la única esperanza. No hay ayuda afuera de mi Salvador. Pero para hacer lo que estoy haciendo el día de hoy, tuve que morir. Tuve que morir a mis deseos, mis planes. Y después me caso con, hey, me vas a hacer feliz, you know. Mi esposa es americana. Me vas a arreglar papeles también en este país. ¿Eh? Estoy bromeando. Me gusta bromear. Dicen que en toda broma hay algo de verdad ahí, ¿verdad? Pero miren ahora, queda solo, pero si muere, ¿lleva qué? Mucho fruto. Semana pasada vino una familia aquí y tienen como 6 semanas, vienen a nuestro segundo servicio. No creo que estén presentes aquí. Ayer casé uno de sus hijos. Su hijo de ellos, ya adulto, fue invitado por su primo, alcohólico. Muchacho, alcohólico, perdiéndose en el alcohol. Y Dios empezó a cambiar la vida de ese muchacho. De una manera que solamente, o sea, tú miras la vida de Luis. Y dices, Dios, conoce a una muchacha en la iglesia. Ayer se casaron. Dios. Y su mamá y su papá ahora vienen, o es su padrastro, porque el papá de Luis murió hace muchos años en un accidente. Y la semana pasada salí y les estaba diciendo, yo creo que tienen como unas 6 semanas. Y les dije, estoy muy orgulloso de lo que Dios ha hecho en la vida de Luis. Luis empezó a traer a sus 3 hermanos pequeños a la iglesia. Dice, hay un domingo que yo no podía, mi mamá los tenía que llevar. Yo le dije, Luis, tal vez tú no te fijas en esto, hijo. Le dije, pero tu familia está mirando que tú dejaste esa vida. Y ahora la vida de Luis ya no es él. Ahora él lleva fruto. El problema de este mundo es este mundo nos entrena completamente opuesto. Este mundo es un mundo egoísta. Cristo dijo, dad y, ni nos gusta decirlo, dad y. Y con la misma medida que qué. Yes. Yo soy la persona más rica de esta iglesia. ¿Sabes por qué? Que yo doy a cada uno de ustedes. ¿Sabes cuál es mi bendición? Ver una sonrisa en tu rostro el día domingo. Ver tus hijos corriendo. Ahí estaba en esa ceremonia y conté otras parejas que son amigos de ellos. Yo los casé a ellos. Ellos tienen ya tres hijos. Mira nomás para esto. Pero yo tuve una gran lucha por 2 años con Dios. Yo no quería morir. Mira, ¿cuál es el problema más grande matrimonial que tengo? Que tú no quieres morir. Tú no quieres morir. Tú quieres mantener tu identidad. Tú quieres mantener tu identidad. Y vámonos recio a como dé lugar. Órale, vente. Identidad. Y vámonos recio a como dé lugar.

Jesús usa la metáfora del grano del trigo para ilustrar la importancia de la muerte del ego. En la búsqueda de la salvación. ¿Tú quieres salvar tu matrimonio? Muere. Todo mundo quiere una resurrección sin morir. Todo mundo quiere una resurrección sin morir. Ahora, ¿esto es fácil? No. Cristo está en el jardín de Getsemaní, sudando gotas de sangre, sabiendo lo que Él tiene que enfrentar en la cruz. El problema al día de hoy es que todo mundo quiere vivir y nadie quiere morir. Queremos vivir nuestra vida, nadie quiere morir. Estaba hablando con una hermosa pareja de nuestra congregación, no los he visto en unos meses, Dios puso en mi corazón llamar. Le dije lo siguiente, le dije, ¿cómo estás? Lo amo como un hermano. ¿Le puedo hablar contigo? Dice, sí, pastor, mira, es que nos ha ido bien en el negocio y esto. No, excelente, excelente, lo más que te extraño. Te quiero hacer una pregunta, le dije, órale. Le digo, viene un hombre y habla contigo y te dice, hijo, tengo 7 millones de dólares, te voy a pedir un favor, te voy a regalar 6, pero el día que yo regrese nomás guárdame uno. ¿Me puedes ayudar con esta tarea? ¿Quién diría que no? ¿Me das 6? Nomás te regreso uno, está fácil, ¿no? Dice, oh, yeah. Le digo, ¿tú lo harías? Dice, claro. Le digo, ¿y por qué Dios dijo en los 10 mandamientos, guarda un día de la semana? Te doy 6. Yo te doy el oxígeno que respiras. Yo puse el agua sobre la faz de la tierra. Yo te doy 6. Nomás pido que me des uno. Sin embargo, se nos hace mucho. Se nos hace una tarea pesada. Darle a Dios uno. Increíble. ¿Cómo vivimos nosotros? Y me dice el muchacho, dice, wow, pastor. Si ahora que me lo explicaste de esa manera, dice, gracias. Le digo, bueno, nomás tú medítalo. Tú ve y habla con Dios. ¿Sabes por qué? Te voy a decir por qué. Porque incluyéndome a mí, mi naturaleza es egoísta. Ven para acá. ¿De qué beneficio es para mí? ¿Y esto cómo me sirve a mí? ¿Cómo esto me ayuda a mí? ¿Ah? Ya. Yeah. Ya. Yeah. Y el único que puede, déjame decirte lo siguiente, ninguno de nosotros en este cuarto puede vencer el ego. Porque el único que tenía el poder de la resurrección es el Espíritu Santo.

Miren a Filipenses capítulo 2, por favor, tenemos que morir al yo. Filipenses 2 el día de hoy. En casa, si pueden compartir el mensaje el día de hoy ahí por YouTube. Los mensajes no se pueden compartir por WhatsApp en Facebook, pero si van a YouTube pueden suscribir, es gratis, y de ahí pueden mandar por WhatsApp. Los mensajes, pero voy en página número, ¿dónde voy? Voy como una tercera parte y ya aquí ya. Miren Filipenses 2, ¿sí? Versículo 1, por tanto, si hay alguna consolación en Cristo, si algún consuelo de amor, si alguna, ¿noten esa palabra? ¿Comunión qué? ¿Quién nos da comunión? El Espíritu de Dios da comunión. Si hay alguna comunión del Espíritu, si algún afecto entrañable, si alguna misericordia, completad mi gozo, sintiendo lo mismo, teniendo el mismo amor, unánime, sintiendo una qué. Es increíble, eso lo deberíamos de aplicar a cada matrimonio, a cada hogar. Próximo, versículo 3. No hagáis por contienda o por vanagloria, antes bien con humillación, estimando cada uno a los demás como qué. Y perdón, voy a usar vocabulario que no uso, pero no, este menso de marido que esta mujer, no, y empezamos a agredirnos. Bien con humildad, estimando cada uno a los demás.

almas como superiores a él mismo. No mirando cada uno por lo suyo propio, sino cada cual también por lo de los otros. Haya pues, ahí te va, ¿quién es nuestro ejemplo? Haya pues en vosotros este sentir que hubo también en Cristo Jesús, el cual, siendo en forma de Dios, no estimó el ser igual a Dios como cosa a que aferrarse, sino que ¿qué hizo? Se despojó, ¿qué? A sí mismo. Yo voy a dejar la forma de Dios y me voy a vestir como un hombre. Yo voy a dejar mi orgullo. Voy a despojar mi ego, porque mi ego está destruyendo, está ahogando el amor. Porque el verdadero amor es la ausencia del egoísmo. Y donde el egoísmo es una hierba. Es una hierba que mata el amor. Tú dame dos personas que estén dispuestas. Yo no le hago nada porque este es sinvergüenza. Y estamos mal. Pero no lo queremos reconocer. Y nos la pasamos todo el día apuntando a otros que ellos son el problema. Alguien más tiene la culpa. Estaba trabajando con una pareja, uno de los dos fue infiel. Y el día de hoy, no sé por cualquier razón, había días antes donde eran siempre los hombres, pero se están mirando más infidelidad a través de mujeres el día de hoy que de hombres. Y aquí viene la persona que cometió el crimen, le voy a llamar el día de hoy, y él viene a la oficina. Sí, pero él, es que él nunca me hablaba bonito. Eso. Todo eso te excusa a ti de... Yo le decía, salgamos, y él nunca me... Y mire. Ajá. No mirando cada uno por lo suyo propio, sino cada cual también por lo de los otros. Sino que se despojó a sí mismo tomando forma de qué. Te quiero hacer una pregunta. ¿Qué has hecho para servir a tu cónyuge y te ha dado eso gozo y felicidad esta semana? Yo he crecido en esta área y es Dios quien me ha ayudado. Mi hijo ahorita en su escuela viene en chocolates por 10 días y mi esposa anda todos los días llevando a mi hijo, el tercero, a vender chocolates. Y vamos a ir acá y vamos a ir al lugar de acá y acá y después vamos a ir acá. Ayer no, tuvimos la boda, me acompañó, llego a la casa, descanso un poco y me levanté y agarré los dos mayores. Le dije, órale caballeros, a barrer, a limpiar todo para que cuando tu madre llegue la casa esté limpia. ¿Y sabes qué me da gozo a mí? Me da gozo morir y ver alegría y gozo en mi hogar. I mean, es increíble, you know? O si no, llega mi esposa, ¿verdad? ¿Qué hay de comer? ¿Eh? Tengo hambre. Pues órale pues, ¿y por qué tú no lo llevaste al chiquillo a vender chocolates pues? ¿Por qué no le dijiste, órale? Mi amor, tú quédate cocinando y yo a vender chocolates. No, yo me quedé en la casa, estaba frío el día de ayer, limpié la casa. ¿Ah? I'm telling you right now, I'm my worst enemy in marriage. Yo soy mi peor enemigo en mi matrimonio. Y mi mejor amigo se llama el Espíritu Santo. Pero para que el Espíritu Santo reine, yo como una semilla necesito morir. Cada uno de nosotros. Despojarnos a sí mismo. Se humilló a sí mismo haciéndose obediente hasta la muerte de la cruz. Por lo cual Dios también le exaltó hasta lo sumo y le dio un nombre que es sobre todo nombre. Cristo no vino buscando lo suyo. Cristo se vació buscando lo que era mejor para nosotros.

¿Qué tal si en esta semana nomás, esta semana voy a vivir para hacerle a él o a ella feliz? Ahora, algunos de ustedes, jefes de casa, caballeros, compra una de esas maquinitas para dar luz al corazón otra vez, porque cuando le dé el patatús y el ataque de corazón, you know, cuando ella ponga la escoba en tu mano y tú le preguntes, ¿qué es esto? Escoba. Oh, yo pensé que era una cuchara nueva vieja para comer así más grande. Oh, yo pensé que me diste cuchara y recogedora, así, a ver, así para... Algo que transformó mi vida antes de salir de mi auto. Digo estas palabras. Está a punto de entrar el mayor siervo de esta casa. Está a punto de entrar el mayor siervo de esta casa. Porque Cristo no vino para ser servido. Cristo vino para servir. Cuando ambas personas mueren y tienen ese espíritu y es una competencia de quién es más como Jesús. Increíble. Ayer le dije a mis hijos, hey, en la noche preparen la ropa. Ok, ya tienen la ropa. Sí, cada uno de ustedes escríbale una nota a mamá. Denle gracias a mamá por una cosa. So, mi esposa, yo estaba repasando notas del día de hoy y ella entra a la recámara. Y me dice, ¿qué es esto? Le digo, ¿qué? Dice, no te hagas. ¿Cómo que no me haga? ¿De qué, mujer? Vas a dar pleito ahorita el sábado en la noche. Yo estoy tratando de llenarme del Espíritu de Dios para alimentar a la gente de Dios mañana, mujer. No dije eso, pero se lo quería decir. Nomás quería desquitarme. Dice, ¿tú le pediste a los muchachos que hicieran eso, que escribieran una nota? Porque ellos no escriben nota. Le dije, bueno, mira, yo no sé qué te escribieron, pero sí. Le dije a cada uno de ellos, escríbanle una nota y denle gracias a su mamá por algo que su mamá hace por ustedes, muchachos. All right. Ya termino. I gotta end. Si yo puedo hablar con mis hijos y ellos pueden escribirle una nota a su mamá, tú no puedes hablar con el Espíritu Santo y Dios Padre no te puede hablar a través del Espíritu Santo. ¿Qué en esta semana te ha dicho el Espíritu Santo acerca de tu matrimonio, acerca de tu esposo, acerca de tu esposo? ¿Quién sabe, pastor? ¿Sepa? ¿No? ¿Semos? Todo eso está mal. Yo, I know. Pero algo que ha transformado mi vida es lo siguiente, y termino con esto. Y continuamos la semana que viene. Cuando yo le he hecho preguntas específicas al Espíritu Santo referente a mi matrimonio, ¿adivina qué? Él contesta. Pero el Espíritu Santo no puede llenar a una persona que está llena de sí misma. No puede. Por esto el grano tiene que morir. El matrimonio es dos personas dispuestas a formar una nueva vida. Porque el amor es la ausencia del egoísmo. Y el poder del Espíritu Santo es el poder de la resurrección. Bueno, quisiera decir mucho más el día de hoy, pero ya saben, tenemos un servicio el día de hoy. Tengo que darle oportunidad a ese pueblo también. Yo les amo a ustedes, gracias por escuchar. Continuaremos la semana que viene. Vamos a orarnos juntos, juntamente, por favor.

So quiero que ustedes estén ahí meditando. Este no es tiempo para, you know, Espíritu Santo de Dios, háblame a mí. Padre, ayúdame como esposo. Padre, ayúdame como padre. Usted no puede forzar cambio. Usted y yo no cambiamos a nadie. Es Dios quien te da sabiduría. Es Dios quien te da fortaleza. Tengo que... Hay una cosa que me impactó, ¿no?

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nosotros. Y le dijo: oh Jehová, ábrele los ojos a este incrédulo para que vea. Y cuando Dios le abrió los ojos al siervo de Eliseo, vio millares de carros de fuego. Carros de fuego. Si Dios nos abriera los ojos de la fe ahora, oh my God, veríamos la gloria de Dios. Veríamos cosas grandes, señales, milagros, prodigios, porque nuestro Dios es grande. ¿Cuántos creemos que nuestro Dios es grande? Si Dios lo ha dicho, yo lo creo y Dios lo hace. Cuando Dios dice algo y yo creo, Dios lo hace. Dios no puede violentar su propia palabra, quebrantar su propio carácter. La liberación la proclamó David por fe. La base suficiente. David llegó a una ciudad con la gente que le acompañaba. Y ahí se organizó. Por el consejo de los sacerdotes y por el consejo de sus oficiales, de sus generales. Y dijo David: salgamos a la batalla. Y sus generales le dijeron: no, señor. Saldremos nosotros, usted no. Que nos manden nosotros, a usted no. Usted se queda dentro de los muros de la ciudad. Y David solamente salió a los portones de la ciudad a despedir a los valientes que tenía. Les recomendó algo, les pidió algo a David. Por favor, le dijo: no le hagan daño al joven Absalón, no hieran al joven Absalón. Oiga, el corazón de un padre, no vayan a golpear al joven Absalón. Fue lo que le dijo. Wow. Dios es poderoso para hacer huir a nuestros enemigos. Dios es poderoso para cortar a nuestros adversarios. Dios es poderoso para darnos victoria. Dios es poderoso para levantarnos de la nada. Dios es poderoso para sanar la peor enfermedad. Si lo crees, denle un aplauso de alabanza al Señor. No tema, Dios es todopoderoso. Dígalo conmigo: mi Dios es todopoderoso. Mi Dios es todopoderoso. Todos aquellos miles que se levantaron se sublevaron contra David junto a Absalón. Cuando se dieron cuenta, oye esto, no lo relata textualmente la Biblia, pero hay dos libros sagrados de Israel, libros históricos de Israel, que es el Talmud y el Misna. Y dice el Talmud y dice el Misna: Absalón y sus hombres se estremecieron cuando oyeron el tropel de miles de caballos de guerra.

Les dio miedo, les dio temor. Y dijo Absalón: mi padre se ha unido a naciones gentiles. Porque si todo Israel está conmigo, ¿de dónde viene ese numeroso ejército? Y huyeron. Y dijo Absalón: huyamos. El ejército que está con mi padre nos va a matar. Eso es lo que dice el Misna. Y se montó en un caballo. Y salió corriendo en huida. Y mientras iba, quedó en una rama de encina, colgado por el cuello, colgado por el cabello. Un mensajero vino y le dijo a uno de los oficiales: yo vi a Absalón colgando de la rama de un árbol. El oficial le dijo: ¿por qué no lo mataste? Y él dijo: si Jehová y mi Dios, que nunca tocaría al hijo del rey, porque mi señor, el rey David, nos ha dado orden que no hagamos daño al muchacho. Entonces el oficial vino y le clavó tres dardos en el corazón.

noticia. Mandaron un mensajero. Pero aquel mensajero, yo sé que conocía bien de cerca a David. Y se rehusó a darle el mensaje. El atalaya vio que alguien corría y le dijo: rey, alguien viene corriendo a nosotros. Y dijo David: son muchos. Y le dijo: solamente su nombre. Entonces, entre los nuestros, buena noticia les trae. ¡Wow! El que llegó primero no tuvo el valor de decirle la noticia al rey. Y le dijo el atalaya: Señor, viene otro hombre corriendo. Y dijo David: entre los nuestros, buen mensaje les trae. Lea el capítulo 18, versículo 33, se me consterna la vida. Se me entrecorta la voz. Cuando le dieron la noticia al rey, entonces el rey David se turbó, le dijeron: Absalón ha muerto. Hemos ganado la batalla. Dios está con nosotros. Entonces el rey David se turbó. Y su, estoy en el segundo libro de Samuel, capítulo 18. Versículo 35. Y subió a la sala de la puerta y lloró. Y yendo decía así, ¿cómo decía? Hijo mío, Absalón. Hijo mío, Absalón. ¿Quién me diera que muriera yo en lugar de ti? Oh, mira. Hijo mío, Absalón, hijo mío. O sea, que se ve en David quebrando un dolor en su alma. Ahora entendemos nosotros. Porque Dios nunca se avergonzó de decir: David tiene el corazón parecido al mío. El corazón de David se parece al de Dios. Nunca sintió rencor. Nunca sintió amargura. No se deleitó en la venganza. Que Dios trate con nuestros corazones. Nosotros, hombre, somos negativos, somos odiosos, somos rencorosos. De David se puede decir mucho. Se puede decir que fue un adúltero. Se puede decir que fue un asesino, porque fue un asesino. Fue él el que dio la orden que el ejército se retirara para que los enemigos mataran. Al esposo de la mujer con la que David había caído en adulterio y a la que tenía embarazada. Al general Urías. David dijo: cuando el enemigo ataque, retroceda a todo Israel, déjenlo solo para que lo mate. Mucho se puede hablar de David, pero este punto es sobresaliente en toda la Biblia. Nunca el corazón de David fue alcanzado por la venganza. Nunca el corazón de David fue alcanzado por el rencor. Usted no se imagina, de acuerdo a la Biblia, cuánto vale delante de Dios tener un corazón perdonador. Dígale: dame un corazón perdonador, Señor. Porque a diario vamos a encontrar gente que nos lastime, gente que nos dañe, gente que nos traicione,
nos hunda un puñal por la espalda. Pero si tenemos un corazón sano, un corazón limpio, Dios nunca nos abandonará como nunca abandonó a David. Denle un aplauso de alabanza al Señor. Eso es lo que Dios quiere, darnos corazones limpios. Y es más, Dios quiere que oremos que ellos no hacen mal. No, muchos de nosotros no.

levantó Dios en favor de David. Salvó Dios a David. Aleluya. Dígalo conmigo. Dios se levantó en favor de David. Dios salvó a David. Pero hoy la pasión profunda se cubre David. Dios mío eres tú. Aleluya. ¿Cuánto podemos decir Dios mío eres tú con seguridad? Dios mío eres tú. Dígalo, Dios mío eres tú. Wow. David hace remedio, retiene una página de la historia. Y dice David: tú, Jehová, heriste a todos mis enemigos en la mejilla. Los dientes de los perversos quebrantaste. O sea que David exalta el poderío de Dios. Porque nuestro Dios es todopoderoso. Dígalo conmigo: mi Dios es todopoderoso. Mi Dios es incomparable. El poder de Dios es ilimitado. Si lo cree, denle un aplauso de alabanza al Señor. Digo, el poder de Dios es ilimitado. Mi Dios eres tú. Mi Dios eres tú. Mi escudo eres tú. Mi refugio eres tú. Mi fortaleza eres tú. Wow. Y ahí está en el versículo 8. La limitación de la búsqueda. La salvación es de Jehová. Aleluya. Dígalo conmigo: salvación viene de Jehová. La ayuda viene de Jehová. El socorro viene de Jehová. La salud viene de Jehová. ¿Usted lo cree? Denle un aplauso. Gloria al Señor. Wow. La salvación pertenece solamente al Señor. Lea conmigo Romanos 8:31 para terminar este estudio. Romanos capítulo 8, si no me equivoco. Versículo 31. ¿Lo encontró? ¿Qué pues diremos a esto? Es una pregunta de Pablo. ¿Qué pues diremos a esto? Wow. Si Dios es por nosotros, ¿quién contra nosotros? Oh my God. Dígalo: si Dios está conmigo, nadie podrá contra mí. Repítalo: si Dios está conmigo, nadie podrá contra mí. Ningún gigante prevalecerá, ningún enemigo prevalecerá, porque Dios lo desbaratará. Wow. Me sorprende cada día más el poder de Dios. Y Pablo dice esto después de enumerar una serie de situaciones. Y luego continúa: ¿quién me separa? Si Dios está conmigo, la tribulación no me dañará. La angustia no me va a deprimir. La persecución, el hambre, la desnudez, el peligro, la espada. Amén. ¿A cuándo nos deja sorprendidos el poder de Dios? Es increíble. No se puede vivir el poder de Dios. Me encanta ese coro, canta Erickson. ¿Cómo se llamaba aquel libro que cuando llegaron había caído, no tenía cabeza ni brazos? ¿Cómo se llamaba? No. Ah. Pero ese coro, hay un coro así, ¿verdad? Wow. A sus enemigos, ¿no? Wow. Concluyo con esto: todo aquel que se levanta contra un hijo, contra

0: que se levanta contra un hijo, contra una hija de Dios, clara enemigo de Dios, porque usted y yo somos hijos de Dios, somos propiedad de Dios y Él pelea por nosotros. Dígalo conmigo, Jehová pelea por mí. Wow. ¿Tiene usted esta clase de confianza en Dios? Dígale, Señor, aumenta mi fe. Dígale, Señor, aumenta mi fe. Dígale, Señor, aumenta mi fe. Dame un lenguaje de fe. Porque las promesas de Dios nuestras son. ¿Quiere estar de pie en el nombre de Jesús? Que no te hunda ninguna tempestad.
1: Que curas al herido.
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buenos días, muy buenos días, estimada audiencia. Es un gusto poder saludarle en esta preciosa mañana del día domingo y damos gracias a Dios porque nos ha dado este privilegio de estar acá a compartir un momento con cada uno de ustedes. Estamos en las 9:14, hemos iniciado nuestro programa saludando y complaciendo. Y bueno, este es un espacio de programación musical en la que usted puede llamarnos, puede saludar a sus seres queridos y también su solicitud de canto. Le saluda a su amiga y hermana en Cristo, Irma Martínez. Estaremos acompañándole en este día domingo, acompañándole con música que bendice su vida espiritual. Queremos orar y luego continuamos, pero usted puede dejarnos su mensaje al 4790-2075.

Padre, en esta preciosa mañana nos acercamos delante de tu presencia, mi Dios. Te doy gracias, Padre, porque me has dado una vez más este privilegio de estar acá, Señor, para alabar y glorificar tu nombre, juntamente con mis hermanos, quienes nos están escuchando en diferentes señales, en diferentes lugares, Señor, donde está llegando esta señal. Padre, gracias. Gracias por la vida de cada uno de ellos, Señor amado. Pon tus preciosas manos, Señor. Todas las familias donde nos están escuchando, Señor. Que tú guardes sus vidas, Señor. Mi Dios, te pido por mis hermanos quienes nos escuchan allá en su negocio, allá por el mercado, Señor. Mi Dios, allá en el vehículo, Padre. En el trabajo, Señor. Mi Dios, en donde quiera que nos escuchen, Señor amado. Te pido, mi Señor, que tú tomes el control de sus vidas, Padre bendito. Padre, nos refugiamos en ti, mi Dios, porque es el único lugar seguro, Señor, para nosotros. Muchas gracias, Padre, por darnos tu bendición, mi Dios. Gracias por tu misericordia, Señor, por tu amor tan infinito. Gracias por ese cuidado tan especial que tú tienes con cada uno de nosotros, Señor. Padre, bendice a los amigos que nos escuchan, Señor. Ayúdalos, guárdalos, Señor. Te pido respaldo, Señor, en espacio de programación musical. Y el resto de este día, mi Dios, en tus preciosas manos. Ayúdanos a realizar nuestras actividades, Señor. Muchas gracias por todo, mi Dios, en el nombre de Jesús.

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0: Escuchábamos este canto, Lágrimas en el Desierto, en la voz de los salmistas de Jehová. Estamos en las 9 de la mañana con 48 minutos. Saludamos entonces a nuestros hermanos que nos están escuchando allá en el Anicío, Camotán. Muchas gracias por escucharnos. Hemos incluido el tema que nos habían solicitado por acá. Y así muchas bendiciones a cada uno de mis hermanos que nos escuchan en diferentes comunidades de Jocotán, Camotán, San Juan Ermita, allá por Olopa, en parte de Honduras también, que solo en estas áreas tenemos señal en este momento, así que muchas bendiciones. Y tenemos por acá comunicación. Aló, buenos días. Dios le bendiga. Amén. ¿Será que puede hablarme un poquito más fuerte? No se escucha su voz. ¿Cuál será? ¿Cómo?
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0: Los muros de Jericó. ¿Está bien? ¿Solamente? Bueno, bendición. Nos vamos por acá con más cantos. Estamos en las 9 con 49 minutos.

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Así son sus caminos, más alto que nuestros caminos, y sus pensamientos, más alto que nuestros pensamientos. Así es, mi Señor.

Continuamos con nuestra programación de esta mañana. Esperamos de que usted se encuentre disfrutando. Nos alegra saber que usted está en sintonía de Radio Alegría. Estamos en las 10 de la mañana con 12 minutos. Hemos incluido estos cantos. Esperamos hayan sido de mucha bendición para su vida. Mientras ustedes se encuentren realizando sus actividades de esta mañana, nosotros continuamos por acá con más música.

Estamos en las 10 de la mañana con 28 minutos. Hemos llegado al final de nuestro programa. Vamos a despedirnos por acá con la lectura de la palabra del Señor, que lo encontramos en el libro de Salmos número 33, del versículo 18 en adelante. He aquí el ojo de Jehová sobre los que le temen, sobre los en su misericordia, para librar sus almas de la muerte y para darles vida en tiempo de hambre. Nuestra alma espera a Jehová, nuestra ayuda y nuestro escudo es Él. Por tanto, en Él se alegrará nuestro corazón, porque en su santo nombre hemos confiado. Sea tu misericordia, oh Jehová, sobre nosotros, según esperamos en ti. Fue una bendición, fue un privilegio haberle acompañado en su espacio de programación musical, saludando y complaciendo. Si Dios lo permite, nuevamente nos escucharemos a partir de las 12:30 del mediodía.

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1: Lo llevo a la carta de San Pedro Apóstol. Veamos lo que habló San Pedro hace 2000 años atrás. Capítulo 3 de Primera de Pedro, en el nombre de Jesucristo. Capítulo 3 de Primera de Pedro. Asimismo, vosotras mujeres, ¿están sujetas a quién? Sujetas a vuestros maridos, para que también los que no creen a la palabra de Dios sean ganados sin palabra por la conducta respetuosa de sus esposas. Aleluya. Verso 2. Considerando vuestra conducta casta. ¿Casta y qué dicen? Y respetuosa, ¿no? Aleluya. La conducta, gloria a Dios, considerando vuestra conducta casta y respetuosa. Verso 3. Oiga, vuestro atavío no sea el externo, de peinados ostentoso, de oro, de adornos de oro o de vestidos lujosos, sino el interno. ¿Qué significa el interno? El de adentro del alma, el adorno interno, el del corazón, el incorruptible, incorruptible ornato de un espíritu afable, apacible, que es de grande estima delante de Dios. ¿Eh? No es delante del pastor Rodolfo, ni del movimiento misionero mundial. Es delante de Dios. No, con los senos asomados aquí, con las carnes todas por acá afuera, las espaldas afuera, la rajadura que cuando caminan enseñan hasta arriba de medio muslo, minifalda que llevan los trozos de las piernas por aquí, y cuando se sientan están que no saben qué hacer, porque si se descuidan enseñan sus ropas íntimas, y si se agachan es un fenómeno, hermano. Pantalones apretados que se le marca todo el cuerpo, que parecen que están desnudas, se van a la playa con ropas de baños. Eso es normal para los que no tienen a Cristo. Los que tienen a Cristo no se visten así, porque eso es indecoroso. A Dios no le agrada. ¿Quiere usted agradar a Dios o a los hombres y a las mujeres? ¿Quiere agradar a Dios? Esto es agradable, dice aquí, que es grande, que es de grande estima delante de Dios. Porque así también se ataviaban en otros tiempos aquellas santas mujeres que esperaban en Dios, estando sujetas a sus maridos, como Sara, oiga, ¿quién era Sara? La esposa de Abraham. Oiga, Sara vivió 2000 años aproximadamente antes de Cristo. ¿Ah? 2000 años aproximadamente antes de Cristo. Y Pedro estaba pidiendo que las mujeres de su tiempo vivieran y fueran como Sara. Y yo sigo pidiendo lo que Pedro pedía hace 2000 años. Que las mujeres cristianas vistan así. Entonces el creyente que vio aquello en Éxodo y fue al pastor, el pastor le dijo, no, eso era para el tiempo de la ley. Uy, yo estoy leyendo aquí ahora en el Nuevo Testamento, en el tiempo de la gracia. El pastor me dijo que arrancara aquello, que aquello era para la ley, que no era para ahora. A ver, oye, pastor, mire, yo estoy leyendo acá en Primera de Timoteo capítulo 2 y en Primera de Pedro capítulo 3. Esto no era de la ley, pastor. No, eso no era de la ley. Pero mira lo que dice aquí. No, pero no le hagas caso a eso. Eso es fanatismo. Eso es extremismo. Dios, mira el corazón. Esa es la técnica de esta gente. Que se han malogrado, que se han desgraciado, hermano. Han caído de la gracia. Todo ahora, eso no tiene que ver ahora. Esos son los extremistas, los fanáticos. Importa que te corte el pelo. ¿Cómo que qué importa que te corte el pelo? Primera de Corintios. Óigame. Estarán muchos por ahí que revientan, pero yo tengo que decirles lo que Dios me dice que les diga hoy. Porque quizás yo me voy a morir esta tarde o esta noche. Y yo tengo antes que morirme decirle esto al pueblo. Esto es palabra de Dios. Esto no es cuestión de religión. Esto es palabra de Dios. Reprende al diablo y los demonios. Ese espíritu de mundanidad, de carnalidad, de modernismo. Dios no cambia, dice la Biblia. Y su palabra no cambiará. Su palabra no pasará. No hay hombre, ningún líder religioso puede cambiar esta palabra. Poder en la sangre de Cristo. Gloria a Dios. ¿Tiene el capítulo 11? Verso 2. Os alabo, hermano. Primera de Corintios, repito, capítulo 11. Anótelo, escríbalo, léalo. Os alabo, hermano, porque en todo os acordáis de mí. Aleluya. Y retenéis las instrucciones. Oiga, bueno, qué bueno retener las instrucciones. No sé cuántos de ustedes están reteniendo la instrucción. No sé cuántos van a retener esta instrucción. No sé cuántos van a decir luego, ese hombre está loco. Ese hombre está muy exagerado. Yo me voy a buscar una iglesia de otro colorcito que me gusta a mí. Que me permite los aretes, los collares y cortarme el pelo como hombre y pintármelo. Ah, esa iglesia es muy fanática, ese hombre es muy exigente, da mucho palo. Ese pastor da mucho palo. Palabra, no palo, palabra de Dios, para que no te vayas para el infierno. ¿Por qué cree usted que esta palabra Dios la ha conservado? Porque nos va a juzgar, dice, por esta palabra. Si usted no guarda esta palabra, usted no va a entrar al cielo. Permítame que no venga usted a decirme a mí, no, eso no importa. ¿Quién eres tú? ¿Quién eres tú? Para que diga que esto no importa. ¿Quién eres tú? Esto no es palabra mía, esto es palabra del Dios que hizo los cielos y la tierra. Y tengo que declararlo porque yo lo creo. Yo tuve que dejar de ser todo lo que era para ser lo que Cristo quiere que yo sea. Os alabo, hermano, porque en todo os acordáis de mí y retenéis las instrucciones tal como os las entregué. Pero quiero que sepáis que Cristo es la cabeza de todo varón. Que Cristo es la cabeza de todo varón. Y el varón es la cabeza de la mujer. Y Dios

cuando ora o profetiza. Eso lo digo yo. ¿Dónde está eso? ¿Dónde está eso? O sea, ¿eso es de mí o del movimiento misionero? ¿O eso es de la palabra de Dios? ¿Con qué debe cubrirse la mujer? Con un velo. ¿Ah? Bueno, cuando no tenga pelo, porque llegó pelón acá. Gloria a Dios. Porque se ponga un pañuelo en la cabeza si quiere. Yo no se lo exijo tampoco, ¿no? No se lo exijo. Pero si tiene el pelo muy cortito como yo así, yo no le digo que se cubra para no descrear. Ella tiene que oír la palabra y si entiende que debe dejar de crecer el cabello, que se lo deje crecer. Hay iglesias que entienden que la mujer tiene que cubrirse con un velo porque dice que se cubra. Y como dice que se cubra, bueno, pues entonces yo voy para la iglesia ahora, voy a entrar a la iglesia. Ay, antes de entrar a la iglesia tengo que cubrirme porque voy a entrar. La mujer se cubre. Pues mire, a mí no me da ni frío ni calor que se ponga un pañuelo o un velo. Que se cubra. Pero ¿a qué se refiere aquí? Cuando dice Pablo que la mujer debe de cubrirse, porque si no se cubre, ¿qué dice? ¿Qué dice? No, escuche cómo dice. Aleluya, verso 4. No, verso 5. Pero toda mujer que ora o profetiza con la cabeza descubierta, afrenta su cabeza. Porque lo mismo es que si se hubiese rapado. Ah, quiere decir que no se ha rapado entonces. Tiene pelo, pero no se ha cubierto. Ah, que tiene que ponerse un velo. Esa es la interpretación de algunas iglesias. Ustedes van a ver alguna iglesia que creen en el Señor y aman al Señor, y las mujeres cuando entran al templo ya tienen su velo. A veces lo tienen del mismo color o de diferentes colores. Qué bonito se le ve. Ellos entienden esto, que tienen que cubrirse. Pero yo voy a ir a la palabra y ustedes van a ir conmigo a la palabra. Cuando la mujer ora, profetiza, tiene que cubrirse. ¿Con qué? ¿Con un velo? No, hermano. ¿Cómo que no? Pues tiene que cubrirse. Vamos a ver la palabra. Ahí mismo en el capítulo 11, gloria a Dios, verso 13, ¿lo tienen ya? Juzgad vosotros mismos. ¿Es propio que la mujer ore a Dios sin cubrirse la cabeza? Pregunta. La naturaleza misma no os enseña. Oye, varón. Oye, el hombre. La naturaleza misma no os enseña que el varón no le. Al varón le es deshonroso. Oye, varón. Al varón le es deshonroso dejarse crecer el cabello. ¿No te lo enseña? Por tanto, a la mujer dejarse crecer el cabello, ¿qué dice? Le es honroso. Porque en lugar de velo le he dado el cabello. Cuando dice, porque en lugar del velo le he dado el cabello, no se da cuenta que le está diciendo que se cubra no con un pañuelito, sino con su cabello. Bueno, algunos no lo entienden, pero yo sí lo entiendo y lo explico. No es lo mismo que una mujer tenga un moño hecho que el pelo le caiga. No es lo mismo. Si dice aquí, porque si no se cubre, es que como si se hubiese rapado. A algunos les choca esto porque muchas de nuestras hermanas y misioneras se hacen moños nada más. Y para algunos como que esto es una doctrina extraña. No, esto es lo que dice la Biblia. Gloria a Dios. Si no se cubre, si su cabello no le cae, es como si se hubiese rapado. Y vuelve a repetir. Y dice ese versículo. Aleluya. Gloria a Dios. Hay que repetirlo, hermano, ¿eh? Capítulo 11, versículo 15. Por el contrario, a la mujer dejarse crecer el cabello le es honroso. Porque en lugar de que use un velo,

cortado el cabello. Es decir, no tienen necesidad de usar un pañuelo ni un velo, porque en lugar de un velo o de un pañuelo, Dios le ha dado el cabello para que el cabello le caiga, le cubra. ¿Lo puede entender usted? ¿O es que yo estoy trastornado y yo entiendo al revés? Ningún pastor enseña esto. Y dice que si no se cubre, que se rape. Y si le dice que si no se cubre con su cabello, porque lo tiene amontonado aquí arriba, un moño aquí arriba, si no se lo va a soltar, pues que se lo rape. Porque es lo mismo que si se hubiera rapado. Eso es lo que dice la palabra. Ah, no, pero yo no acepto eso, porque eso es de Rodolfo González. Este es Rodolfo González, tiene una doctrina rara, tiene una doctrina diferente. Eso dirá usted, yo estoy enseñando la palabra. Alabado sea el nombre de Cristo. ¿Para qué el cabello largo en la mujer? Para la hora de orar o de profetizar. Cuando vaya a la calle en el ómnibus, en un auto o por la calle, no vaya con su pelo suelto, hermana, porque se le pegan muchos piojos también. Cuando mande a su hijita que tiene el pelo largo al colegio, no la mande con su pelo suelto. Hágale un moño, hágale una trenza, hágale un peinado, porque se le pegan más fácil los piojos cuando tiene el pelo suelto. Y usted va en un ómnibus, la ventana abierta, y lleva un hombre al lado y su cabello suelto, y el viento le hace así a su cabello y le tira el cabello al hombre al lado, y el hombre hace ay, se pone con cosquilla porque usted tiene su cabello suelto. Un pastor iba en un jeep y una hermana iba al lado, y era un pastor consagrado, y la hermana con su cabello suelto, y el aire entraba, y era un hombre de Dios tremendo, y el cabello de la hermana la hacía así arriba al hermano, al pastor, y el hermano estaba erizado. Y después de ese viaje él dijo: hermano, las mujeres cuando anden de viaje, que se recojan el cabello. Por lo que, claro que a mí, él me contó la experiencia, y es un poquito más fuerte. El cabello de la mujer es atractiva, la mujer es más femenina, la mujer es más hermosa, más bella. Yo, si tengo una mujer acostada conmigo con un pelo corto, creo que tengo un hombre al lado. Poder en la sangre de Cristo. Gloria a Dios, hermano. Alabado sea el Señor, hermano. Permítame decirle, amigas mías, creyentes de todas las iglesias, el cabello largo hermosea a la mujer. Y la mujer debe ser hermosa, bella, pero no con pintura, ni con arete, ni con los ojos pintados como Jezabel, que era una bruja y prostituta, adúltera, idólatra. La Biblia habla de las mujeres que se pintaban los ojos. En Ezequiel 23, creo que es, 33, 23, habla de las mujeres que se pintaban los ojos con antimonio. Y de esto estoy hablando hace 3.000 años, 2.600 años atrás. 2.600 ya las mujeres se pintaban los ojos. Y hoy las mujeres se pintan los ojos. Se arrancan las cejas y se pintan cejas. Estos pelos que están aquí los hizo Dios porque son necesarios. Como los peritos que están aquí dentro de la nariz, eso lo fabricó Dios cuando hizo al hombre y a la mujer. Son filtros. Y estos de aquí sirven para cuando venga la lluvia del sudor. Llega aquí, shh, corre para acá. Porque si sigue por aquí te caen los ojos y como arde el sudor. Y a veces con todo y todo, a veces no caen los ojos. Esta ceja Dios nos la dio para protección. Alabado sea el nombre de Cristo. Qué bueno conocer estas cosas, ¿verdad? Qué bueno es agradar a Dios. Usted debe agradar a Dios. Obedecer esta palabra es agradar a Dios. No sé cuánto están contentos. No sé cuánto están molestos. Hay algunos molestos. Especialmente el diablo debe estar bien molesto. Estamos desenmascarando al diablo y enseñándole a los pastores y a las iglesias la Biblia que parece que no la leen. La palabra que tienen que enseñar. Esto también hay que enseñarlo. Hay algunos que hablan de los diezmos muy bien y de las ofrendas, pero de esto no. Hablan del cielo y hablan de la prosperidad, de tener mucho dinero, muchas casas, pero las mujeres parecen Jezabeles. Ojos pintados, uñas postizas que tienen garras, tienen anillo por todos los dedos, hasta en el dedo grueso ahora se ponen a...

anillo. Y hoy tu mujer con anillo en todos los dedos de la mano izquierda y en todos los dedos de la mano derecha. ¿Cómo se llama eso? Vanidad de vanidades. Hay algunos que se han quedado enganchados en una puerta, en un gancho, en un clavo, y se han arrancado el dedo por los anillos. Yo cuando entro en una comunión íntima con Dios, hermano, en ayuno y oración, hasta este anillo de compromiso me lo quito. Y el reloj me lo quito. Es que me incomoda. Todos esos tarecos, todos esos atavíos, me incomodan cuando yo entro en una intimidad. Llámeme fanático si quiere. Pero cuando yo entro en una oración de verdad, de intimidad con Dios, hasta eso me molesta. Y yo he escuchado a otro siervo de Dios que yo hablando y me han dicho, yo también, pastor. Me pasa lo mismo. No lo digo para que ustedes lo hagan, ni para que ustedes me imiten. Pero le digo, todo esto no tiene que ver con la presencia de Dios. Me he sentido incómodo con eso. Alabado sea el Señor. Y no soy fanático. Hay pastores, inclusive en nuestras iglesias, que no usan anillos. Que Dios lo bendiga. Y hay algunos que no usan reloj aquí, pero lo usan por acá. Y bueno, de oro y hasta de 300 y 400 y 500 dólares. Pico de dólares en el bolsillo. ¡Gloria a Dios! Aquí viene ahora. Este es el estremecimiento para pastores, esposas de pastores, mujeres evangélicas, católicas, protestantes. Esta es palabra de Dios. Verso 15 otra vez. Por el contrario, a la mujer dejarse crecer el cabello le es honroso, porque en lugar de verlo le es dado el cabello. Ahora viene la bomba. Con todo esto, dice Pablo, porque es Pablo que está hablando aquí. Con todo eso, si alguno quiere ser contencioso, oiga esto. Si alguno quiere ser contencioso, si algún pastor, si algún creyente quiere contender sobre esto, quiere discutir sobre esto, rechaza esto que estoy diciendo yo. Óigalo. Con todo eso, si alguno quiere ser contencioso, escuche, nosotros, ¿quiénes somos nosotros? Cuando Pablo dice nosotros, los apóstoles. Nosotros, los apóstoles. Oye eso. No tenemos tal costumbre. Y luego, ¿qué dice? Ni las iglesias que son de Dios. Eso es una bomba. Si alguno quiere ser contencioso, nosotros los apóstoles no tenemos esa costumbre, no lo aceptamos. Discuta quien discuta, no lo aceptamos. Ni las iglesias que son de Dios. ¿Qué dice usted ahora? ¿Ese extremismo mío? Ven a Cristo ahora. Ven al Señor ahora. Y dile, perdóname, Señor, sálvame. Sálvame, Señor. Ten misericordia de mí. Quiero orar, por favor. Los que se molestan, yo siento que se molesten. Pero si yo no les digo la verdad, yo sería uno más del montón de hipócritas, de pastores, del montón de ministros que se van para el infierno. Los que se fueron ya para el infierno, y los ministros y pastores que se van a ir para el infierno por estar predicando un evangelio diferente. Ríndase al Señor y dígale a Dios, perdóname. Si tienes una máscara, hasta el día de hoy, arráncate la máscara ahorita. Quítate la máscara, quítate la careta, donde quiera que me estés escuchando, y dile a Dios, desde hoy yo no voy. Tú sabes bien, tú lo sabes. Y oyendo esta palabra, sabe que Dios no se agrada de todo eso que tú haces. Agrada a Dios para que te vaya bien, para que puedas entrar al cielo. Donde quiera que estés, amigo y amiga, tú creyente que tiene la fe, que crees en Dios, que eres pastor, que eres ministro, que eres misionera, que al oír esta palabra lo que quieren es correr y decirle, Señor, perdóname, perdóname, sálvame, yo quiero obedecer tu palabra. Yo no sabía estas cosas, Señor, y al oír tu palabra hoy me

0: doy cuenta que en verdad he sido engañado. Nunca me enseñaron estas cosas, por eso yo no las hacía. Dígale a Dios hoy: perdona mi pecado. Yo quiero comenzar a vivir desde hoy, Señor, te prometo.
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1: Libro de Lucas, capítulo 5, versículo 36, dice la palabra del Señor, en el nombre del Padre, del Hijo y del Espíritu Santo. También les puso esta comparación. Nadie corta un pedazo de un vestido nuevo para remendar un vestido viejo. Si lo hace así, echa a perder el vestido nuevo. Además, el pedazo nuevo no quedará bien con el vestido viejo. En la versión que usted leía, en la versión 1960, dice, les dijo también una parábola. Nadie corta un pedazo de un vestido nuevo y lo pone en un vestido viejo. Pues si lo hace, no solamente rompe el nuevo, sino que el remiendo sacado de él no armoniza con el viejo. Imaginémonos esto, tengo un saco viejo, adquiero un saco nuevo, pero estoy tan enamorado de mi saco viejo que tiene un pequeño agujero y digo, bueno, voy a cortar un pedazo del saco nuevo y se lo voy a pegar al saco viejo. ¿Cómo creen ustedes que me miraría? Aparte de tonto, ¿verdad? Porque diría, ¿quién rompe un saco nuevo para tapar el agujero de un saco viejo? La palabra del Señor habla refiriéndose a lo espiritual. No podemos nosotros agarrar de la vestimenta espiritual nueva para tapar los agujeros que tenemos de nuestra ropa vieja. En el libro de Marcos, capítulo 2, versículo 21, dice, nadie pone remiendo de paño nuevo en un vestido viejo. De otra manera, el mismo remiendo nuevo tira de lo viejo y se hace peor la ruptura. Oiga, no podemos agarrar un pedazo de trapo nuevo en un trapo viejo, porque dice que al momento de lavarlo, aquel se estira y aquel pequeño agujero que nosotros estábamos tapando, ahora se hace el doble, porque dice de que encoge o estira y rompe la vestidura. Existe una forma de vestido que el Señor pide de nosotros. Existe una forma de cómo nosotros tenemos que estar vestidos para el día que suene la final trompeta. No sé cómo está tu vestido, no me refiero a esta ropa material, me refiero a ese vestido espiritual, el cual va a ser necesario que nosotros tengamos para cuando suene la final trompeta. La palabra del Señor dice que los muertos en Cristo resucitarán primero, y los que habremos quedado vivos en el día que suene la final trompeta seremos transformados, porque esto corruptible no puede entrar a donde está lo incorruptible. Así que vamos a ser cambiados, nos van a quitar este traje, pero nosotros ya debemos de tener el traje espiritual en nuestra vida. De lo contrario, nos va a suceder lo que sucedió en Mateo capítulo 22, versículo 1, por favor, dice, Jesús comenzó a hablarles otra vez por medio de parábolas. Le dijo, sucede con el reino de los cielos, como con un rey que hizo un banquete para la boda de su hijo. Mandó a sus criados que fueran a llamar a los invitados, pero estos no quisieron asistir. Volvió a mandar otros criados encargándoles, digan a los invitados que ya tengo preparada la comida. Mandé matar mis reses y animales engordados, y todo está listo, que vengan al banquete. Pero los invitados no hicieron caso. Uno de ellos se fue a sus terrenos, otro se fue a sus negocios, y los otros agarraron a los criados del rey y los maltrataron hasta matarlos. Entonces el rey se enojó mucho y ordenó a sus soldados que mataran a aquellos asesinos y que quemaran su pueblo. Luego dijo a sus criados, el banquete está listo, pero aquellos invitados no merecían venir. Vayan pues ustedes a las calles principales e inviten al banquete a todos los que encuentren. Los criados salieron a las calles y reunieron a todos los que encontraron, malos y buenos, y así la sala se llenó del banquete. Oiga, para esta boda, para esta fiesta, el Señor no estaba mirando si eran buenos, si eran malos. Dijo, traigan a todos los que encuentren. Nada más que hay un pequeño requisito. Ya que el Señor nos encontró, ya que nosotros entramos, quizás nosotros éramos lo peor. Quizás nosotros éramos malos hablando espiritualmente. Quizás nosotros no merecíamos estar en este lugar. Quizás nuestros pecados, nuestras faltas, nuestras ofensas estaban siempre delante de la presencia de Dios. Y Dios dijo, ¿saben qué? Me voy a hacer de la vista gorda. No voy a mirar sus ofensas, no voy a mirar sus pecados, voy a dejarlos pasar. Pero eso sí, necesito que hagan algo para poder permanecer adentro. Váyase conmigo ahí mismo, en el versículo 11. Cuando el rey entró a ver a los invitados, se fijó en un hombre que no iba vestido con traje de boda. Usted pudo haber sido malo, pero Dios le pide que se ponga el traje ¿de qué? De boda. Necesitamos estar bien vestidos para la ocasión. Hace unos 2 años atrás estuve en una boda. La hermana iba con su vestido blanco y el hermano de ella era quien lo iba a entregar. Resulta de que aquel joven llegó a entregarla, iba con un pantalón de lona sucio, unas botas empolvadas y una brillante camisola de Barcelona a entregar a su hermana para la boda. Si yo hubiera sido ella, yo le doy una su patada y lo mando a bañar. ¿Sí o no? ¡Es algo especial! Al menos pues, un lustre ya de perdida. Pregunta, ¿estaba él vestido para la ocasión? ¿O hizo nada más el favor de echarle a perder todo el video y la foto a la pobre hermana? Porque lo primero que uno va a mirar, me imagino que lo primero que miraron, y como ahí andaba para la foto, se andaba poniendo él en el video, pues tuvo que salir él porque él fue el que la entró. ¿Qué era lo primero que la gente iba a mirar? Para mí, si él me iba a entregar, yo le hubiera dicho, ¿sabes qué? Vos, haceme un favor, no me entregues. Si me quisieras, al menos hubieras lavado tu pantalón. Si me quisieras, al menos te hubieras lustrado los zapatos. Aunque sea un trapito le hubieras pasado. Y te hubieras puesto una camisa, aunque sea. No te pido que hubieras venido con saco, con corbata. Pero al menos te hubieras puesto algo decente para la ocasión. Pero resulta que él llegó mal vestido. No estaba vestido para la ocasión. Y el Señor viene y se enoja con aquellos que no están vestidos para la ocasión. Si hablamos de la vestimenta física, de esta vestimenta, muchas veces nosotros no nos vestimos de acuerdo a la ocasión. Es más, muchas veces no nos vestimos ni siquiera como cristianos, aunque no digan amén. Resulta, cuando nosotros acabábamos de venir acá a Guatemala, nos invitaron a una fogata. Yo sé que mi esposa se va a acordar de este día. Nos invitaron a esta fogata. En Estados Unidos se hacen fogatas, pero se hacen en salones internos. O sea, se prende una chimenea grande, se prende y todos están ahí con corbata, con saco, es adentro. Y en mi mente yo todavía estaba en Estados Unidos. Así que vengo, me pongo mi corbata, me pongo mi saco, me voy de gala. Mi esposa con unos hermosos tacones y vestidos de gala. Llegamos a la fogata a predicar. Hermano, yo me sentía como jamás me he sentido tan ridículo en mi vida. Todo mundo con jeans, con tenis, una camiseta y yo con traje, con corbata y mi esposa que ni caminar podía porque pues tierra que había ahí. Usted se puede imaginar lo ridículo que nos sentíamos. Y recuerdo que ese día, hermano, yo no sé ni cómo prediqué. El caso es que yo lo que quería era terminar porque me sentía incómodo. No estaba vestido para la ocasión. Si hubiera llegado con unos jeans, un polo, unos tenis, me hubiera sentido súper. Pero ese día yo sentía que la cara se me caía de vergüenza porque luego me dijeron, no, es que las fogatas aquí son al aire libre y en medio del campo. Tupe hasta que yo llegué a la fogata. Zona, ¿sabes qué? 11. Le dijo, ¿cómo has entrado aquí si no traes traje de boda? Pero el otro se quedó callado. Entonces el rey dijo a los que atendían las mesas, ¡aten la oscuridad de fuera! Entonces vendrá el llanto y la desesperación. ¿Será para tanto? Si lo tomamos literalmente, aquel cuate que entró a dejar a su hermana con la camisola, ese merecía que lo ataran, que lo echaran afuera y aparte una zapateada de afuera para que aprendiera, ¿verdad? Este rey dice, ¿saben qué? ¡Átenlo! Este no está vestido para la boda, así que sáquenlo. ¡Vamos, pa' fuera! ¡Va a lamentar! Y a la veces nos cuesta vestirnos. Yo no sé cuántas veces usted de repente ha salido a la calle así como a mi hijo yo lo molesto o lo molestamos y le decimos que a veces mi hijo parece caja fuerte. Porque solo él sabe la combinación. Se pone un suéter rojo, un pantalón negro, una camisa café, unos tenis blancos y sale hecho un solo relajo. Y uno le dice, papito, no, mira, vístete bien, trata la manera de combinar las cosas. A él no le importa, su mentalidad es de niño. Espiritualmente muchas veces nosotros pareciera que no nos importa el ir y adquirir esa vestimenta espiritual que Dios pide para nosotros. Ahora, ¿cómo vamos a saber qué es lo que Dios pide de nosotros? Regla número 1, por favor, váyase al libro de Efesios capítulo 4 versículo 17 en adelante. Efesios 4:17 dice, esto pues digo y requiero en el Señor, que ya no andéis como los otros gentiles que andan en la vanidad de su mente. Oiga, no andemos, ¿cómo dice? Como los otros gentiles. ¿Quiénes son los gentiles? Los que no tienen a Cristo en su corazón. Andan en la vanidad de su mente, teniendo el entendimiento entenebrecido, ajenos de la vida de Dios por la ignorancia que en ellos hay, por la dureza de su corazón. Los cuales después que perdieron toda sensibilidad, se entregaron a la lascivia para cometer con avidez toda clase de impureza.

vosotros no habéis aprendido así de Cristo. Si en verdad le habéis oído y habéis sido por él enseñados conforme a la verdad que está en Jesús, ¿qué dice? En cuanto a la pasada manera de vivir, ¿qué dice? Despojaos del viejo hombre, que está viciado conforme a los deseos engañosos, y renovaos en el espíritu de vuestra mente. Versículo 24. ¿Y qué dice? Aquí vienen ya las reglas para vestirnos espiritualmente. ¿De qué nos tenemos que vestir? Del nuevo hombre creado, ¿según quién? En la justicia y santidad de la verdad. ¿Sabe qué quiere decir la palabra despojar? Es jalar, quitar, pero con fuerza. Eso quiere decir despojar. Imagínense que ahorita vengo aquí la hermana y le hago así. Eso es, la despojé de su Biblia. Es un quitón. Ahora, cuando nosotros vamos a quitar algo, dice que el despojo, de acuerdo al diccionario, causa dolor. Querer despojarnos de lo viejo causa dolor. Dice, otro sinónimo de despojo es desnudarse, quitarse todo completamente. ¿Qué es lo que usted hace para cuando usted se quiere poner una ropa nueva? ¿Qué es lo primero que hace? ¿Qué hace? Bueno, bañarse. ¿Y luego? ¿No se baña con ropa o sí? Lo primero que uno hace es desnudarse. Yo me quiero poner otro saco, otra camisa, otra corbata. ¿Qué tengo que hacer? Quitarme esta. ¿Me puedo vestir con otro saco, con otra corbata encima de esta? Por supuesto que sí, me puedo poner toda la ropa que yo quiero, pero me voy a mirar bien. Imagínense que yo venga aquí con tres corbatas, hermano. ¿Qué pensarían ustedes? Ah, es que el pastor tiene muchas corbatas y las anda presumiendo, o dirían. Dice que primero, oiga, para poder empezar a vestirnos, necesitamos despojarnos del viejo hombre. Y esa es la parte que duele. ¿Cómo era su viejo hombre? ¿Cómo era su viejo yo? ¿Qué puede decir usted de ese viejo yo? ¿De qué puede presumir usted de ese viejo yo? Pablo decía, que hay de aquellas cosas de las cuales ahora os avergonzáis. ¿Nos podemos sentir orgullosos de ese viejo hombre? Ah, hermano, mire, cuando yo no era cristiano, usted me hubiera oído, yo decía 50,000 malas palabras, gloria a Dios. ¿Ah? Le digo algo, en mi caso, lo primero que Dios cambió en mi vida fue mi vocabulario. Yo era mal hablado, hermano, como usted no tiene una idea. Las cosas no las llamaba por su nombre, las decía con malas palabras. Cuando recibo a Jesús en mi corazón, lo que Dios hizo en mi vida fue instantáneo. Recuerdo que recibí a Jesús en mi corazón, no sabía lo que había hecho. Mentiría si digo que era lo que sabía que había hecho, porque no sabía. Salimos de la iglesia, llevaba un pantalón blanco, había un charco, y el hermano que iba conmigo me empujó. Y meto la pata en el charco, hasta acá el vestido blanco. Me cayó la unción en ese momento, y me le dejo ir. Yo iba dispuesto, no sé, pero yo iba dispuesto. Llego, y me quedé pensando, y dije, ¿qué te pasa? ¿Aquí a cuándo tú piensas antes de hablar? Alguien me hacía algo, una mirada, y dije, ¿qué me estás viendo? ¿Qué? ¿Vamos para afuera? Claro, si era más chiquito que yo, ¿va? Porque si era más grande, no. No era tan tonto. Cuando Dios hace el cambio en mi persona, lo primero que cambió fue mi vocabulario. Yo lo quise maltratar y no pude. Me quedé. Me doy la vuelta, me voy atrás de un carro y digo, ¿qué pasó? ¿Por qué no lo pude maltratar? Yo quería maltratarlo. Miraba mi pantalón y decía, pero es que esto merecía una maltratada. Pero no lo pude hacer. ¿Sabe por qué? Porque el Señor me despojó de mi vocabulario. Entonces, no me salga con que, ¡ay, se me chispó! ¿Ah? Y mucho duele que de repente, ¡ay, cuando yo sentía se me había salido la mala palabra! No se ha despojado todavía de ese viejo hombre. Hay muchas cosas, muchas mañas que nosotros tenemos que necesitamos arrancarlas de nuestra vida para empezar a parecer que estamos vestidos delante de la presencia de Dios. Si no, de lo contrario, simplemente nos desnudamos y nos quedamos desnudos. Y venimos a la iglesia desnudos. El Señor le decía a una iglesia en Apocalipsis, le decía, ustedes están desnudos, pero estaban vestidos. O sea, físicamente estaban vestidos, pero espiritualmente estaban desnudos. La pregunta del millón, mira que tiene a su lado, por favor, y mire a ver cómo está. Si está vestidito o está desnudo. Regla número 2 para poder vestirse. Primera de Tesalonicenses, capítulo 5, versículo 1 en adelante. Dice, pero acerca de los tiempos y de las ocasiones, no tenéis necesidad, hermanos, que yo os escriba. Porque vosotros sabéis perfectamente que el día del Señor vendrá como ladrón en la noche.
que cuando digan paz y seguridad, entonces vendrá sobre ellos destrucción repentina, como los dolores a la mujer encinta, y no escaparán. Mas vosotros, hermanos, no estáis en tinieblas, para que aquel día os sorprenda como... Porque todos vosotros sois hijos de luz, hijos del día. No somos de la noche ni de las tinieblas. Por tanto, no durmamos como los demás, sino velemos y seamos sobrios. Pues los que duermen de noche duermen, y los que se embriagan de noche se embriagan. Versículo 8. Pero nosotros que somos del día, seamos sobrios. ¿Qué dice? Habiéndonos vestido con la coraza de fe y de amor, con la esperanza de salvación, como yelmo. Mire, primero hay que despojarnos del viejo hombre, ya que estamos desnuditos, ya que estamos completamente sin nada, entonces nos tenemos que poner la coraza. ¿De qué? ¿De qué dice su Biblia que tiene que ser esa coraza? De fe y de amor, y con la esperanza de salvación, como yelmo. ¿Qué es el yelmo? Es un casco que se pone. La coraza es una armadura de hierro o de acero que se pone, o es un blindaje, es una protección, es una defensa que uno se va a poner. Dice que cubre, es como un chaleco. La coraza es como un chaleco, se lo pone. Cuando estamos desnudos espiritualmente y empezamos a vestirnos, ya que nos despojamos del viejo hombre, agarramos la coraza para proteger ¿qué? Para proteger el corazón. ¿Por qué? Porque de aquí sale la fe. Entonces dice que tenemos que tener una coraza de fe y de amor. Aparte, tenemos que tener un casco que nos va a ayudar a protegernos para permanecer firmes en la salvación. Porque ¿dónde es donde el enemigo ataca para decirnos tú no eres salvo, tú no puedes, tú no sirves, tú no vales? ¿A dónde ataca? Acá. ¿Y qué se daña después de eso? Su corazoncito. Y por eso es que miramos muchas veces a mucha gente tirada, porque dejaron minar su mente, se quitaron un ratito el casco, de pronto les picaba, ¿verdad? Decían, ay, me pica mucho, se lo quitaron, y en ese ratito, cuando se lo pusieron, ya se lo pusieron con el dardo adentro, y empieza a corromper la mente. Se daña el corazón y terminan doblemente desnudos. Ahora que ya tenemos esa coraza, váyase por favor, Colosenses capítulo 3, versículos 5 al 17. Dice, haced morir pues lo terrenal en vosotros: fornicación, impureza, pasiones desordenadas, malos deseos y avaricia, que es idolatría. Cosas por las cuales la ira de Dios viene sobre los hijos de desobediencia, en los cuales vosotros también anduvisteis en otro tiempo cuando vivías en ellas. Dice, está hablando en tiempo pasado, versículo 8. Pero ahora dejad también vosotros todas estas cosas. Y aquí dice, oiga, para poder ponerse otro vestido, porque ahorita nos va a decir que tenemos que quitar. ¿Qué dice? Ira, enojo, malicia, blasfemia, palabras deshonestas de vuestra boca. No mintáis los unos a otros. Dice, habiéndoos despojado del viejo hombre con sus hechos y revestido del nuevo hombre, el cual fue conforme a la imagen del que lo creó, se va renovando hasta el conocimiento pleno, donde no hay griego ni judío, circuncisión ni incircuncisión, barbado ni escita, siervo ni libre, sino que Cristo es todo en todos. Versículo 12. ¿Qué dice su Biblia? ¿Cómo qué? Versículo 13. Igualito lo hacemos nosotros, ¿verdad? Dice, vestíos pues como escogidos de Dios, santos y amados, de entrañable misericordia, de benignidad, de humildad, de mansedumbre, de paciencia, soportándoos unos a otros y perdonándoos unos a otros si alguno tuviere queja contra otro, de manera que Cristo os perdonó, así también hacedlo vosotros. Y sobre todas estas cosas, dice, vestíos de amor, que es el vínculo. A ver, ¿cómo estamos en esas cosas? ¿Cómo está nuestra santidad? Santidad es apartado del mal. Eso es santidad. ¿Qué tanto nos hemos apartado de aquello que nos roba la bendición? Dice que tenemos que tener una entrañable misericordia. ¿Cómo está nuestra misericordia? Y dice que tenemos que tener mansedumbre y paciencia. A ver, ¿cómo están? Levanten la manita todos los mansitos. ¿Ah? ¿Cómo está nuestra mansedumbre? ¿Cómo reaccionamos nosotros? A ver, parejitas, ¿cómo reaccionan ustedes como esposos? ¿Ah? El esposo dice una, la mujer le contesta dos. Porque hay que ser mansos, hermano, pero no mensos.

no es así. La Biblia dice que seamos mansos. ¿Y qué gente que dice? Si alguien nos ofende, tenemos. Lamentablemente nosotros carecemos de eso. Nos viste amor. El amor dice que lo puede, todo lo da. No busca los pioprops cuando amor, ¿verdad? Cuando hay amor, usted compra un pastel y va a compartir con su hermano, usted lo par cabal, ¿verdad? La mitad. Alguien dijo, la manera correcta de que las personas sean justas, cuando usted va a dividir las cosas en dos, llega un señor a una casa y mira a unos niños, ¿verdad? El papá dice, por favor, vayan a partir el pastel que está en la mesa y la mitad para cada uno. Y el hermano se queda viendo y dice, cada vez que yo les digo a los niños, partan el pastel, pleito seguro, dijo. Y de repente vienen, parten cabal a la mitad el pastel, mitad para cada uno y llegan tranquilos. Dice, hermano, ¿cómo le hizo para que sus hijos aprendieran a compartir de esa manera? Sencillo, hermano, le digo. Mira, le digo, tú vas a partir el pastel y tú escoges una parte. Entonces, el que parte, parte cabal. Porque sabe que si hace una más grande, el otro la va a agarrar. Ahora, nosotros tenemos que aprender a compartir y tenemos que aprender a amar a las personas. Dice que después de que ya tenemos esa coraza, tenemos que vestirnos ¿de qué? De amor. Tenemos que aprender a soportar, repito, a mirar no el bien propio, sino el de los demás. ¿Cómo estamos en nuestro amor? ¿Cómo reaccionamos ante una necesidad? ¿Cuál es nuestra posición ante una necesidad? Si miramos que el hermano o que la hermana tiene una necesidad, ¿qué viene a tu mente? ¿Son merecido, verdad? Deberíamos de pensar en ayudar. En los verdaderos cristianos, uno dice, mira, fíjate que la hermanita tiene una necesidad. Miremos, hermano, mire, aunque sea un frijolito cada uno, tal vez de todo le hacemos una libra, ¿verdad? Se lo llevamos. Amor. Pero lamentablemente muchas veces, ni aunque nos digan, ¿verdad? Hermano, fíjense que hay una necesidad. ¿Quién lo mandó, pues? ¿Su merecido? Necesitamos crecer. Ahora, esta es la vestimenta de boda. Sin este vestido, lo van a sacar de la fiesta. Usted puede venir a la iglesia tranquilamente, levantar sus manos, pero cuando entre el rey y va a pasar mirando cómo está la ropa, ¿cómo lo vamos a encontrar? ¿Cómo? Si ahorita, espiritualmente hablando, entrar el rey a mirar, ¿usted cree que haría sacadera? ¿O dejaría a todos? ¡Hala, qué bonitos! Todos de gala. Mira la gran coraza que traen los hermanos. Ese vestido largote de amor. Mira, la cola viene hasta allá, hasta el tanque viene su cola de... ¿Ah? ¿O nos encontrarían todos desnudos? Y que cuando entre el rey empezamos, ¿verdad? Que ya no hayamos ni dónde taparnos. Si viniera Jesús ahorita y nos pasaran el rayo X, ¿qué cree usted que mirarían en nosotros? ¿Esa vestidura que Dios pide o la desnudez a flor de piel? Versículo 15 dice, y la paz de Dios gobierne en vuestros corazones, a la que asimismo fuisteis llamados en un solo cuerpo, y sed agradecidos. Cuando la paz de Dios gobierna nuestros corazones, ¿cómo estamos? ¿Preocupados? ¿Abatidos? ¿Afligidos? No tenemos paz en nuestro corazón, hermano. Mire, yo tengo tanta paz en mi corazón, hermano, que cuando tiembla ni me doy cuenta. Bien, me puede caer toda la terraza encima, me voy con Cristo y ni me doy cuenta. Me dicen, ¡tembló! Saber, no sé si me están preguntando o me están diciendo, pero yo no me doy cuenta. Llegamos las poquitas horas que ahora nuestro bebé nos deja dormir, pues las dormimos bien dormidas. Me duermo 5 minutos y sueño media hora. Dice, la palabra de Cristo mora en abundancia en vosotros, enseñándoos y exhortándoos unos a otros en toda sabiduría, cantando con gracia en vuestros corazones al Señor, con reggaetón y puro rock. ¿Qué dice su Biblia? Hay una medida. Dice, uno, con gracia en vuestros corazones. ¿Qué es con gracia? Nosotros debemos ser agraciados y no, ¿cómo sería? Desgraciado, ¿verdad? Si no tiene gracia. Debemos de ser agraciados en nuestros corazones, cantando. ¿Qué dice la Biblia que tenemos que cantarle a Dios? Salmos. A ver, ¿qué les parece si hacemos una competencia ahorita? A ver quién se sabe más salmos. Vamos a empezar. ¿Cuántos salmos no sabemos para empezar? A ver, alguien que me diga el salmo 151 y le voy a regalar una computadora. No, lo chistoso es que todavía... A ver si me lo aprendo ahorita. ¡No tiene! No hay 151. Deja de estar buscándolo ahí. Empezando porque no sabemos ni siquiera cuántos salmos hay. Dice, cantando con

0: salmos, himnos, cánticos espirituales, con gracia del corazón para con Dios. Por eso David decía, sean gratos los dichos de mi boca y la meditación de mi corazón. Necesitamos aprender a vestirnos de estas cosas, a vestirnos de lo espiritual para poder llegar a las bodas, para que el día que digan, ¿saben qué? Ya es hora de que entren, no van a regresar en la puerta. Imagínense, hermano, aquí nos podemos colar, ¿sí o no? Usted puede venir ahorita de pegarse una revolcada en el pecado y miren, lamentablemente los que nos quedamos en la puerta carecemos de visión espiritual, ¿verdad? No tenemos el escáner espiritual. Imagínese que cuando usted viene de pecar y nosotros estemos ahí en la puerta y pecado, pecado, pecado, pecado. Hizo esto, hizo lo otro, dijo malas palabras, se fue a meter a tal lugar, que le saca lista. Pregunto, ¿cuántos se animarían a venir al culto así? ¿Ah? ¿Cuántos se animarían? Imagínense, se acaba de pegar una gran agarrada, tipo King Size, hasta los niños andaban vendiendo boletos para que los vecinos fueran a ver la pelea. Y viene aquí bien tranquilo, bien campante, pero si tuviéramos esa visión espiritual, pregunto, ¿llegaría? Si usted sabe que le van a decir, ah, mira, lo que acabas de hacer es esto, esto, esto, y es, ah, es más, y estás pensando ahorita que salí del culto, vas a ir a hacer esto y lo otro. ¿Se animaría a venir? Ay, Dios, hermano, solo hermano Enrique y yo aquí sentadito. No, yo sé que muchos hermanos sí vendrían, y sé que muchos están vestidos, y quisiera pensar de que si sonara la final trompeta el día de hoy y ahorita, que todos nos vamos con Cristo. Creo de que estamos tratando todos de vestirnos. Hay cositas, hay prendas que nos cuesta. Le voy a poner un ejemplo. Para aquel que no está acostumbrado a usar corbata, ¿le es fácil o le es complicado? Peor si no tiene quien le haga el nudo cuando uno lo encuentra. Ahorcado los encuentra uno, ¿eh? Uno no está acostumbrado. Ay, Dios, es un martirio para uno. Para aquellos que están acostumbrados a vestir puro jeans, y uno le dice, ¿sabe qué, hermano? Tiene que venir de gala, pantalón de vestir, zapatos de vestir. Dígame si no sufren. No, la verdad. Está como que usted es una hermanita que nunca ha usado tacones, y de pronto le enchufa los tacones de un solo. ¿Cómo sale la hermana? Nunca los ha usado. Hay cosas que tenemos que aprender a ponérnoslas. Hay cosas que tenemos que aprender a vestirnos. No le estoy diciendo que vaya a comprar tacones, no le estoy diciendo que vaya a comprar una corbata. Estoy hablando de lo espiritual. Dice que nos vistamos de amor, que nos vistamos de paciencia, que nos vistamos de benignidad, que nosotros cantemos con salmos, que aprendamos salmos. ¿Cómo vamos a cantar salmos si no sabemos salmos? Aquí hay un salmo que se ha estado cantando últimamente. ¿Qué salmo es? Como solo oyeron que dijeron, tres. ¿Qué salmo es? Salmo 23. ¿Qué otro salmo puede cantar usted? A ver, el que me cante dos salmos, ahorita le voy a regalar dos listas para que se vaya con una estufa el día de hoy. Dos salmos nada más. Hay uno bien bonito que dice, alabad a Jehová, naciones todas, pueblos todos, alabadle, porque ha engrandecido sobre nosotros su misericordia. Ya ganaron uno, ¿eh? A ver, ¿quién fue? Manobeto. ¿Manobeto fue? Nadie quiere, pero se iba a dar a ellos que dijeran el Salmo 119. Vamos, Efesios capítulo 6, versículo 10. Por lo demás, hermanos míos, fortaleceos en el Señor y en el poder de su fuerza. Versículo 11, que dice, vestíos de toda la armadura ¿de qué? De Dios. Ese vestido no lo venden aquí abajo. Vestido de Dios. ¿Para qué? ¿Para qué me voy a vestir de Dios? ¿Para qué me voy a vestir con la armadura de Dios? ¿Para qué dice? Ahora, oiga bien esto. La coraza es nada más un chalequito. Esta es todo. Todo el cuerpo. Desde acá hasta la planta de los pies. Dice, porque no tenemos lucha contra sangre y carne, sino contra principados, contra potestades, contra los gobernadores de la tiniebla de este siglo, contra huestes espirituales de maldad.
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2: En Radio Alegría son las 12:41.
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Estamos en las 12 horas con 54 minutos y damos gracias a nuestro Dios que nos ha dado una vez más este privilegio de estar acá y poder compartir un momento con cada uno de ustedes. Hemos iniciado nuestro programa Cantos de Bendición. Les saluda su amiga y hermana en Cristo, Irma Martínez. Estaremos acompañándole hasta las 2 de la tarde. No nos cambie de sintonía, ya que será de mucha bendición para nuestra vida. Queremos orar y luego continuamos con nuestro programa. También le damos lectura a la palabra del Señor y lo hacemos en el libro de Primera de Pedro, capítulo 1, del versículo 3 en adelante. Bendito el Dios y Padre de nuestro Señor Jesucristo, que según su grande misericordia nos hizo renacer para una esperanza viva por la resurrección de Jesucristo de los muertos, para una herencia incorruptible, incontaminada e inmarcesible, reservada en los cielos para vosotros, que sois guardados por el poder de Dios mediante la fe, para alcanzar la salvación que está preparada para ser manifestada en el tiempo postrero, en lo cual vosotros os alegráis, aunque ahora un poco de tiempo necesario tengáis que ser afligidos en diversas pruebas, para que sometida a prueba vuestra fe, mucho más preciosa que el oro, el cual, aunque perecedero, prueba con fuego, sea hallada en alabanza, gloria y honra, cuando sea manifestado Jesucristo, a quien amáis sin haberle visto, en quien creyendo, aunque aún no lo veáis, os alegráis con gozo inefable y glorioso, obteniendo el fin de vuestra fe, que es la salvación de vuestras almas. El que fue inmolado en la cruz. Padre, en esta tarde nos acercamos delante de tu presencia, mi Dios, agradeciendo, Padre bendito, por este privilegio que tú nos das, mi Dios, de estar acá en el programa, Padre. Gracias por este privilegio, Señor, que tú nos das de poder exaltar y bendecir tu nombre cada momento, Señor. Queremos servirte, Señor, con amor, con voluntad, mi Señor. Has sido bueno y maravilloso con cada uno de nosotros, Señor. Nuestro trabajo, Señor, no es en vano, mi Dios. Un día tendremos esa recompensa, Padre bendito, que nosotros tanto esperamos, Padre. Ayúdanos siempre, Señor, a seguir adelante en tu camino, mi Dios. Padre, en el nombre de Jesús, quiero iniciar este programa, mi Dios. Te pido tu respaldo, tu bendición, Señor. Y así por cada uno de mis hermanos que nos escuchan en diferentes lugares, Señor. Guárdalos, Señor, ayúdalos, Padre Santo. Señor, muchas gracias por todo, mi Dios. Te lo dejo en tus preciosas manos, Señor. Te suplico, mi Dios, tu respaldo en el nombre de Jesús.

Estamos en las 12 horas con 57 minutos. Ya nuestra línea telefónica disponible. Puede comunicarse con nosotros al 4790-2275 y 7946-5408. Puede hacer su solicitud de canto y también puede saludar a sus seguidores. Saludos para usted que nos está escuchando a través de la internet. Muchas gracias por escucharnos. Les saludamos a usted que nos está escuchando allá en Estados Unidos. Bendiciones a cada uno. Buen provecho para quienes se encuentran en hora del almuerzo.

0: Estamos en la 1:14 p.m. Saludos para hermana María Telvina, que se ha reportado con nosotros en esta tarde. Bendiciones a su familia allá en Ojo de Agua, el Roble. Y saludos para usted que se encuentra en sintonía. Muchas gracias por escucharnos. Ya hemos incluido estos cantos, esperamos hayan sido de mucha bendición para usted. Recuerde, puede comunicarse con nosotros al 4790-2275 y 7946-5408.
1: Allá cuando las cosas se agotaron y ya no te quedan recursos, te traigo una buena noticia. Una fuente está a punto de abrirse. 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Recibe fuerzas.
2: Ahora.

A veces no tenemos fuerza para levantarnos. Usamos una y otra excusa para decir: no puedo, no tengo recursos. Antes, hermano, que Sansón, lo único que tenía en mano era la quijada y mazo. Echó mano de ella y con ella mató 1,000 filisteos. ¿Qué tienes a mano ahora? Quizás el músico dice: con una guitarra mejor aprendería mejor. Quizás el predicador dice: con una Biblia mejor predicaría mejor. No es cierto. Empieza con lo que tienes y verás, increíblemente, el respaldo de Dios sobre tu vida.

Continuamos con nuestra programación de esta tarde. Estamos en la 1:36 y acá estamos llegando al final de nuestro programa. Hemos incluido estos cantos, esperamos hayan sido de mucha bendición para su vida. Y nosotros por acá continuamos con más música.

Estamos en la 1:53 p.m. Hemos llegado al final de nuestro programa. Gracias por escucharnos siempre. Estuvo con usted su amiga y hermana en Cristo, Irma Martínez. Fue un privilegio haberle acompañado en su espacio de programación musical Cantos de Bendición. Si Dios lo permite, nuevamente nos escucharemos en una próxima oportunidad. Con permiso, que tenga usted una feliz y bendecida

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El tema en esta mañana es la importancia de velar y orar. En Mateo 26, versículo 31 en adelante, Jesús, en la víspera de su muerte, les profetiza a los discípulos algo asombroso. Dice Mateo 26, versículo 31, entonces Jesús les dijo, todos vosotros, en primer lugar, ven cuántas profecías en casi dos versículos. O sea, todos los discípulos, absolutamente todos incluidos, la primera profecía, en segundo lugar, se iban a escandalizar. Y nos incluye a todos, la segunda profecía es que todos se iban a escandalizar. Todos iban a huir y todos lo iban a dejar solo. De mí esta noche, el escándalo iba a ser Jesús. Tercera profecía, cuarta profecía, y él cita Zacarías 13:7, porque está escrito, heriré al pastor y las ovejas del rebaño serán dispersadas. Jesús entonces comienza a preparar a los discípulos y a decirles, van a comenzar a desarrollarse una serie de eventos que ya estaban escritos, como Zacarías 13:7, que el pastor iba a ser herido y las ovejas se iban a dispersar, se iban a echar a correr los discípulos. Pero Jesús les dice, todavía en el versículo 32, otra profecía, pero después que haya resucitado, él estaba absolutamente consciente de todo lo que iba a suceder. En su preconocimiento divino, Jesús sabía a qué horas lo iban a crucificar, qué día lo iban a arrestar, en qué momento lo iban a abandonar. Él estaba consciente absolutamente de todo lo que sucedía. Pero quiero decirles a ustedes que voy a resucitar. Y después de que resucite, dice el versículo 32, voy a ir delante de ustedes, o sea, me voy a adelantar a Galilea para que cuando ustedes lleguen a Galilea, yo ahí los voy a estar esperando resucitar. Respondiendo Pedro le dijo, aunque todos se escandalicen de ti, yo nunca me escandalizaré. Jesús le dijo, de cierto que esta noche, antes que el gallo cante, me negarás tres veces. Pedro le dijo, aunque me sea necesario morir contigo, no te negaré. Todos los discípulos dijeron lo mismo. Hasta este momento, todos ellos confiaban en la carne. Señor cristiano, yo nunca voy a cometer adulterio, yo ya no me vuelvo a emborrachar, ya no vuelvo a dejar de fumar, te prometo que voy a hacer esto para el siglo XXI y comenzamos a hacernos propuestas donde creemos que nuestra fuerza de voluntad es suficiente para poder caminar con Dios. Y muchas veces nos damos cuenta que estas proposiciones y estas propuestas que nos hicimos para caminar con Dios en un nuevo siglo que comienza, o a un nuevo mes, o una nueva semana, fallamos. Y que no somos capaces de cumplir lo que nosotros nos habíamos propuesto por desconocer el secreto que Cristo nos va a revelar.

Hasta este momento todos dijeron, no, Señor, no, no, aquí nosotros no, vamos a morir contigo, lejos sea de nosotros. Entonces, versículo 36, llegó Jesús con ellos a un lugar que se llama Getsemaní y dijo a sus discípulos, siéntense aquí, entre tanto que voy allí y oro. Y tomando a Pedro y a los dos hijos de Zebedeo, comenzó a entristecerse. Esta palabra en el griego, lupeo, que se tradujo entristecerse, significa ser afectado de una profunda tristeza o de un dolor del corazón indescriptible. Podemos decir, me siento triste que me dejó mi esposa, me siento triste que mi hijo esté caminando en malos pasos, me siento triste la situación del país, pero esta tristeza que Jesús experimenta en Getsemaní rebasa todo lo imaginable de la tristeza que un ser humano puede atravesar. Así que si tú te sientes triste en esta mañana por algo o por alguien, hay alguien que se identifica contigo en esta tristeza. Y dice a continuación, y angustiarse de una forma sobrenatural. O sea, se tradujo en gran manera. Esta palabra ademoneo en el griego, que se tradujo angustiarse, significa inquietud profunda del alma, perturbación interior, depresión profunda. Lo que sucedió en la humanidad del Hijo de Dios en Getsemaní se puede solamente describir con dos palabras castellanas, tristeza y depresión, tristeza y soledad. No hay otras palabras en el vocabulario para describirlas más que en el original griego. Y entonces Jesucristo en el versículo 38 les dijo, mi alma está muy triste hasta la muerte, quédense aquí y escuchen lo que les dice, velen conmigo. Era el momento de velar. Y este siglo XXI, donde comienzan a cernirse nubes negras en el panorama, donde las guerras y las amenazas de guerras nucleares van a aumentar, donde los fenómenos meteorológicos y sobrenaturales van a comenzar a incrementarse, donde tsunamis como el que acaba de ver en Australia esta semana, olas en Australia de 6 metros de altura, ahogaron totalmente un poblado, y terremotos, etcétera, etcétera, es el tiempo en que Dios nos dice desde el cielo, pueblo mío, es tiempo de velar. Y esta es la importancia de este estudio, ¿qué significa velar? Yendo un poco adelante, versículo 39, se postró sobre su rostro, orando y dijo, Padre mío, si es posible pase de mí esta copa, pero no sea como yo quiero, sino como tú. Vino luego a sus discípulos y los halló durmiendo, o sea, no velando. Ya vemos aquí, en primer lugar, que la contraparte de velar, ¿cuál es? ¿Perdón? Dormir. Y hasta este momento esta palabra se usa en la dimensión física. Cuando les dijo, velen conmigo, le estaba diciendo, manténganse despiertos físicamente. O sea, no se duerman físicamente. Noten esto, versículo 40. Los halló durmiendo y le dijo a Pedro, ¿así que no han podido velar conmigo una hora? Aquí nos damos pues cuenta que la interpretación hasta este momento de velar es mantenerse despierto físicamente. Versículo 41 cambia totalmente la interpretación. Velad y orar para que no entren en tentación. El espíritu a la verdad está dispuesto, pero nuestra carne es débil, débil, débil, débil, demasiado débil. Tienes que conocerte a ti mismo. ¿Qué débil es nuestra carne? Porque hasta que no estemos conscientes de qué débiles somos, no vamos a velar. Vamos a confiar en nuestras propuestas y en nuestros planes y en nuestros programas. Y esto y por acá, yo soy santo, yo nunca voy a caer, y estoy en lo espiritual, y he alcanzado un límite espiritual tremendo, y mientras vivamos en esa burbuja absolutamente falsa, espiritualmente hablando, vamos a caer.
Como dice en 1 Corintios, el que piensa que está firme, mire que no caiga. Y por segunda vez, versículo 42, Cristo, orando por segunda vez, les dijo, Padre mío, si no puedo pasar de mí esta copa sin que yo la beba, hágase tu voluntad. Vino otra vez y los halló durmiendo porque los ojos de ellos estaban cargados de sueño. Y dejándolos, se fue de nuevo y oró por tercera vez. Y recuerden, él solo, ellos no pudieron velar. Y entonces vino a sus discípulos, versículo 45, y les dijo, ya duérmanse. Yo hubiera dicho bola de flojos. Descansen. He aquí ha llegado la hora y el Hijo del Hombre se ha entregado en manos de pecadores. Levántense, vámonos, ven, se acerca el que me entrega. Esta es una de las principales advertencias y amonestaciones que Jesús les hace a los discípulos, y es importante que en esta mañana podamos descubrir el significado profundo de lo que significa espiritualmente la palabra velar. Por ejemplo, en 1 Corintios capítulo 16, versículo 13, dice el apóstol Pablo que debemos de velar y portarnos varonilmente, haciendo justicia. Y veamos nosotros que casi siempre en la Biblia, principalmente en el Nuevo Testamento, cuando se usa la palabra velar, va asociada de la palabra orar. Velar y orar son dos actitudes que forman una sola moneda. No se pueden separar. Son absolutamente hermanas. Por eso es que muchos de ustedes, cuando se proponen orar, ¿qué sucede? Les vence el sueño. Y por eso no es recomendable orar acostado, a menos que tengas alguna deficiencia física o tengas problemas en los meniscos, en tus rodillas, y no te puedas hincar o sentar. Pero el problema cuando oramos dormido, ahí me ha pasado muchas veces, me quedo dormido. Ya no sé ni a qué horas me quedé dormido, pero oré 4, 5, 6, 8 minutos de acuerdo al cansancio que tengamos y ahí nos quedamos. Y cuando queremos velar, no lo hagas acostado, por favor, porque te vas a quedar dormido. Estas dos palabras, velar y orar, nos ilustran las más importantes acciones que debemos de tomar en nuestra vida cristiana, sobre todo en los tiempos, repito, que estamos viviendo antes de la segunda venida de Cristo al mundo. Lo que se nos está diciendo es que no podemos en el mundo ser solamente espectadores pasivos. Soy cristiano y veo todo lo que pasa, oigo estos chismes, oigo por acá, vengo a la iglesia, me siento acá, me siento allá. Entonces somos espectadores de un partido de fútbol sin tomar parte como jugadores, que es lo que Dios nos está diciendo, que no podemos seguir en el asiento el domingo solamente calentando aquí la banca y viniendo a oír la palabra, y entre semana nunca hablas de Cristo a nadie. Tal vez desde que te convertiste no has ganado una sola alma. En tu familia hay cantidad de personas que aún no conocen a Cristo. ¿Y todo por qué? Porque no te has mantenido despierto espiritualmente. No te has mantenido despierto espiritualmente. Has estado en una vida cristiana dormido, dormida espiritualmente, sin tomar parte activa de lo que Dios nos manda hacer. Vayan al mundo y prediquen el Evangelio a toda criatura. Y es una orden, un mandato, no solo a los misioneros y a los predicadores, sino a todos los cristianos. Tenemos la responsabilidad de compartir a Cristo, de hablar de Cristo a tiempo y destiempo, en el funeral, en la fiesta, en Navidad, en el Año Nuevo, al panadero, al lechero, al tendero, a la familia cuando hay reunión de la familia, al taxista que me lleva en el camión, en la ruta 100. No podemos más que recordar esto. El mundo es como una isla llena de edificios que se está hundiendo. Y ahí están los hombres todavía queriendo hacer más edificios más altos y más construcciones, y está hundiéndose la isla con todos los que estamos en la isla viviendo. Y cuando se hunda todo, cuando se acabe todo, porque todos tenemos que morir, lo único que va a sobrevivir son las almas. Las almas de
tu abuelita, las almas de

tío, no la de tu perro, la de tu primo, la de tu cuñado, la de la gente, de todas las personas que vienen del mundo, es lo único que sobrevive, todo se hunde, el mundo se va a acabar, va a haber cielos nuevos y nueva tierra, nosotros vamos a sobrevivir. Y cuando sobrevivamos y pasemos a la otra dimensión que nos está esperando, en la otra vida, de esto voy a hablar en la otra conferencia, la vida en el cielo, vamos a descubrir que lo que hicimos mientras estábamos velando, despiertos espiritualmente, va a tener repercusiones eternas en las recompensas y en la autoridad que vamos a recibir en la otra vida. En otras palabras, si tú vas a ser en la otra vida presidente de 4 o 5 naciones o gobernante de la galaxia Andrómeda, o vas a tener posiciones de autoridad en el reino de Dios, va a ser, no viste bien a Dios ni a Cristo, ahí no va a haber compadrazgos ni nepotismo, va a ser por tu fidelidad que tuviste mientras estabas en el cuerpo. No perdamos el tiempo. ¿Qué tan importante es velar? Antes de entrar a este estudio, consideremos que otra vez se encuentra con la palabra asociada de orar, porque el Espíritu Santo une la palabra velar con orar en toda la Biblia. Vamos pues a introducirnos al estudio. La palabra velar significa en el griego, etimológicamente, es la palabra gregoreu, como si fuera Gregorio, gregoreu, y significa mantenerse despierto, no dormirse, estar en guardia, mantenerse vigilante y alerta ante los peligros espirituales de los cuales estamos rodeados. Jesús dijo, los mando como ovejas en medio de lobos. Los coloco en un mundo donde ustedes no pertenecen, porque Jesús dijo en Juan 17 que nosotros no éramos de este mundo. En el momento en que recibes a Jesucristo, somos trasladados, dice Gálatas, de un mundo espiritualmente, no geográficamente hablando, de un mundo espiritual de tinieblas, donde se nos abren los ojos y comenzamos a ver el mundo con los ojos del Espíritu Santo y de Dios para ver cuáles son los verdaderos valores a lo que le debemos dar importancia y qué realmente es lo que se encuentra detrás de la fama, del dinero, del poder y de la popularidad del falsamente llamado conocimiento humano. Entonces, esa luz que se nos da a través del Espíritu Santo cuando Él entra a nuestra vida, que nos abre los ojos al mundo real al que vivimos, ya no es el jijiji, jojojo, y la vanidad, y las mentiras ilusorias, etcétera, etcétera. Es un mundo que está en contra de nosotros. Es un mundo que se opone a este libro. Es un mundo que odia a Dios. El mundo que nos rodea es el que crucificó a Dios. Los pecados del mundo son los que crucificaron a Cristo en la cruz. Por eso vas a ser perseguido, malentendido, calumniado, chismeado, rechazado, perseguido, porque no pertenecemos a esta sociedad. Cuando dice Jesús que seamos santos porque Él es santo, significa sean separados. No hagas lo que el mundo hace, sepárate del mundo. No te digo que te vayas a un convento, ese fue el error de Roma. Agarrar y mandarnos al convento para creer que eso nos aísla del mundo. Si nos vamos a un convento, ¿cómo le vamos a predicar a la gente? Es absurdo, ¿verdad? Ilógico y racional. No, estamos en el mundo, pero no participemos de las obras del mundo. No hagamos lo que el mundo, las modas, la moral, no sigamos la corriente del mundo que no lleva por líder al Espíritu de Dios, sino a Satanás. Esto es lo que significa mantenerte alerta, darte cuenta que estamos rodeados de tentaciones. Y si no, camina por el periférico, espectaculares ya, desnudos ya, en ropa interior, mujeres y hombres, por todos lados, burlas, prende la televisión, vulgaridades, obscenidades, pornografía, ya hasta las caricaturas hay pornografía, prendes el internet, más de 25 millones de sitios pornográficos. Lo primero que yo hice ahora a mis hijos cuando los famosos iPhones, es quitarles el internet a los niños. Tú no puedes a un niño entregarle una computadora, una laptop o un iPhone que tenga internet,

Porque le estás entregando una, peor que una arma, lo estás entregando a un mundo donde él se mete y destruye su mente. Que yo, otros, mi esposo y yo le dijimos a nuestros hijos, ¿quieren internet? Aquí en la casa. ¿Quieres hacer tarea? Aquí en la casa y en mi oficina está el internet. Y ahí te metes y yo veo qué cosa estás haciendo. Pero tú no vas a traer internet en tu iPhone, ni en tu iPad, ni tampoco en los cientos de cosas cibernéticas que existen ahora. ¿Por qué? Porque es algo que lo a los niños y a los jóvenes. ¿No se imaginan ustedes el daño que está haciendo internet con los millones de sitios de obscenidades y de barbaridades de homosexualismo, lesbianismo, masoquismo, sadomasoquismo? Pueden meterse a página que ellos quieran libremente a un mundo que no existe, más que es el mundo que destruye las mentes y los corazones de la próxima generación. Y nosotros somos responsables de cuidar que nuestros hijos puedan meterse y estudiar y no meter en su mente cosas que los vayan a destruir. Entonces, esta palabra velar, mantenernos alertas, mantenernos despiertos, es la palabra que se usa para una persona que cuida un edificio. ¿Qué es un velador? Alguien que está velando. ¿Quién es un velador? Una persona que trabaja de las 11 a las 7 de la mañana, que es el turno que se llama de noche. Si tú trabajas de bellboy, de 11 a 7, estás velando como bellboy. Cualquier que trabaje en la noche, trabaja velando. ¿Por qué? Porque entre la 1 y las 3 de la madrugada, yo me acuerdo cuando era bellboy en el Hotel Camino Real, aquí en México, hace muchos años, ahí comencé en la hotelería de bellboy, y me acuerdo que llegaba, me cambiaba en mi locker, me ponía mi uniforme de bellboy, y a las 2 y todo, y por acá, y a los clientes sirviéndoles, cargando las maletas, por esto y el otro, y a la 1, 1:30, comienza uno, y se empieza a cerrar los ojos, y a cerrar los ojos, y si te mantienes despierto entre la 1 y las 3, ya le hiciste, porque es un momento y un periodo de tiempo donde el cerebro no soporta ya mantenerse despierto. Es nuestra fisiología, es nuestro, la forma natural que el cerebro fue programado por Dios. Y te agarra el sueño y un parpadeo así te quedas dormido. Y es precisamente entre la 1 y las 3 de la mañana donde más oscuro se encuentra el tiempo. De las 3, 4, 5 de la mañana ya pues, ya comienza el amanecer, ya no es tan difícil mantenerse despierto. Pero ahorita estamos entrando a la 1 o 2 de la mañana en el mundo. Estamos entrando a la época más tremenda de las tinieblas espirituales del mundo. Romanos capítulo 13. Dice el versículo 11 al versículo 14. Romanos 13. Del 11 al 14. Y esto, vean el énfasis espiritual de esta amonestación del apóstol Pablo. Romanos 13, 11. Y esto conociendo el tiempo. O sea, ¿qué responsabilidad tenemos nosotros de saber en qué tiempo estamos viviendo? Conocer que nos encontramos a las 2, 3 de la mañana. El mundo está oscureciéndose. Dice Isaías, y las tinieblas cubrirán el mundo, pero a usted le resplandecerá la luz. Es en este tiempo, amados santos de Dios, ustedes que nos escuchan a través de la televisión, cuando más alertas y despiertos espiritualmente debemos estar. Conociendo el tiempo, que ya es hora de levantarnos del sueño. Ya estuvo suave que nada más el domingo y entre semana... El tiempo de ir a la iglesia, vamos a la iglesia. Jesucito mío, me dulce compañero, se manda ni noche ni día. Santo, santo, santo, santo. Y te vas y de lunes a sábado no vives la vida cristiana, no tienes una vida de oración diaria, no tienes una vida de estudio de la Biblia, no vas entre semana a estudios, estás dormido, dormida en el tiempo que estamos viviendo. Y luego, ay, me dejó mi esposo. Ay, me dejó mi esposa, y mi hijo tiene problemas, y esta cosa, y me robaron por acá, y me pasó estas cosas, y quieres que en ese sueño espiritual te ayude Dios. Y cuando despiertas es cuando, Señor, me ayudas, Señor, me sanas, esta paz de Santa Claus me la sanas también, Señor. Queremos, no queremos disciplina, no queremos someternos a la palabra de Dios, pero queremos que Dios sea nuestro siervo cuando...

necesitamos, y esto no lo enseña la Biblia. Esto no lo encuentras en las Sagradas Escrituras. Levantémonos del sueño porque ahora está más cerca de nosotros nuestra salvación que cuando creímos. Y dice Pablo, la noche está avanzada. En otras palabras, él compara la vida cristiana con el día y la noche física. Así como el amanecer es a las 4 o 5 de la mañana y la peor hora es entre la 1 y las 3 de la mañana, físicamente hablando, estamos entrando en la peor época de la humanidad, la hora de las tinieblas. ¿Recuerdan cuando a Jesús lo agarraron en Getsemaní y lo arrestaron? ¿Saben? ¿Recuerdan la palabra que dijo? Ahora es el tiempo de las tinieblas. El momento que crucificaron a Cristo, el mundo se cubrió de tinieblas. Fue la hora en la que Satanás tenía el permiso de Dios de cubrir el mundo de tinieblas. Y si hubiéramos tenido una pantalla que nos descubriera el mundo espiritual en la cruz de Cristo, hubiéramos visto que ahí en el aire estaba Satanás con todos los millones de ángeles, potestades, gobernantes de las tinieblas. Ahí se reunieron en el monte Gólgota. Alabío, alabao, alabim, bomba. Le dimos, ra, ra, ra. Y estaban todos, el templo se rasgó, hubo un terremoto tremendo. Y qué susto a los tres días. Cuando él sale de entre los muertos y les dicen, ¿dónde está tu bio? Dabao, alabim, bomba. Aquí estoy, yo soy el que ustedes me echaron porras para morir, me rechazaron, me crucificaron, se burlaron, me escupieron, me calumniaron y yo no dije absolutamente nada. Ahora es el tiempo de la luz, de la resurrección de entre los muertos. Para que todos ustedes sepan, así como ahora el mundo parece que se nos echa encima, y que por todos lados los demonios de la violencia, los crímenes, asaltos, secuestros, etcétera, etcétera, parece que Dios no está a cargo del mundo ni soberanamente gobernando el universo, nosotros tengamos paz en nuestro corazón. Porque estamos despiertos y sabemos que Él es el Señor, y el que habita al abrigo del Altísimo morará bajo la sombra del Omnipotente. Y diré yo a Jehová en esta época, mi castillo, mi Dios, mi esperanza, en quien confiaré, no tendré temor de nadie, ni del terror nocturno, ni de saeta que vuela de día, ni si me roban, ni mucho menos, porque mi alma está en las manos de mi Creador, de mi Señor, y nadie me puede tocar, ni a mi familia, más que con el permiso de mi Dios. Y caminas en este mundo de tinieblas, y aún así, y él quiere salir lleno de temor, y deprimido, y agüitado, y el otro, y ya perdí el trabajo, ahora me voy contra mi esposa, ya perdí el trabajo, ya pierdes totalmente la brújula, te divorcias, y comienzas a hacer y a tomar decisiones totalmente irracionales, simplemente por algo. Porque cuando Cristo te habló, no pusiste un fundamento en tu vida. Y cuando los vientos comenzaron a soplar contra tu vida, perdiste el trabajo, perdiste a tu esposa, perdiste a tu novio, perdiste a tú y el otro, y vinieron las aguas y los ríos a tu vida no estaba sobre la roca. Estabas dormido, en los últimos 5 años de tu vida cristiana, estabas dormido. Y cuando vino la adversidad, derrumbó tu vida. Y después de que derrumbó tu vida la adversidad, le echas la culpa a Dios. ¿Por qué muchas gentes, cuando viene la adversidad, reniegan de Dios y se alejan de Dios? Porque tú no puedes manifestar que tienes una fe verdadera hasta que cuando soplan los vientos contra tu vida, permaneces de pie. Solo los hombres y las mujeres que cuando la adversidad los visita, se mantienen firmes como Job. No entiendo por qué Dios me quitó mi casa, me quitó a mis hijos, me quitó mis propiedades. Yo no sé lo que está pasando en el universo. Job no tenía ni siquiera el Antiguo Testamento completo, pero yo sé que mi Redentor vive, y aunque esta mi carne deshecha, he de ver a Dios y me purificaré y saldré más puro que el oro. No voy a entender, porque no me manda Dios entender las circunstancias, me manda creer en Él. Esta es la fe, creer a pesar de las circunstancias. No sé lo que está

pasando, y me preguntas, si yo tampoco sé, hermano, lo que te está pasando en tu vida. Pero eso es una cosa, Salmo 27, hubiera yo desmayado si no hubiera creído que vería a Dios en la tierra de los vivientes. La fe es lo único que nos sostiene de pie, seguir creyendo. Y si cuando los vientos vienen contra tu vida, tu fe no está fortalecida, porque estabas dormido espiritualmente hace 4, 5, 6 semanas, los vientos van a acabar con tu casa, van a acabar con tu familia, van a acabar con tu matrimonio, van a acabar con tu negocio, van a acabar con todo, porque viene para matar, robar y destruir el enemigo. Pero yo digo, Jesús, quiero darte vida y vida en abundancia. Despiértate, tú que duermes, y te alumbrará Cristo. Ahora pasamos y nos damos cuenta, pues, que velar espiritualmente, unido a la oración, es lo único que nos dará la fuerza y el poder para sobrevivir este mundo. Es lo único que nos va a mantener de pie y aguantar los chubascos, las granizadas, las tormentas espirituales y físicas que se vienen sobre el mundo. Es lo único que te va a mantener, y aunque pierdas el trabajo, no va a faltarte la comida, no vas a pedir prestado, porque joven fui, dice el Salmo 37, y he envejecido, y no he visto justo desamparado ni su descendencia que mendiga el pan. Por cuanto has puesto en mí tu amor, dice el Señor, Salmo 91, y has confiado en mí, yo te libraré. Sabe Dios librar a los justos de la tribulación y darles el pan en el momento de la adversidad. Hijo mío, no te olvides de mi ley, y tus mandamientos estén en mi corazón, porque largura de días y de años y paz te aumentarán. Proverbios capítulo 3. Fíate de Jehová de todo tu corazón, no te apoyes en tu propia prudencia. Reconócelo en todos tus caminos y Él enderezará tus veredas. Teme a Jehová y apártate del mal, porque será como medicina a tu cuerpo, refrigerio a todos tus huesos. Honra a Jehová con tus primicias, con tu dinero, úsalo para la gloria de Dios, y nunca, dice el Señor, nunca te faltará, porque tú me honraste cuando tenías. Ahora que no tienes, acuérdate que no me honraste. No me eche la culpa, dice Dios, que no encuentres trabajo, porque cuando tenías trabajo no me honraste ni siquiera con tus diezmos. Y no es porque Dios lo necesite, simplemente porque es una manera de demostrar que confiamos y que nuestros intereses están en el reino de Dios. Solamente velando y orando podemos nosotros soportar los tiempos en que estamos viviendo. Mientras más nos cerca nos encontramos de Cristo, con más urgencia debemos despertar de nuestro sueño. Ahora, en segundo lugar, velar bíblicamente es mantener la mente alerta, porque aquí es donde todo absolutamente se desarrolla, el campo de la batalla. La mente es el campo de la batalla entre el bien y entre el mal. Dios nos ha dado una mente maravillosa, no sé cuántos de ustedes ya lo descubrieron. Un niño de 6, 7 años de edad puede hablar 4 idiomas. Yo tengo un nieto ahorita, Max, el hijo de Moisés, mi hijo, que habla 3 idiomas, portugués, inglés y español a la perfección a los 7 años de edad. Su mamá es portuguesa o brasileña, ¿verdad? El inglés lo está aprendiendo en Estados Unidos, y el español, pues papá le habla todo el día en español. 3 idiomas habla, le hablas en portugués, este niño de 6 años te contesta en portugués. Le hablas en inglés, te contesta en inglés, le hablas en español, te contesta en español. Tiene 6 años, ahora va a comenzar a aprender italiano. Hay niños de 10 años o de 12 años que se graduaron de la universidad. Hay personas como Stephen Hawking, que ahorita se considera el físico matemático ateo, por cierto, del mundo en Inglaterra, que le das una hoja con ecuaciones y solamente las ve 30 segundos y memoriza más de 30 ecuaciones en 30 segundos. Y te dice perfectamente bien de qué se trató cada incógnita, cada raíz cuadrada y cada X de cada ecuación. ¿No se han dado cuenta ustedes que la mente que Dios nos dio, nos los dio para que estudiáramos, para que aprendiéramos, para que observáramos, para que analizáramos, para que juzgáramos, para que discerniéramos, para meditar, para memorizar y para pensar? ¿Pero en qué tu mente la estás usando a los 20 años que tienes, 30 años que tienes? ¿En el Calimán? ¿Nada más la sección de deportes, si ganó el América o si perdió el América? ¿O si los Steelers van ahora al Super Bowl? Y la televisión, las telenovelas terribles.

tu mente las telenovelas. Te la vacían las películas, las telenovelas. ¿Por qué? Porque no, nunca memorizas la palabra, nunca la reflexionas, nunca piensas, nunca ponderas acerca de lo que estás leyendo. Y es la razón por la cual tu mente es de ostión. La tienes así, tu mente la tienes completamente obstruida. Entonces no tienes una mente que pueda discernir, pensar, analizar, tomar decisiones. ¿Por qué? Porque no has ejercitado tu mente. Romanos 12:2. No se conformen a este mundo, sino transfórmense por medio de la renovación de vuestro entendimiento. En el griego dice, no dejes que el mundo moldee tu manera de pensar. Transfórmate, no pienses como piensan los científicos ateos, los artistas de cine, los cantantes, etcétera, etcétera. No le creas a Paquita lo del barrio, la que dice de los hombres, etcétera, etcétera, porque al ratito vas a creer que eres una rata de tres patas. No creas lo que los comerciales, no creas lo que dice en la televisión, no creas todo el 100% lo que ves en las noticias, en los periódicos. Trata de meterte a mi palabra, dice el Señor, métete a mi palabra, comienza a memorizar 2 versículos en la mañana, 2 en la tarde, 2 en la noche, como si fueran chochos de un médico. Señora, tómese usted 2 chochos en la mañana, 2 en la tarde y 2 en la noche, y llegas a los 15 días, ay, pues me sigue doliendo la panza. ¿Se tomó los chochos? No, no me los tomé, ya no regrese conmigo, dice el doctor. O va a hacer usted lo que yo le digo, o yo no soy responsable de su sanidad. Y así estamos nosotros. Ay, Señor, tengo tantas tentaciones y no puedo aguantar, y no puedo dejar el cigarro, y no puedo dejar aquello. ¿Por qué? Porque no obedece lo que Él te está diciendo. Josué 1:9, Josué, día y noche, día en la mañana y en la noche antes de acostarte, cuando te levantes y cuando te acuestes, medita en mi palabra. Memorízala, reflexiónala, guárdala, piensa en ella. Eso se llama ponderar, meditar en la palabra. Y esta meditación y memorización de las Escrituras es la que hace que, como un globo, nuestra mente comience a abrirse, abrirse, abrirse. Y mientras más palabra tengas en tu mente, tienes una percepción espiritual mucho más grande de lo que está pasando en las naciones, en el mundo, en la ciencia, en tu escuela. Comprendes a las gentes, comprendes las iglesias, tienes estabilidad, tienes brújula, porque eres lleno de la palabra de Dios. Mientras no hagamos esto, no vamos a mantenernos despiertos en los tiempos que estamos viviendo. Si yo te pasara aquí ahorita y te dijera, dinos el Salmo 23, ¿te lo sabes de memoria el Salmo 23? Ya de perdida. No, hermano, no me sé Juan 3:16. De tal manera amó Dios al mundo que Dios dijo, ni qué, bla, bla, bla. ¿Te sabes el Salmo 91 de memoria? ¿Te sabes algún salmo de memoria? ¿Te sabes algún capítulo entero de memoria de la Biblia? ¿O por lo menos todo Proverbios capítulo 3? ¿O Proverbios capítulo 8? O Salmo 27, Dios, mi fortaleza, mi salvación, de nadie de temer. ¿Podrías pasar aquí y decirnos 30 versículos de memoria que en tus 10 años y 15 años o 20 años de cristiano no has podido memorizar 20 versículos de la Biblia? ¿Te das cuenta la mediocridad de la vida espiritual que estás atravesando y viviendo? Y así quieres, ¿y qué fue la predestinación? ¿Y qué pasó con el arca de Noé? Y no entiendo Apocalipsis. Y no entiendo esto. Y tú somos los hipócritas. Y comienzas a llenarte de prejuicios mentales porque no tienes juicio ni sabiduría para vivir. Porque lo que nos da la sabiduría es la palabra de Dios. Salmo 19, la ley de Jehová es perfecta, que convierte el alma. El testimonio de Jehová es fiel, que hace sabio al sencillo. Los mandamientos de Jehová son rectos, que alegran el corazón. El precepto de Jehová es puro, que alumbra los ojos. El temor de Jehová es limpio, que permanece para siempre. Deseables son más que el oro y más que mucho oro afinado, y dulces más que la miel del panal, y en guardar su palabra hay grande galardón. ¿Qué hago cuando comienzo a dudar de Dios? A citar el Salmo 19. La ley, tu ley es perfecta. No necesito nada que convierta mi vida más que tu palabra. No necesito psiquiatras, no necesito chochos, no necesito psicólogos,

Necesito tu palabra. Porque es perfecta, es capaz, es total, es el instrumento que Dios ha usado para poder transformar toda nuestra vida interior y ampliar nuestra mente con discernimiento espiritual. Y esta es la razón por la cual fracasamos, porque no velamos memorizando la palabra de Dios. Yo me he propuesto este año del 2011 no acostarme sin memorizar un capítulo entero de la Biblia todos los días. Y que me den las 10:30, que es a lo que me acuesto a las 11 a más tardar, pues me acuesto a las 7 y me recojo a las 7. No quiero hacer nada más que la palabra de Dios. Vivir en la palabra, meditar la palabra, memorizar, pensar en ella, llenar mi corazón. Las noticias de vez en cuando, ¿verdad? Porque es importante estar consciente de lo que está pasando en el mundo. Y revistas también, Time Magazine y Newsweek y US News World, etcétera, etcétera. Pero la prioridad es la palabra de Dios. Mientras tú no hagas esto, el sueño te va a ganar, te va a dominar. Y como los discípulos, cuando necesitaron estar con Cristo en la cruz, se echaron a correr porque se durmieron en el momento de la prueba. ¿Qué pasó cuando qué hubiera pasado si los discípulos no se hubieran dormido en Getsemaní? No hubieran abandonado a Jesús. Y Jesús murió solo con tres mujeres al pie y Juan el único que se quedó con él. Y todos se fueron. ¿Qué pasa cuando nos dormimos? Comenzamos a negar a Dios. Comenzamos a abandonar a Dios. Comenzamos a creerle más al mundo y nuestros principios y convicciones comienzan a deshacerse como la niebla. Porque no estamos llenos de toda la plenitud y el conocimiento de la palabra de Dios. En penúltimo, dice la Biblia que, al contrario de todas las religiones paganas, es muy significativo que el cristianismo está basado en mensajes escritos y hablados. No sé cuándo lo habías podido tú pensar. Mensajes escritos en la Biblia, porque el pueblo de Dios se llama el pueblo del libro. Así se nos llama, el pueblo del libro de la Biblia. Nuestro valor, nuestro fundamento es la Biblia, no mi razón, mi filosofía, ni Sartre, ni Darwin, ni Freud, ni Sagan. No, mis principios vienen de este libro. Somos el pueblo de la Biblia. Los mormones es la Biblia, más Doctrinas y Convenios, más la Perla de Gran Precio, los Testigos de Jehová, la Biblia, más el Atalaya, el romanismo, la Biblia, más las tradiciones de la iglesia, etcétera, etcétera. Pero nosotros somos el pueblo del libro. Esta es la característica más importante del cristianismo. Es la Biblia, nada más. No hay nada que quitarle, no hay nada que agregarle. Es suficiente para nosotros este libro. En contraste, la mayor parte de las religiones paganas enfatizan imágenes, ídolos, símbolos y rituales, los cuales están comenzando a entrar al cristianismo. En lugar de que esto sea nuestro fundamento, ahora, vengo a oír una palabra de profecía. Vengo a que me diga si me voy a casar. Llegó un profeta y voy a oír para ver si a lo mejor voy a pasar al frente para que me diga, tú vas a ser el ungido de las naciones. Esta iglesia va a ser fuente de agua viva donde salgan. Aquí va a salir el avivamiento, etcétera, etcétera. Estamos comenzando a salirnos del mensaje que está terminado al misticismo espiritual. Cuando el profeta no es el que anuncia el futuro, sino el que anuncia para exhortar, consolar y edificar a la iglesia. Los eventos futuros están completos en la Biblia, Apocalipsis 22, y no hay nada que quitarle ni nada que agregarle. Cualquiera que te diga, en el 2011 se acaba el mundo, en el 2012 se acaba el mundo, en junio de tal fecha, son falsos profetas. La hora no la sabe nadie más que Dios. En Mateo capítulo 24, Cristo, antes de partir y de terminar su misión con los discípulos, les hizo mucho énfasis precisamente en esto, capítulo 24 de Mateo, versículo 42. Mateo 24, 42. Y les dice Cristo, velad. Ahí está otra vez.

el aceite. O sea, muchos traían la Biblia es la lámpara. Pero si tú traes la lámpara a la Biblia sin el aceite, que es el Espíritu Santo, que es el que le da vida a la palabra, no mi mente, no mi razonamiento, sino que es el Espíritu dentro de mí lo que hace viva la palabra a mi espíritu. Si no tengo una relación con el Espíritu Santo viva, diaria y dinámica, porque estoy alerta y el Espíritu Santo tiene un instrumento a quien hablarle, cuando venga Cristo me va a hallar, sí, con la Biblia, aleluya, gloria a Dios, y viene el rapto y de repente la mitad aquí del sur se quedaron en la iglesia. ¿Y los demás dónde están? Y entonces vas a caer ahí en tu silla. Señor, tenían razón, ¿verdad? ¿Y por qué? ¿Por qué? Por tu negligencia y por tu incredulidad. Nunca le creíste a Dios. Y no me vengas a decir, Señor, Señor, porque te voy a decir, Mateo capítulo 7, nunca te conocí, nunca hiciste mi voluntad. ¿Cuál es su voluntad? Que velemos y oremos. Y continúa Jesús en el versículo 43, pero sepan esto. Que si el padre de familia supiera a qué hora el ladrón habría de venir, velaría y no dejaría minar su casa. Tú vives en una casa y creo que si te dicen que hay ladrones afuera de la casa, serías un tonto de dejar las puertas abiertas. Nuestra vida debemos de cerrarla, porque estamos rodeados de ladrones espirituales, de espíritus demoníacos que quieren entrar a robarnos esto. La palabra de Dios. El diablo quiere sacarte esto y no se te va a aparecer en persona. Te va a mandar a tu primo, a tu novio, a tu novia, a alguien de tu familia, a un amigo cercano, a meterte dudas, a meterte tentaciones, a jalarte hacia ellos porque quiere sacar esto de tu vida. Porque tu vida no está cerrada, no tiene candados. No has atesorado la palabra de Dios como lo más precioso que debemos de tener. Si no pongo candados en mi casa, se meten los ladrones. Si no pongo candados en mi vida espiritual, el enemigo viene a robarnos, a destruirnos y a destruir nuestra mente y los valores y la confianza y la esperanza que Dios nos ha dejado. Y versículo 43, si el padre de familia supiera, o sea, si nosotros también supiéramos a qué horas vendría el ladrón, ¿verdad? Pues velaríamos. Pero tanto también ustedes estén preparados, porque el Hijo del Hombre vendrá a la hora que no pensáis. ¿Quién es el siervo fiel y prudente al cual puso su señor sobre su casa para que les dé el alimento a tiempo? Bienaventurado aquel siervo al cual cuando el señor venga le halle haciendo así. ¿Quién de ustedes va a ser el prudente y el fiel que cuando Cristo venga los va a encontrar o nos va a encontrar enseñando su palabra a nuestros hijos? ¿O alimentándome con la palabra cuando Él venga? ¿O que me agarre dormido y me acosté antes memorizando la palabra de Dios? ¿Quiénes van a ser esas personas, dice Jesús, que cuando yo venga las voy a encontrar así, en mi palabra? Despiertos espiritualmente, alertas espiritualmente, dice el versículo 46, dichoso y feliz, bienaventurado. Cuando el Señor venga, te haya haciendo así, de cierto te digo que sobre todos sus bienes te pondrá. ¡Qué barbaridad! Que mi papá me dijera, mira, te voy a dejar en Cuernavaca. Y quiero decirte que no sé cuándo voy a ir por ti, pero cuando yo llegue, si la casa que te dejé la tienes bien pintada y bien cuidada y con buen mantenimiento y el coche que te dejé lo tienes bien cuidado y has hecho lo que te digo, cuando yo venga te voy a dar 100 millones de dólares. Y voy a darte todos mis palacios y toda mi herencia. Pues no va a pasar un día sin que revise la casa, sin que tengan un problema para que cuando mi papá venga la encuentre perfectamente bien así. La casa es nuestra vida. Somos el templo de Dios. Cuida tu manera de pensar. Cuida tu vida sexual. Cuida tu vida mental. Cuida tu vida física. Cuida lo que comes. Cuida lo que bebes. Porque es la casa de Dios. Es el templo del Espíritu Santo. No es de nosotros. Dios nos los prestó este cuerpo para habitar temporalmente. Cuando Él venga y tu cuerpo está bien cuidado, Él te va a poner y te va a dar muchos bienes que no te imaginas lo que te va a dar. Es lo que Cristo nos quiere dar a entender. Y dice el versículo 48, pero, y aquí está lo contrario, si aquel siervo malo

0: dijera en su corazón, mi Señor tarda en venir, ¿cómo demuestras este corazón de mal siervo cuando te duermes espiritualmente? Lo contrario a mantenerse velando es dormirse espiritualmente. Y cuando comienzas a parpadear y ya no lees la Biblia más que ya cada 2 o 3 días, ya no oras más que allá cuando te acuerdas, ya no hablas a Cristo más que allá cuando te acuerdas, sin que te des cuenta, estás ya parpadeando, ya durmiéndote, y viene la hora oscura, vas a caer dormido totalmente. Y vas a convertirte en un mal siervo. Si cuando Cristo venga, Él te halle en estas circunstancias, versículo 49, y comenzare a golpear a sus consiervos, o sea, comienzas a hablar mal de los cristianos, comienzas a criticar a todos los pastores, comienzas a criticar a las iglesias, siempre que alguien se junta contigo es crítica, tijereteas hasta la Madre Teresa, ¿verdad? Hablas contra todos mal, etcétera, etcétera. No es, cuando una persona comienza ya a hablar mal de sus mismos hermanos en Cristo, ya denota un corazón malo de incredulidad. Porque no estás hablando contra tus hermanos en Cristo, estás hablando mal contra el cuerpo de Cristo, que somos nosotros. Es como si llegas y metieras un navajazo a un hermano, y somos el cuerpo de Cristo, todos los cristianos, y se nos manda amarnos, se nos manda soportarnos, se nos manda perdonarnos como Él nos perdonó y nos aceptó desde la cruz. Si cuando Él venga te haya haciendo así, y comiences a comer y a beber con los borrachos, que te halle ahí en la cantina a las 3 de la mañana, ¿verdad?, gritando viva Zapata con una tequila de Don Julio. Versículo 50, vendrá el Señor de aquel siervo. Fíjate que les llama siervos. Personas se consideraban siervos de Dios. Estaban entre nosotros, militaban junto con nosotros, pero salieron de nosotros porque no eran de nosotros. Entonces, no todos los llamados son escogidos, ni todos los que dicen siervos son siervos de corazón recto con Dios. Vendrá el Señor de aquel siervo en el día que éste no espera y a la hora que no sabe, y lo castigará duramente. Pondrá su parte con los hipócritas. Allí será el lloro y el crujir de dientes. Amados santos de Dios, nos encontramos realmente en los últimos tiempos, no cabe la menor duda. Cristo nos manda mirar, estar atentos a todo. Cuídate, ¿verdad? Es como decía el otro día un pastor, oye, Armando, yo veo una muchacha guapísima, ¿verdad? Y digo, qué guapa muchacha, ¿verdad, hermano? Pero tienes tú la fuerza y voluntad para decir que el Espíritu Santo te da, ¿verdad? Ya la vi, está bonita, qué muchacho tan guapo, ahí muere. No es para ti, ni te vas a casar con ella tampoco. Tu esposa es a la que tú tienes que serle fiel. Y cuando una mujer viene y me dice, oiga, hermano pastor, quiero decirle que mi esposo, yo no puedo ser cristiana porque mi esposo me hace enojar a cada momento, yo le contesto, escuchen esto, los que ustedes son consejeros, dile a esta señora, es una mentira que tu esposo te hizo enojar, usted se enojó porque usted escogió enojarse. O sea, cuando yo digo, me hizo enojar, estoy diciendo, él tiene la culpa de mi enojo. No, yo me enojé, yo escogí enojarme, porque si yo escojo no enojarme a pesar de lo que me digan, es porque yo soy responsable de mi enojo. Pero no le digas, me hizo enojar. El diablo me hizo esto. ¿Por qué? Porque estamos evadiendo el sentido de responsabilidad que Dios nos ha dejado, de que somos responsables de nuestras actitudes y emociones. Me hizo enojar, no te hizo enojar, tú escogiste ser enojado. Me hizo emborracharme, espérame tantito, tú te emborrachaste porque tú escogiste emborracharte. Que mi novio me comenzó a dar, no te comenzó a dar, tú aceptaste que te comenzara a dar. Y tú dejaste que te manoseara y te embarazaste porque tú quisiste eso. No me vengas a mí con cuentos chinos. Nosotros determinamos a dónde llegamos y lo que queremos y lo que queremos hacer. Así que no vengas, es que si yo tuviera una esposa más santa, hermano, que fuera como la Madre Teresa de piadosa y que me amara, etcétera, etcétera. Pero mi esposa me impide yo ser el apóstol de Dios para las naciones. ¿Sabes una cosa? Ni tu esposa, ni tu perro, ni tu mamá, ni nadie puede impedir ni abortar el plan de Dios para tu vida más que tú nada más. Que tu esposa es la leona de Santa Julia. Ok, que siga siendo y que siga rugiendo, a ti no te llega. No digas, me contaminó, no, tú dejaste que te contaminara. Escoge no contaminarte, escoge no hacerle caso, escoge orar por ella, escoge seguir a Dios a pesar de todo. Nunca nadie se atreva a decir, si yo tuviera otro esposo, si yo tuviera otra esposa, no es cierto, no es cierto, no es cierto. Esto proviene de la psicología freudiana, la evasión de la responsabilidad y la victimización de las personas, haciendo a un lado su responsabilidad de los pecados. Es que el señor que le disparó ahora en Tucson, en Arizona, el muchacho, era huérfano y lo violaron de niño, es homosexual, este artista famoso cantante es homosexual porque lo violaron de niño. Nada justifica de tu pasado lo que eres hoy, porque entonces no habría calidad ni responsabilidad moral delante de Dios. Mi mamá fue la prostituta de Santa Julia, la leona de Santa Julia, ahí me violaron 3 veces, yo he escogido seguir igual que el que me violó, ser homosexual. Yo he escogido ser lesbiana, yo he escogido emborracharme, mi madre y mi padre fueron lo peor, pero yo he escogido lo que soy, porque yo tengo fuerza de voluntad. Nadie ha violado mi voluntad para yo determinar mis decisiones morales. Por favor, que taladre estos pensamientos tu cabecita. ¿Quién es una persona madura la que llega el momento y dice, yo soy lo que soy y no me parezco a nadie? Perdóname, señor. Yo soy lo que soy porque yo lo he escogido y porque así he actuado libremente, es cuando llegas a la madurez. Comenzó con Adán, la señora que me diste. Si no me hubieras dado a Eva, señor, yo no hubiera comido el fruto. Ahí comenzó la evasión de la responsabilidad. Amados en Cristo, esto es lo que la Biblia.
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Gracias a Dios en esta tarde, apreciables oyentes. Gracias a Dios por esta nueva oportunidad de que nuevamente ya acá en cabinas de Radio Alegría y poder llevar esta programación, tarde de alabanza.

Es un tiempo de gratitud y alabanzas a nuestro Dios. Hasta las 4 de la tarde este espacio, así que les invito a que juntos pues tiempo de alabanzas a nuestro Dios. En el Salmo 112 dice: Bienaventurado el hombre que teme a Jehová y en sus mandamientos se deleita en gran manera. Su descendencia será poderosa en la tierra. La generación de los rectos será bendita. Bienes y riquezas hay en su casa y su justicia permanece para siempre. Resplandece en las tinieblas luz a los rectos. Es clemente, misericordioso y justo. El hombre de bien tiene misericordia y presta. Gobierna sus asuntos con juicio, por lo cual no resbalará jamás. En memoria eterna será el justo y no tendrá temor de malas noticias. Su corazón está firme y confiado en Jehová. Asegurada está en su corazón, no temerá hasta que vea en sus enemigos su deseo. Reparte y da a los pobres. Su justicia permanece para siempre. Su poder será exaltado en gloria y lo verá el impío, se irritará y crujirá los dientes y se consumirá. El deseo de los impíos perecerá. Bueno, así que qué precioso este salmo dice: Bienaventurado el hombre que teme a Jehová. Y describe la palabra de Dios, ¿verdad? Dice: Bienes y riquezas hay en su casa y su justicia permanece para siempre. Así que la recompensa grande si obedece la palabra del Señor. Si nosotros como hombres y

Estamos atentos para poder obedecer y cumplir lo que Dios está en su palabra. Es así como entonces en esta tarde, ¿verdad, queridos oyentes? Les invito a que permanezca en sintonía de esta programación. Encontré una paz, así se llama este himno.

Capacidad de Warrior Pierre, ensayar, tomaré quién era. Ya, esta mano de comunicación, hermano Leonardo de Paz, ya, Tunuco Esmar. Y a usted que nos está escuchando en esta tarde, queridos oyentes, Dios les continúe bendiciendo y permanezca en sintonía de este espacio. Por gracia soy salvo, complaciendo sugerencias musicales en esta tarde. Son las 3 más 24 minutos.

con este tema, bueno, estos coros con la voz de Francisco Orantes, complaciendo esta petición. Dice: hola, buenas tardes, hermana, le da Emma Jacinto, acá en San Jacinto. Yo quisiera que me incluyera el himno que se llama Demos Gracias. Es coros con Francisco Orantes. Gracias por su sintonía en esta tarde. Y también quiero dar lectura a este aviso. Dice: se necesita señorita para trabajar en casa, oficio doméstico. Ubicación en Chiquimula. Se ofrece comida los tres tiempos. También dónde dormir. Descanso cada 15 días. Con internet. Se lava con lavadora. No se hace tortillas. Para más información, comunicarse al teléfono 4993-3214 con Gilma Guadalupe Romero. Así que en esta tarde, pues, estamos agradeciendo su fiel sintonía, querido oyente. Dice este otro mensaje: hola, muy buenas tardes, hermana Bertila, acá en Siempre en Sintonía de Radio Alegría. Bendiciones y feliz tarde, dice. Igualmente, hermana María Telvina, gracias por su mensaje enviado en esta tarde. Y acá estamos incluyendo este tema, estos coros con la voz de Francisco Orantes.

en esta hora de la tarde. Que el Señor la siga bendiciendo. Ya únicamente 16 minutos, estarán las 4 de la tarde. Hemos escuchado estos preciosos temas.

Para que permanezca en tonía. Su reporte también es de mucha bendición. En donde están escuchando Radio Alegría. Misericordia. Así se llama este tema a cargo del dúo Líbano. Cedros del dúo Líbano.

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3: Un papel súper importante. Pero no podemos descartar que la idea original del corazón de Dios cuando formó la familia, siempre originalmente Dios pensó en los dos, en el hombre y en la mujer. ¿Están de acuerdo conmigo? Siempre, en cualquier lugar, en cualquier familia de aquí, en Guatemala o en otra parte del mundo, que tenga la historia de no haber tenido un papá o una mamá, o el haber crecido solo con una madre, tendrá que estar por enterado que el plan original de Dios fue que la familia caminara junto, hombre y mujer y sus hijos. Sin embargo, hoy en día nos damos cuenta que muchos hogares, muchas familias han roto por alguna razón su relación matrimonial, y esto ha provocado muchas consecuencias en nuestra sociedad. Me dijo hace unos días una hermana: hermano, qué importante es el papel de un padre en la familia. Y le dije: sí, la madre necesita caminar al lado, de hombro a hombro con su esposo, para que el trabajo sea completo. Y no vamos a dejar esta pasar por alto que aquí hay muchas mujeres que merecen que se les hubiese tomado una historia de su vida y pasarla en las pantallas, porque han sido héroes, porque sin importar las adversidades a las que se han enfrentado desde su niñez, muchas mujeres hoy han luchado por darle a sus hijos lo que ellas nunca tuvieron. La mujer, desde el principio, en el original, cuando Dios estaba formando al hombre, dijo: vamos a hacer al Ish. Diga conmigo: Ish. No, Chish no. Ish. Perfecto. La palabra Ish en el original significa mi representante. Yo en él, él representándome a mí. Pero cuando tuvo la gran idea en la Trinidad unida de que la mujer también existiera, dijo: hagamos al I, a la Isha. Diga conmigo: Isha. Ajá, Isha. ¿Y sabe qué significa Isha? Significa dos veces más fuerte, dos veces más capacitada, dos veces más inteligente. ¿Se da cuenta, Peter? Las hermanas no aceptan el original, ¿verdad? Porque están acostumbradas a que les digan: usted solo sirve para lavar trastos, para cuidar a los niños. Y es por... usted fue creada originalmente para ser dos veces más fuerte. Por eso se le dio a usted como mujer la gran tarea de traer los hijos al mundo. Porque si a los hombres no les hubiera...

Dado, dicen los médicos, que nos hubiéramos muerto en el parto. Porque los hombres somos bien chillones, hermano. Yo siempre le he dicho, la mujer se puede levantar en la mañana con dolor de cabeza, con dolor de espalda, con dolor de cintura, con dolor de pelo, con dolor de zapatos, con dolor de vestido, con fiebre, con gripe, con tos, con cáncer, con tumor, con todas las enfermedades que hay. Y ella se levanta y va a la cocina así. Y los hijos la ven y dicen, mi mami tan temprano alabando al Señor. Anda enferma la doña. Pero ella tiene un reto. Y su reto es que ella no se va a quedar en la cama hasta que su familia, su esposo, sus hijos vayan a sus labores. Por eso Proverbios la exalta y dice que esa mujer virtuosa no va a la cama sin antes repartir el último plato de comida a los de su familia. Por eso muchas mujeres han violado esa palabra, porque hoy hay mujeres que ya no les gusta esperar al marido despiertas. Ahí te dejé en la refri la comida, si querés la calentás. Yo estoy cansada. Pero la mujer virtuosa no se va a dormir hasta que todos han llegado a casa. Entonces, curiosamente, la Biblia registra muchos pasajes de mujeres, pero hay una mujer en la Biblia que a mí me impresiona, a usted, me impacta, me identifico con ella. El capítulo 11 del libro de los jueces, versículo 1 y 2, dice así: Jefté, diga conmigo, Jefté. Oiga esto, Jefté Galaíta era esforzado y valeroso. ¿Qué era? Esforzado y... A ver, ¿cuántas mamás les gustaría tener hijos esforzados y valerosos? Levánteme la mano, hasta arriba, vamos a ver. ¿Verdad que a ninguna madre sueña con tener hijos ladrones? ¿Verdad que no? ¿Hijos pandilleros? ¿Verdad que no? Todas las madres desean hijos esforzados y valerosos. Gente de valor, gente de buena, de buen nombre en la sociedad. ¿Están de acuerdo conmigo? Sigamos la historia. Era hijo de una mujer, ¿cómo dice? Ramera. Y el padre de Jefté era Galaad. Vamos a dejarlo ahí nada más. Levánteme la mano, ¿cuántos saben que es una ramera? Hasta arriba, los que saben que es una ramera. Arriba, arriba. Los que no saben que es una ramera, levánteme la mano. Los que no saben, perfecto, se los voy a explicar. Una ramera era una mujer que su estilo de vida era tener muchos esposos y tener relaciones con muchos hombres. Y una de estas mujeres era la mamá de Jefté. No ha de ser fácil, hermano, tener una madre prostituta. No ha de ser fácil, hermano, el poder tener una madre a la que todos nuestros amigos y vecindarios sepan que esa mujer es una mujer de muchos hombres. Sin embargo, me fascina lo aplicable de ese verso y poema, si se puede llamar, donde algunos dicen, de una rosa nace una y de una espina nace una rosa. Sin duda alguna, esta mujer ramera, que ni su nombre aparece, creo que el escritor no consideró ni digno que su nombre apareciera, pero sí la identificó como una ramera. Sin embargo, Jefté se convirtió en un hombre valeroso, en un hombre de prestigio. En el Antiguo Testamento, cuando una persona triunfaba al nivel de Jefté, póngame atención acá que vamos a terminar rápido. ¿Se quieren ir temprano ustedes hoy? Bien, digan la verdad, porque los mentirosos no van al cielo. ¿Se quieren ir temprano? Sí, bueno, para los que se quieren ir temprano, terminó el culto, que les vaya bien. Es una broma. Jefté era un hombre valeroso. Este hombre, cuando ganaba las batallas, póngame atención, regresaba al pueblo.

Y el pueblo lo estaba esperando con pandero, con danza, con escenario. Jefté era famoso. La diferencia entre Jefté y los famosos de ahora es que en ese entonces no había Facebook, no había Twitter, no habían páginas web. Pero ese hombre era tan famoso que muchas veces cuando él ganaba las batallas, toda la gente se aglomeraba para aplaudir. Yo empecé a estudiar la historia de los grandes guerreros de la Biblia y me encontré con que Jefté fue el único guerrero que nunca pudo subir al estrado a toda su familia porque era una familia disfuncional. Cuando a este Jefté lo aplaudían, le gritaban, le decían palabras, citaciones, al escenario solo podían subir los que habían ido con él a la batalla y la gente de suma importancia para él. Pero en ese escenario no aparecía la que lo trajo al mundo, su madre. Pero yo me hago una pregunta. ¿Será que la mamá de Jefté algunas veces observó de lejos las victorias de sus hijos, de su hijo? Probablemente entre los árboles. Porque en aquel entonces ser una prostituta era una vergüenza social. Una prostituta no podía compartir con las personas, era vista, denigrada, despreciada. Yo me imagino que aquella mujer, como no tenía acceso a las reuniones de celebración, se paraba detrás de los árboles y miraba a su hijo Jefté y decía: lo que yo nunca pude hacer, mi hijo sí lo pudo lograr. Las palabras que estaban en la boca de aquella madre, valdría la pena estudiar por qué muchas madres algunas veces han cometido serios errores. Y hemos llegado al límite como hijos algunas veces de valorar a nuestros padres por lo que nos dan. Por eso me recuerdo hace años el Señor me regaló un tema que lo prediqué en esta iglesia que se llama Ojalá nunca hubiera crecido. Porque esa etapa de niño es la etapa más linda del mundo. Esa etapa donde al muchachito le ponen los pantalones que no le gustan y le gustan. ¿Por qué cree usted que aquí hay un montón de jóvenes que le dicen a su mamá: mamá, voy a traer a mi novia, pero júreme algo, no le vaya a enseñar las fotos cuando yo era niño? En aquella etapa cuando no tenían dientes aquí y se miraban puros sobrinos de Drácula. Esas fotos donde nuestros padres nos vestían a nosotros, hermano, como que era día de Halloween. Yo me recuerdo que mi mamá me compró mi pantalón anaranjado fosforescente, camisa verde fosforescente. Y todos los vecinos tenían que usar lentes para poderme ver, porque yo arruinaba los ojos con esa ropa. Y estoy en una foto así, parado con unas mis botas de vaquero. Y yo le dije a mi madre: el día que tú enseñes esa foto, madre, vas a saber quién soy yo. A esas fotos le llamamos las más horribles, pero sinceramente son las fotos más hermosas. Porque esa etapa de la niñez, cuando nosotros éramos inocentes niños, jamás valoramos a nuestra madre por su apariencia, por su apellido, por su estrato social. Jamás nos importó si la casa donde vivíamos era de portones eléctricos con clave. Había que 40 martillazos a la tranca para que soltara. Y allá estamos, plaque, plaque, plaque, plaque. Y otros 40 para volverla a cerrar. Probablemente los recuerdos de esas fotos sean los más horribles para nosotros hoy porque ya crecimos. Pero la etapa de la niñez. Por eso yo siempre he pensado lo que las madres dicen en el Día de la Madre: aunque no me des nada, mi hijo hombre, pero pórtate bien. ¿Cierto o no cierto? Yo lo veo. A ver, ¿cuántos hijos varones hay aquí? Levánteme la mano. Hijos varones. Arriba. Hijos varones. Hasta arriba. Hasta arriba. ¿Cuántos de ustedes, bajen su mano, les habrá contado su mamá algún día que no la dejaban entrar?

0: ni al baño. El varón casi siempre es muy pegado con la madre y la mujer es muy pegado con el papá. Yo lo veo con mi varoncito, ese muchachito, el oxígeno de él es su mamá. Puede hacer que no hayan frijoles, pero si su mamá está ahí, él es feliz. Ella se quiere ir a bañar y él quiere entrar con ella. Y le digo yo a mi esposa, grabarle video a ese chaparro, le digo. Cuando ande ahí con mates que tiene tres pelos como que son policías, uno en cada esquina, le dije. Hablando como que es chompipe metido en un tonel. Mamá, mamá. Porque cuando les cambia la voz hasta más grandote se sienten, ¿se han dado cuenta? Ya llegué, mamá. Uno llama por teléfono a la casa, hasta ahí contestan del otro lado. Buenas tardes, ¿con quién tengo el gusto? Y uno se imagina un viejón, un metro uno noventa, arriba, barba hasta las rodillas. Cuando uno llega, así es el duendecito que sale a la puerta. Pareciera que tienen metido a un hombre en ese cuerpito, ¿verdad? Y le digo a mi esposa, grabarle video. Ahora no te sueltan ni para ir a ningún lugar. Llega una edad donde los hijos, hermano, ya no quieren ni andar con la mamá. Vamos a ir a la iglesia. Adelante de usted, ahí llego yo. Le da vergüenza. Hay hijos que ya ni se sientan con sus padres porque les da vergüenza. ¿Sabe qué es lo duro? Que hay historias detrás de esa mujer. Y yo esta tarde no me interesa alargarme mucho porque yo le traigo un mensaje y Dios me lo puso en el corazón. Cada madre de nosotros tiene una historia. Y muchas veces los hijos de lo único que hablamos, ¿sabe qué es? De lo que vemos y de lo que hoy estamos conscientes. Ahí está la cantidad de jóvenes y señoritas que hoy en día viven peleando con su mamá y con su papá porque no les compran el teléfono de la moda. Es que yo quería mi BlackBerry Touch y mi iPhone Touch. Que tenga Hi-Fi. Pero jamás se han sentado de rodillas, se han sentado, perdón, o arrodillarse frente a su madre y decirle, mamadita, gracias por ese frijolito que me compró. Sé que costó 100 pesos, mamá, 125. Pero sé que esos 125 usted los iba a usar para comprarse una solución. Toda la vida están reclamando frijoles otra vez. ¡Hala, mamá, otra vez comer lo mismo! Pero jamás dicen, mamá, ¿cómo llegaron estos frijoles a la mesa? Son pocos los hijos que conocen la historia de ese padre que llega a casa con dinero. Son pocos los hijos que saben el menosprecio que sus padres viven en sus empresas. Son pocos los niños jóvenes que saben el proceso que cuesta llevar comida a casa. Y entre más anciana se vuelve nuestra madre, algunas veces se vuelve más fastidiosa. Porque se anda metiendo aparentemente en lo que no le importa. Hija, fíjese en ese muchacho. Tiene cara de botella, mi hija. Se ve que le entra duro al guaype, le dice. ¿Qué le contesta ella? Pero si él solo los sábados chupa. Porque solo para el sábado le alcanza, mamadita. Espérate que tenga buen billete. Se va a poner una buena. Te va a agarrar como que sos piñata. Y te va a dejar como que sos pirata. Las madres casi siempre desarrollan un sexto sentido, dicen los estudiosos del comportamiento humano. Pero eso no es sexto sentido. Sabiduría. Yo por eso a las mamás siempre les he dicho, a ver, mamás que tienen hijas aquí, levántame la mano. Hijas, ya, de esas hijas de 14 años donde les rondean los sopilotes y los buitres. O sea, abajo, baje su mano. Cuando usted le dice a su hija, mi hija, hombre, mira, fíjate bien, mira, yo mis tiempos no tuve quien me aconsejara, pero mi hija, poneme atención, hombre, yo no quiero que te quebres la cara, porque yo como tu madre quiero lo mejor para vos, hijita mía, por el amor de Dios, poneme atención, mija, porque me voy a morir un día de esto, me va a dar un dolor en el corazón, me voy a morir y no voy a decir. ¿Qué le contesta la hija, aunque la mire llorar retorciéndose de todo?
1: ¿Soy yo?
0: ¿Y qué? ¿Cierto o no?
1: Déjeme a mí, yo sé lo que hago, déjame vivir.
0: Pero mire, mi hija, es que el muchacho se le ve que no va por buen camino. Pues déjeme que me estrelle yo. Ya usted se estrelló, déjeme que me estrelle yo. Entonces yo le digo a las mamás, déjelas, hombre. Con tu gusto y con tu gana, ni tu tata ni tu nana, mucho menos tu hermana. A los años se le va a pasar ese dulcito que ellos piensan. Mire, los jóvenes están bien engañados. Ellos piensan que amor es eso que usted los mira, mire, agarrados de las manos y hasta el mismo paso agarran los dos, el mismo pie al mismo tiempo. Andan agarrados de la mano. Esto es lo más chistoso, ¿viste? Agarrados de la mano en los centros comerciales viendo sillones, camas, amueblados, sin ningún centavo en la billetera. Y se quedan así, ¿viste? Y le dice el muchacho a la chica, todo esto va a ser tuyo, baby. Y como la pobre, la mente le retrocede cuando se sentaba en Block y compara los Block con los sillones, dice, me quedo con él. Y yo le digo, déjela. Le va a pasar el amor, le va a pasar esa chispita de miel, le va a pasar ese, sí, déjeme a mí. A los años va a llegar con usted, hablando como que Rocky en el round 11.
1: ¡Mire cómo me dejó, mamá!
0: Y en ese momento dígale usted, ¿sos vos? ¿Y qué? Cuando una madre habla, habla porque tiene razón, ¿es cierto o no? Detrás de cada consejo siempre hay un respaldo divino. Jefté logró triunfar, diga conmigo, no importa, fuerte, no importa si mis padres se equivocan, podemos ser mejores hijos. El que el padre haya sido malo no significa que el hijo tenga que serlo. Jefté cambió la historia de su generación. Yo he platicado con mujeres prostitutas y son mujeres comunes y corrientes que un día fueron abusadas cuando eran niñas de 9 años. La persona que nunca pensaron que les iba a hacer daño les robó su inocencia y ahora ellas piensan que perdiendo esa virginidad perdieron su valor de mujer y cuando llegaron a la edad de 14, 15 años se entregaron de brazo en brazo porque sabían que no perdían nada. Hoy ellas dependen de 50, 100 y muchas cantidades de dinero para sobrevivir. Detrás de cada una de nuestras madres hay una historia. Y curiosamente muchos de nosotros desconocemos la historia de nuestros padres. Hace muchos años, yo le voy a contar algo que yo nunca lo había contado aquí, hermanos. Pero hoy lo voy a contar. Usted conoce parte de mi historia. Usted sabe que yo crecí en un mundo de padres alcohólicos. Mi papá y mi mamá ambos eran alcohólicos. Todo eso lo conoce. Si algo yo admiré de mi madre siempre fue que mi madre, aún siendo borracha, nunca se le olvidó que sus hijos comían. Podía estar bien borracha tirada en el suelo y eran las 12 del mediodía y se despertaba.
2: Pero Alexander, ¿sí, mamá? ¿Ya comieron, muchachos? ¡Ya! ¡Ah, vaya! ¡Pum!
0: Se queda tirado atrás. El amor de una madre. Mi padre se iba meses, nos abandonaba. Pero mi madre siempre se las espantaba, ¿viste? Tostaditas, tacos. Pero en la casa siempre hubo comida. Pero un día, mi vida fue marcada por mi madre. Me dijo: hijo, ya veo que sus zapatos se están rompiendo. Le digo: sí, mamá. El sábado me pagan, me dijo. ¿Te vas a ir conmigo? Y le voy a comprar sus zapatitos. Curiosamente, mi mamá en ese trabajo que tenía nos llevaba todas las noches comida revuelta. Por ejemplo, mi mamá era la cocinera de una empresa y ese día hacía 3 menús. Y ese día llegaban los 3 menús metidos en una bolsa. Los calentaba y con hambre, como dijo mi abuelo, en tiempos de guerra hasta la tortilla con salsa había pollo campero. Nosotros no andábamos viendo si era comida de restaurante. Con esa hambre que teníamos, hermano, y esa anaconda que llevamos por dentro, nos comíamos ese alimento. Pero yo nunca supe el origen, de dónde venía. Y ese sábado me fui con mi mamá. Y mi mamá atendía a todos los profesionales de la empresa. Ella les daba de comer, les daba su tacita de café a las 2, 3 de la tarde. Y recuerdo que mi mamá estaba en la cocina así, preparando la bolsita, ya sabe, la bolsita. Cuando de repente entra por la puerta un grandulón: Doña Martita. Y mi mamá así. Quiero hablar con usted en la oficina, le dijo. Y tráigase lo que tiene en la mano, le dijo. Mi mamá se me quedó viendo así como: mi hijo, nos cacharon. Hasta ahí yo no entendía nada. Mi mamá agarra en una mano su bolsa de comida y en la otra me toma a mí. Y empezamos a caminar por los pasillos. Y todos los trabajadores veían a mi madre como cuando llevan a un preso a tribunales. Mi mamá se me quedaba viendo, me apretaba la mano y me decía: todo va a estar bien, hijo, todo va a estar bien. Y recuerdo que entramos a la oficina y mi mamá cerró la puerta, jaló una silla para sentarse. El licenciado le dijo: no se siente, señora, le dijo. Lo que le voy a decir es pronto, es rápido, le dijo. Así le paga usted, vieja abusiva, le dijo, a la gente que le da de hartar, robándose la comida de la empresa. Y ella le dijo: pero es que es lo que queda en los platos. No importa, le dijo, prefiero que esa comida se vaya a la basura y no que usted se la lleve a esos bastardos de sus hijos, le dijo. En ese momento le apreté la mano a mi madre y le decía: shh, vieja, decirle la verdad, vieja. Vieja abusiva, ladrona. Así le paga usted a la gente que le da de comer. No le basta que nosotros le demos un sueldo, sino que se lleva la comida de la empresa. Y yo le apretaba la mano a mi madre y le decía: vieja, vieja, esa mañana despidieron a mi madre de aquella empresa y salió como una ladrona por darnos de comer. Aquí hay muchas mujeres que han empeñado su palabra por sus hijos y lo único que han logrado de sus hijos es su desprecio. Hace 3 años yo iba a perder a mi madre. Le cayó una gangrena en su pie derecho y a mi madre le cortaron parte de su pie. Recuerdo que 15 días antes yo le había regalado a mi madre un par de zapatos espléndidos, lindísimos. Me había tomado el tiempo de ir a Pradera Concepción a comprárselo a mi madre. Cuando mi madre se enteró del precio de los zapatos, casi me cuelga, hermano. Me dijo: mijo, no sea bruto. Me dijo: ¿cómo usted me compra zapatos tan caros? Y su tata, mire, ni él me los ha comprado. Tranquila, le dije. Para eso estoy yo, para darle lo que no le han dado a mi padre. Se los puso mi madre, se los talló, le quedaron muy lindos. A los 3 días de eso, mi madre salió a la tienda y se lastimó con un envase que estaba quebrado y esa herida se convirtió en gangrena. A los 8 días yo tenía a mi madre con una gangrena hasta acá, con una pierna negra y hedionda.

Cuando me llamó el doctor para preguntarme si yo me hacía responsable de lo que a mi madre le podría pasar, me dijo: prepárate, me dijo, porque a tu madre la vas a enterrar por pedazos, me dijo. Porque cuando un diabético sufre una amputación, va muriendo poco a poco. Recuerdo que ese día yo me fui al sanitario, que era el único lugar más cómodo para orar. Y doblé mis rodillas sobre la taza del baño y empecé a llorar y le dije a Dios: por años mi madre me ha profetizado que me va a ver servir. A mi madre ya le habían marcado el nivel de lo que le iban a cortar, casi 4 dedos arriba de su rodilla. Y Dios hizo un milagro. Pero mi madre nunca más usará los zapatos que yo le regalé. Aquí hay hijos que entenderán el valor de esa anciana cuando la vean ir en una caja al cementerio. He visto a muchos mentirosos correr detrás de un féretro. ¡Mamá! ¡No te mueras, madre! Son lágrimas en vano. Porque aunque tú le grites en la cara, tu madre jamás se va a levantar. Aquí hay muchas mujeres que se han sentido despreciadas por sus padres. Que en su historia no solo bastó que fueran no deseadas como mujeres, porque ese papá que tuviste deseaba varón y naciste tú, pero dijiste un día: no, no importa, sobrepaso este dolor, un día me voy a casar con el príncipe azul de mi vida. Y se encontró con un príncipe morado, pero cuando vio su vientre embarazado dijo: no importa, mi padre, quien me trajo a este mundo, no me amó, no me valoró, no me valoró el marido que se me cruzó en el camino, pero mis hijos, ellos sí me van a amar. ¿Y cuál es su gran sorpresa? Los que menos quieren platicar con ella ahora son sus hijos. Les da vergüenza caminar al lado de ella porque tiene el pelo blanco. He visto miles de personas llorar frente a una caja y decir: mamá, si tan solo estuvieras viva, te llevaría a tomarte aquellos cafecitos que tanto te gustaban, vieja. Y finalizo con esto. Se titula El último beso a mi madre. Es de mañana. Y como siempre, mi madre llegándome a despertar para que yo vaya a estudiar. Hijo, levántate, ya se te hizo tarde, hijo. Oh, mamá, déjame dormir otros 5 minutos más. Hijo, te van a regañar, levántate. Ah, mamá, usted como fastidia, debe dormir. Tuve un sueño pesado en la noche, no tuve descanso, déjeme dormir. Aquella mujer sencilla se dio la vuelta y fue a seguir preparando el desayuno. A los 15 minutos dijo: hoy sí estará, oh, mamá, usted es la mujer que sobrepasa los límites. El muchacho se levantó, se dio la ducha. Y mientras se sienta a comer, le dice la mamá: hijo, ya está el desayuno, come, tienes que alimentarte, hay que ir a estudiar, vamos. Y le dice: ya tienes los deberes, hiciste todo, metiste todos tus cuadernos. Ya, mamá, cállese. Discursos que me tienen harto, tira ese chicle. Tranquilo, hijo. No te impacientes, solo estoy queriéndote ayudar. Ah, usted siempre dice lo mismo. Aquel muchacho coge su bolsón y va corriendo ya hacia su escuela y su madre se para en la puerta y le dice: hijo, ven y dale un beso a tu madre. En ese momento, el joven ve en la esquina a sus compañeros esperándolo y su madre pidiéndole un beso.

siente presionado por el ambiente de sus jóvenes amigos. Y le dice: mamá, yo ya no soy ese chiquillo que te comía besos. Perdóname, ya crecí, mamá. Ahora lo que menos deseo es besarte. Así que me voy, que me están esperando. Y qué vergüenza que mis compañeros a distancia me vean darte un beso. Aquel muchacho siguió hacia la escuela. Ese día fue un día que su clase se interrumpió. Jamás pudo estudiar como otros días. Veía a su madre gritándole desde la puerta: ven y dale un beso a tu madre. Y por más que trataba él de olvidar esa imagen de esa madre, le había quedado tan grabada en su mente. Nunca había deseado que el timbre de la hora de salida sonara, pero ese día lo deseaba. Su tiempo de estudio le dio el momento para analizar que había despreciado una gran oportunidad. Y dijo: hoy no más regrese a casa. Quiero abrazar a mi madre. Sonó el timbre de salida y aquel muchacho salió corriendo a casa. Pero curiosamente, a 3 cuadras de su casa se sorprende. Qué raro. Mamá siempre sale a la puerta a esperarme. Mientras la comida se cocina, mamá está en la puerta siempre esperándome. Qué curioso. Aquel muchacho comenzó a correr y llegó hasta la puerta y tocó por varias veces y nadie abría. Después de tanta insistencia, aquel muchacho ve como la ventanita de la puerta de su casa se abre frente a él. Y su padre tiene un rostro como nunca. Su papá tiene un rostro de intriga, un rostro de admiración, un rostro de profunda tristeza. Aquel joven entre la voz cortada le dice: papá, ¿todo está bien? Júrame que no le ha pasado nada a mamá. Le toma la mano y le dice: ven conmigo. Tomándolo de la mano, le llevó a la cocina, donde ya hacía su madre tirada. Y le dijo: tu madre se disponía a preparar tu almuerzo. Y le dio un paro cardíaco y quedó muerta allí, hijo. Aquel hijo corrió y empezó a moverla y le gritaba: mamá, perdóname por no haberte dado el último beso. Era tan egoísta, mamá, que pensaba que ibas a ser eterna. Mamá, perdóname. Alzó su rostro al cielo y le dijo: Dios, sé que ese ángel está contigo. Por favor, dile que me perdone por las oportunidades únicas que nunca aproveché. Aquí esta misma tarde hay jóvenes que tienen años de no besar a su madre, que su sistema de vida los ha separado tanto de su familia. Pero te garantizo que viene un día que querrás comértela a besos, pero ya no estará. Levánteme la mano aquí quienes ya no tienen a su madre. Usted me entiende. Ninguno puede llenar ese vacío cuando ya no está. La madre siempre ama, aun cuando sus hijos ya no aman. Cierre sus ojos, por favor. Cierre sus ojos. Si usted tiene la dicha de tener a su madre al lado, quiero que le abrace, por favor. Vamos. Abrácele. Abrácele. Abrácele como se debe. Abrácele. Quiero que todos los hijos suelten una oración por su madre ahora mismo. Ahora, ahora. Ahora quiero hijos. Hijos que renuncian a ese egoísmo, a esa frialdad, a esa indiferencia.
quiero esta tarde, hijos, aquí en este recinto, que suelten de su boca una palabra para su madre. Porque lo que tú profetices ahora se cumplirá. Vamos, vamos, vamos. Declara vida. Declara largura de días sobre tu madre. Ahora. Ahora. Ahora en el nombre de Jesús. En el nombre de Jesús. Aquí hay muchos hijos e hijas que se han convertido en el dolor de su madre también. Pídale perdón a su madre si usted le ha fallado. Vamos, hágalo. Hágalo. Hágalo. Todos los que tienen la dicha de tener a su madre con vida, levante la mano hasta el cielo, por favor. Y usted me va a ayudar a orar. Ahora, ahora. Vamos, vamos, vamos. Quiero escucharlo, quiero escucharlo. Hermano Pedrito, mi mamá no está aquí, no importa. Hágalo desde aquí. Hágalo desde aquí. Y aquellos que por alguna razón ya no la tienen, dele gracias a Dios por el tiempo que se la dio, por las buenas cosas que le enseñó con su diario vivir. Agradezca. Agradezca, por favor.

Porque hay muchas mujeres que fueron abusadas en su niñez. Pero tu padre nunca se olvidó de ti. Aquí hay muchas mujeres

Quiero invitarlos a todos a ponerse de pie, por favor. Esté de pie, busque a su familia y quiero que se abracen fuerte. Y quiero que este momento las madres que están aquí, padres, suelten una palabra de bendición sobre sus hijos. Ahora mismo, si usted no siente la necesidad de hacerlo, no lo haga, pero yo le pido de parte de Dios que bendiga a sus hijos. Tenemos la dicha de tener una madre con vida. Algunos darían cualquier cosa por volverla a tener. Algunos darían cualquier cosa por tener 5 minutos en un lugar a solas con esa madre. Tú tienes la dicha de tenerla. ¡Halo, halo, halo! Quiero ver hijos pidiendo perdón. Quiero ver hijos llegando a los pies de esa madre y decirle: mamá, probablemente más que ser una ayuda le he sido yo una carga. Pero si tú como hijo has luchado por hacerlo mejor, dile: mamá, no voy a ser tu dolor de cabeza. Me voy a convertir en tu apoyo, en tu ayuda. Si algún día fuiste abandonado por una madre, quiero decirte que Dios jamás se ha olvidado de ti. Probablemente fuiste dejado en brazos de tu abuela. Y durante años le has preguntado a Dios: ¿qué hice yo? ¿Qué malo tenía yo que me dejaras en brazos de alguien que no me iba a dar la experiencia del corazón de una madre genuina? Esa abuela, esa tía, esa prima fueron los ángeles que Dios usó para bendecirte, para formarte. Quiero que los padres de familia suelten palabras sobre sus hijos. Ahora, por favor, ahora. Los que tienen hijas, mujeres, suelte palabra y diga: de ti nadie se va a burlar. Dígalo, quiero escucharlo. De ti nadie se va a reír. Contigo nadie va a jugar. Y aquel que se quiera meter para hacerte daño no lo logrará. Suelte palabra sobre sus hijas. Yo estoy sintiendo de parte de Dios, hermano, decirle algo. Si usted es papá y tiene a sus hijas aquí, quiero que ponga la mano sobre el estómago, sobre el vientre de sus hijas, junto con su esposa, y suelte una palabra sobre esos vientres ahora. Hermano Pedrito, mi hija tiene 2 años, no importa. Suelte bendición sobre ella. Suelte bendición sobre ella. Suelte bendición sobre ella. Suéltela. Suéltela.

suéltela, dígale, tú no eres estéril, dígale, usted va a tener hijos, muchos hijos, los que usted quiera tener de parte de Dios, Dios se lo dará y usted no tendrá complicaciones. Suelte palabra, suéltela, porque aquí Dios está esta tarde sanando aún vientres que por genética, que por maldición ancestral traían la esterilidad inyectada, pero el Espíritu de Dios está rompiendo maldiciones. El Señor está poniendo su mano sobre tu cuerpo, el Señor está sanando tu cuerpo. Recibe sanidad, recibe sanidad, recibe sanidad en el nombre de Jesús, en el nombre de Jesús, en el nombre de Jesús, en el nombre de Jesús. Quiero pedirles un último favor a todos. Si tú tienes la dicha de tener a tu madre, quiero que te acerques y le beses. Bésale la frente, por favor. El beso de la frente es un reconocimiento de autoridad. Bésale la frente a tu madre, a tu padre, si lo tienes aquí también. Y le vas a dar gracias por el tiempo que te han bendecido, que te han apoyado, que te han instruido. Dile, reconozco que algunas veces me he peleado contigo, mamá, pero tus consejos son verdad. Tus consejos son ciertos. Soy un pequeño chiquillo aprendiendo, queriendo ser hombre, pero lo voy a lograr.

presencia está aquí. Abraza hoy, porque mañana puede ser muy tarde. Cuando menos lo imaginamos, se van de nuestro lado. El día que menos lo pensamos, después de haberla visto caminar por la cocina, ahora yacen en un féretro. La vida es tan rápida. La vida nos sorprende algunas veces. Hoy es el día para amar. Dígale, mamá, estamos con usted. Dígaselo, por favor. Dígale, estamos con usted, viejita. Estamos con usted. Jesús, gracias. Qué lindo para aquellos hijos que tienen solvencia, hermano. Porque no se necesita ser un mal hijo para llorarle a una madre. Hijos, hermano, que le ha sido bien difícil viendo a su mamá trabajar como hombre. No te ha dejado morir tu viejita. Vendiendo tostadas, vendiendo atoles, lavando ropa ajena. Un día fue abandonada, la traicionaron, pero no se tiró de un puente. Se aferró a la vida. Han pasado ya 20 años y ahora tú eres un universitario. ¿Sabes de computadoras? Tu lenguaje pareciera que es muy moderno y el de tu madre muy antiguo. Pero hoy eres el profesional que eres gracias a esa viejita y a ese viejito que lucharon arduamente por llevarte hasta la cima del éxito. Gracias, Jesús. Voy a pedir un favor en este momento. Quiero que salgan rápidamente de su lugar todos los jóvenes que están aquí. Señoritas y jóvenes, rápido, de 12 años en adelante. Vengan para acá, rapidito.

Hermano, ¿cuántos tienen la dicha de estar con sus dos papás? Sus dos papás arriba, sus dos padres arriba. Pregunto, ustedes que me levantaron la mano, ¿es difícil aún teniendo a los dos padres, sí o no? ¿Cuesta o no cuesta? Levanten la mano quienes viven solo con su mamá o solo con su papá. Arriba la mano. Ustedes que me levantaron la mano ahorita, yo vi a mi madre trabajar como hombre muchas veces, bien desvelada. Mamá, y ese montón de ropa no es de nosotros. La estoy lavando, mijo, para que comamos mañana. Míreme acá. Un día yo, igual que usted, resistí a mis padres. Me peleé con ellos. A mi madre yo llegué al nivel de maldecirla. Yo hice un pacto con Satanás. Jugué la ouija. Me bebí medio vaso de sangre sacrificado al diablo en un juego de la ouija, en un culto satánico. Y el primer espíritu que se apoderó de mí fue odiar a mi madre. Intenté asesinarla más de 4 veces. Yo estaba endemoniado. Porque un día mi madre me confesó algo que atravesó mi corazón. Y desde ese día en público yo le decía prostituta. Le gritaba en su cara y mi madre nunca me maldijo. Nunca. Se daba la vuelta, se iba a la casa y cuando yo entraba a las 2 de la mañana y estaba de rodillas diciendo: Dios, bendice a mi hijo. Jamás mi madre me pagó con la misma moneda. Tú tienes padres maravillosos. Con defectos y errores son tus padres. Quiero hacer una pregunta esta tarde y esto es definitivo. ¿Cuántos de ustedes, todos estos jóvenes y señoritas que están acá, les gustaría cambiar su historia futura? Levánteme la mano. Para bien. Económica, moral, espiritual, sentimentalmente. Vamos a ver, arriba la mano. Los que quisieran triunfar más de lo que triunfaron sus padres. Hasta arriba. Pregunto, ¿se puede lograr esto haciéndolo individual o necesitamos la ayuda de Dios? ¿A cuántos de ustedes les gustaría hoy invitar a Jesús para que tome el papel y lápiz de su historia y escriba a favor de ustedes cosas buenas? ¿Les gustaría? ¿Cuántos de ustedes le regalan a Dios esta tarde sus sueños? Levánteme la mano. Sus deseos, levánteme la mano. Su voluntad, levánteme la mano. Sus decisiones. Cierre sus ojos y levánteme su mano bien en alto. Las dos manos. Cierre sus ojos. Todos estos jóvenes que están aquí van a repetir conmigo esta oración. ¿Por qué tengo que cerrar los ojos, predicador? ¿La Biblia dice algo acerca de eso? No. Cerrar los ojos es una buena forma de dejar de distraernos del que está a nuestro lado. Con sus manos en alto, repitan todos, como jóvenes, con ese espíritu de juventud que ustedes tienen. Diga conmigo: Señor Jesús. Eso, más fuerte: Señor Jesús. Esta misma tarde, yo renuncio públicamente a esa rebeldía, a ese santo, a ese capricho que muchas veces manifiesto en mi vida. Perdóname. Soy una simple persona queriendo conocerlo todo. Todavía no conozco nada. Perdóname, porque me he atrevido a juzgar, a criticar, a hablar mal de los que un día me dieron a comer de su mano. Sé que tienen errores, sé que tienen defectos, pero mil gracias, porque yo te quiero decir hoy, Señor, diga conmigo: no necesito una mejor madre. La que tengo es suficiente para ser feliz. No necesito un mejor padre.

0: puedo ser feliz con estos padres que tengo. Diga conmigo: Señor, bendice a mis hermanos. Algunas veces he sido más amigo de otras personas que de mis propios hermanos. Yo sé que tú eres mi Dios y mi Padre. Quiero que esta oración solo la hagan las mujeres. Señor Jesús, abrimos nuestro corazón. Renunciamos al divorcio. Renunciamos al fracaso. Renunciamos a la dureza, a la ignorancia. En el nombre de Jesús, renunciamos a vivir separadas de ti. Diga conmigo: te doy las llaves y mi voluntad para que tú gobiernes mis emociones y mis decisiones. En el nombre de Jesús. Amén. Quiero que todos le demos un aplauso al Señor, por favor. Todos. Todos. Todos. Todos. ¿Cuántos tienen a su mamá aquí? Ahora mismo, levántame la mano. Los que tienen a su mamá aquí, aquí, ahorita. Oh, wow, la mayoría. Todos, vale. Me van a hacer un favor. ¿Me lo hacen, sí o no? El que me lo haga y me lo cumpla, yo le voy a dar un regalo. Un viaje gratis al Xocomil, ida y vuelta a pie, gratis. Usted me lo va a cumplir, ¿estamos de acuerdo? Usted va a salir de acá ahorita, usted que me levantó la mano y tiene a su mamá, y le va a decir mínimo tres cosas que usted admira de ella. Tres cosas. La va a agarrar y le va a tomar su carita y le va a decir: yo admiro de usted su paciencia. Admiro de usted que muchas veces me ha tapado con mi papá, porque si no se entera me cuelga. Admiro de usted su amor. Tres cosas. Vayan y díganselo a su mamá. Un aplauso a estos jóvenes, por favor. Gracias. Quiero verlos, quiero ver a esos jóvenes llegar con la mamá y dígale: póngase de pie, mamaita, y dígale en su rostro, dígale: mamá, la admiro por esto, la admira por esto. Y al final dele un beso, pero un beso y un abrazo como que fuera el último que usted va a dar en esta tierra. Qué lindo, hágalo, hágalo. Desde aquí estamos observando.
1: Para fue de bendición a tu vida. Háznoslo saber.
2: Gracias por dejarme ser tu princesa. Gracias por ser cómplice de mis mejores travesuras.
3: Gracias por ser mi héroe.
2: Gracias por enseñarme a nunca dejar de jugar.
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En esta hora de la tarde, una vez más, de poder acompañarles con el programa Con Alegría de Regreso a Casa. Hemos escuchado coros con el

Grupo Amaneciendo con Cristo. Agradecemos siempre su fiel sintonía a la programación de esta tarde de hoy, domingo. Domingo 21 de junio. Gracias a Dios por esta bendición de poder siempre dar gracias a Dios. Y que usted allá en casita, después de este día, ¿verdad?, que usted asistió a la escuela dominical, estuvo en la iglesia. Y así mismo, pues gracias a Dios por cada bendición que nosotros recibimos, porque dice la palabra de Dios, todo lo que respire, alabe a Jehová. Vivimos es por la misericordia de Dios, por la salud, por la vida que Él nos da. Y en esta tarde seguimos con más temas de esta tarde, estos himnos. Es la voz de César Nufio, Allá del Horizonte, así se llama este himno. Y pues allá parte de Zacapa y Chiquimula no está llegando la señal, porque tenemos desperfecto de aparatos allá por el ingeniero. Y se necesita la intervención del ingeniero para poder realizar los trabajos correspondientes. Y pues sería hasta el martes, él vendrá para poder verificar cuál es la razón de que no hay señal. No hay señal a través de lugares de Chiquimula y Zacapa.

En esta hora estamos agradeciendo su fiel sintonía y acá pues acompañándoles con esta programación vamos a incluir más temas.

Saludos para hermana María Telvina, que Dios les continúe bendiciendo. Gracias, gracias por su fina sintonía y por estar incluyendo el himno que solicitaba con la voz de Martina Osorio.